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1: No, la verdad es que este año es un año que yo no soy plenamente consciente, ¿no? Ese 20 aniversario también significa 20 aniversario mío, con ellos,
0: claro,
1: evidentemente.
0: Claro,
1: yo pienso en la orquesta, no pienso en el trabajo. Bueno, es una trayectoria que sí es verdad, que si se lee el currículum de la orquesta, es espectacular.
0: Sí.
1: Y bueno, yo creo que tiene mucho que ver, por ejemplo, el conservatorio. El conservatorio de Requena ha influido bastante para que, lógicamente, todo el mundo sabe el nivel bandístico que tiene esta comunidad valenciana.
0: Correcto.
1: Que por cierto, he escuchado esta introducción y me han venido los recuerdos. Claro, yo tuve mi etapa de director de banda. Todos
0: hemos empezado. ¿En qué bandas?
1: Pues yo empecé en una banda muy chiquitita en el barrio Montolivete, aquí en una falla. De ahí pasé nada más y nada menos que a la Amistad de Quart de Poblet. Así.
0: Madre.
1: Luego pasé a Requena, con la que tuve el honor de ganar el certamen internacional. He vivido muy intensamente
0: el mundo de la banda
1: y por supuesto muy orgullosamente. Luego, como director invitado, Santa Cecilia de Cullera, Litros de Buñol, he disfrutado mucho de esta parte, hasta que en el 2006 corté y ya me dediqué a la orquesta.
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1: Wow, pues creo que pocas agrupaciones han tenido quizás esta oportunidad. El destino ha querido, no sé. Aquí yo me vinculé a Requena, empecé con la banda, como he dicho anteriormente,
0: sí.
1: Y luego surge este proyecto, ¿no? Había mucha cantidad de música y, por tanto, de músicos. Y el mundo de la cuerda estaba apartada. Y a partir de ahí inicio el proyecto de la orquesta. Y la verdad es que, diría tantas cosas, pero yo siempre pongo un resumen, ¿no? Tengo un hijo que acaba de terminar la carrera de violín.
0: Sí.
1: Y él dice que él nació en esa orquesta. Y acaba a ver, y se va ahora a Viena, se va a estudiar, es decir, todo su proceso, todo, dice, esa orquesta ha hecho que yo sea músico, porque claro, lo que ha vivido ha sentido.

0: sentido desde muy temprana edad por tener gente como ahora Malikian, por ejemplo,
1: Sí,
0: estar
1: sí, sí,
0: comiendo
1: sí.
0: con él y dándole consejos, es un hombre extraordinario. Y ver y esas cantidades de personas que han tenido a bien, yo he podido solapar un poquito mi trabajo profesional y aprovechar traerme a gente, ¿no? A Requena, que a
1: Sí, sí,
0: veces
1: sí.
0: el currículum sería imposible. Entonces hemos intentado compensar con un trabajo excepcional para que la orquesta rinda pues al nivel que más pudiera rendir, para que esas personas pudiesen sentirse a gusto, ¿no?
1: Perquè qui forma part? 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
0: No, no, 8 chavales en un garaje.
1: 8 xavales en un garatge.
0: Sí.
1: Vau començar.
0: Tal qual.
1: Doncs sí que heu evolucionat. Sí.
0: 8 chavales en un garaje que de repente pasa por allí un miembro de la Fundación Ciudad de Requena.
1: Sí, esta fundación, ¿qué es esta fundación? ¿Es una fundación cultural?
0: Es una fundación cultural que, como una historia que es digno hacer otro programa aparte.
1: Sí.
0: ¿Vale?
1: No, pero rápidamente.
0: Y esa fundación surge Álvaro Pino. Es un señor que, fíjese, de secano, nada más y nada menos que hizo un imperio
1: Sí.
0: náutico. Iba con barcos, que la Segunda Guerra Mundial, pasaba víveres a gente con problemas y tal, y bueno, logró hacer. Y él quiso, en particular con la música, hacer una fundación. Una fundación para ayudar y fomentar la cultura en general,
1: Sí,
0: pero
1: sí,
0: la
1: sí.
0: música en particular. Y ahí, sin darnos cuenta, entró pues el perfil de la Orquesta Filarmónica. Porque el perfil de la orquesta manda, se había muchas, y claro, si apoyaban a una, tenían que apoyar a otra. Y ese tipo de. Es decir, que apoyan a todo. Pero necesitaban un estandarte de algo que institucionalmente la música clásica, evidentemente, evoluciona con la orquesta. No, las bandas de música es una tradición nuestra,
1: Sí.
0: ¿vale? Pero la historia de la música va hacia la, pasa por la orquesta. Y a partir de ahí es cuando logramos que la fundación, como decía, pase un señor por la puerta, y entonces mi suegro le dice: oye, ¿están tocando violines o hay gatos ahí dentro? ¿Qué? Y entonces levanta la persiana, era un mes de septiembre, no se sabía la vida. Y aparecen, claro, estoy allí, están estudiando. Esto no puede ser, te estás enseñando aquí dentro de nada en Requena, es imposible, el frío allí es
1: Claro.
0: importante, son 700 metros de altura. Tenemos un local allí muerto que tenemos aire acondicionado, o sea, tenemos calefacción y tal. Esto no puede ser. Y ahí empezó la colaboración, empezamos a crecer, vino nuestro trabajo humildemente, como trabajamos día a día, y entonces la fundación al final acabó siendo la orquesta de la Fundación Ciudad de Requena, que es una gran responsabilidad y, claro, un orgullo.
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0: Queda mucho. Yo creo que es verdad que la evolución ha sido exponencial. Estoy muy contento de ello. Pero creo que aún queda mucho, mucho trabajo. Esta comunidad, las sociedades musicales han hecho un bien. Pero claro, hay que recordar que el origen de las bandas, en nuestra guerra civil, las bandas hacían de todo: de pasacalle, de procesiones, de charanga, de concierto. Y claro, no había dinero y era un milagro. Y eso se ha convertido en una fuente de músicos. Y la música, por suerte, la música orquestal ha empezado a dar sus frutos. Y ahora, pues yo creo que hay entidades, hay sociedades que pueden disfrutar de una banda impresionante y de unas orquestas de un nivel, como se ve, por ejemplo, en este concurso, en el certamen este que hay de orquestas.
1: Sí, correcte,
0: Que se
1: correcte.
0: ve
1: Això.
0: que el nivel va creciendo, va creciendo, va creciendo, y eso nos enriquece a todos.
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1: 2000, més o menys,
0: El
1: no?
0: boca a boca. Y empezamos a trabajar humildemente, sin meternos con
1: Jo no
0: nadie.
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1: Il·lusión. Trabajo, ganas, los chavales captando rápidamente el trabajo, ensayando, evidentemente, pero, como he dicho antes, el boca a boca, empiezan a colaborar, Utiel, mi faceta como profesor de instituto, en uh-huh. plaza, en aquella zona, eso también, quiera ser, pues también fluía, de hablar, yo en el año 2000 la probé en su momento, como profesor de instituto, y lógicamente eso iba sumando, y entonces iba captando gente, y sin querer, pero desde el trabajo, siempre desde vamos a hacer esto, poco a poco esto se fue haciendo como un orgullo, y nada, pues han pasado 20 años, es una orquesta que entra gente, sale gente, pero se mantiene lo que es el hecho de decir, pertenezco, es un poco parecido a lo que podía ser una banda de música.
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1: Cualquiera que tenga ganas de tocar. La fundación lo que hace es una cosa muy buena para fomentar la cuerda. Uh-huh. A los alumnos que hasta grado medio, terminar lo que es, o el grado profesional se llama ahora, uh-huh. les pagan la matrícula. La matrícula, ¿vale? Vinculándose a la Orquesta Filarmónica para que haya ese vínculo. ¿Qué ocurre? Los padres, el grado elemental, como he dicho, el grado profesional, y además se les aporta un instrumento. Y además hasta que ya se convierten en personas adultas, y sea no solamente de Requena, esto se va a ampliar a toda, se va a Buñol, a Turís, a por supuesto Utiel, San Antonio, uh-huh. Toda la zona contorna, sí. se va a ampliar, porque es la orquesta se forma con carácter formativo, valga la redundancia, es para formar. Por nosotros han pasado ya, puedo decir, miles de músicos, entre el viento,
0: sí.
1: Cuerda. Se han colocado en el 15 aniversario, hicimos un homenaje también así muy pequeñito, y caramba, teníamos gente, me hice un vídeo muy, muy especial, muy bonito, que teníamos gente que estaba colocada por toda Europa, que había pasado y que había tirado bien enviar un vídeo de reconocimiento y de cariño hacia ese momento de pasar, digamos, por nosotros,
0: sí,
1: ¿no?
0: Sí.
1: Entonces, cualquiera hoy en día puede formar parte de la Orquesta Filarmónica Ciudad de Requena.
0: ¿Quién es la plantilla actual que tens?
1: Depende de lo que vayamos a hacer. Claro. Ahora tenemos este recital, pues haremos,
0: por ejemplo,
1: 70, haremos 70, unos 70 músicos.
0: 70 músicos. Y quasi todos son de allí, de Requena, o de la contorna de Requena, es decir, entre Utiel,
1: eso es,
0: Buñol, eso es, toda
1: eso
0: la
1: es,
0: zona.
1: Eso es. De mesa mayoría, inclusive el viento, ¿eh? O sea.
0: Y la mitjana de edad es jove, son joves todos.
1: Sí, sí. Podría decir. 20 y la media, claro.
0: I si n'hi ha algú més major que vol formar part d'ella, tampoc passa res.
1: No,
0: el nivell, que estudiar, no?
1: És el nivell, claro.
0: Claro, el nivell.
1: De hecho, cada año entra gente nueva, por supuesto, que se entera, o un padre o una madre que tiene un hijo que está ya cuerda. Oye, yo quisiera, y de paso voy con mi hijo y tal. Entonces, se forma. Claro, han pasado 20 años, ya tenemos el caso de padres que tocan ya con sus hijos, ¿no?
0: Claro.
1: Es normal.
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0: completa.
1: No, és una autèntica barbaritat. Sí, efectivament. Yo siempre digo que es el ejemplo cuando hay ilusión, bien, hay un trabajo. Cuando se aúna, en este caso la fundación, la que te dé, que te aporte esa base para poder construir, uh-huh. Evidentemente, este es el ejemplo típico de que si se le da a una agrupación responsable unas herramientas, unos recursos, puede llegar a cotas increïbles.
0: Inimaginables. Sí. Inimaginables. Com treballeu? És a dir, cada setmana feu assaig? 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
1: En realitat, vamos por proyectos. Y según la fecha también, los fines de semana, prácticamente viernes, sábado, vamos intercalando, uh-huh. Conforme se acerca la fecha, a ver, los papeles se los llevan, se estudia, conforme se va acercando las fechas de los conciertos, se acelera, evidentemente, tanto la asistencia, porque yo ahora, por ejemplo, trabajo mucho más con los más pequeños. Uh-huh. Los veteranos, ya claro, tienen carrera y tal, evidentemente, les hago, cuando falta un mes.
0: Claro.
1: Que vayan acudiendo para que los chavales sientan la sensación
0: de... La necesidad de que estén ahí arropados.
1: Del grupo, que eso es lo más bonito del mundo, ¿no?
0: Claro.
1: Pero, lógicamente, los que antes eran tan jóvenes, se han hecho mayores, son papás, tienen sus vidas, carreras y tal, y no es lo mismo. Entonces, cuando llega ese momento, es un momento muy chulo, porque van apareciendo gente nueva, y evidentemente es cuando se ve realmente, ¿no? Cuando te acercas al concierto, te vas ya a la sala de concierto, y ves a toda la gente y dices, qué maravilla. Pero el secreto, ¿cuál es? Es el trabajo que hacemos para que la gente joven se enganche y tenga esa... Porque ya sabemos, la sociedad hoy en día es muy compleja. El concepto de disciplina suena a algo extraño. Y, por tanto, pues la parte social que aporta la orquesta...
0: Sí.
1: Siempre hablamos desde el punto de vista cuerda, ¿eh?
0: Sí, sí, sí.
1: La parte social que aporta la orquesta, claro, no. La orquesta no la aporta el conservatorio. O sea, el músico del conservatorio tiene que tener una idea muy clara de que quiere ser músico o que quiere acabar ese grado profesional. Cada vez cuesta más que eso ocurra. Entonces, la orquesta, la parte que contribuye con el conservatorio, que además hacemos colaboraciones anuales con el conservatorio. El año pasado hicimos una preciosa, que hicimos el concierto de Grieg para piano y orquesta.
0: Sí.
1: Y Bergin, la apertura, el poema este sinfónico tan bonito. Y fue todo un éxito, tanto de público como de aceptación, para que los chavales vean que si quieren, ostras, pueden rendir a cotas mucho más altas.
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1: Últimamente trabajamos mucho con el Orfeó con el Valencià. Uh-huh. Que antes era Navarro Reverter, que ara és...
0: Sí. Esteu en ple
1: Pero
0: festival.
1: Todos, Politécnico, Veus Juntes, todos. La verdad que sí.
0: Sí. 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
1: Muy chulo, muy bonito, muy fresco, es por lo que estamos hablando. Ver la juventud. En este caso, este festival nace también con la idea de que gente joven de nuestra orquesta pueda compartir cartel con esas grandes figuras, de una uh-huh. manera de motivarse y para su currículum y, por supuesto, esa responsabilidad de tener que rendir. Y en este caso un cuarteto de profesionales recién salidos del horno, del Musikene. Se conocieron en el Musikene, han terminado la carrera y

0: Mi hijo tiene locura, uno de los componentes es mi hijo mayor, Diego
1: Sí,
0: Melero,
1: sí, sí, sí,
0: violín,
1: sí.
0: y tiene auténtica locura por la música de cámara. Entonces, encantado de la vida.
1: Necesaria y que tenía que donar el support.
0: Siempre hemos
1: ya que
0: dicho, ¿no?, que la poesía es a la literatura lo que la música de cámara
1: sí,
0: la música.
1: necesario.
0: Es evidentemente lo más sensible y maravilloso del mundo. Entonces, intentar un concierto fresco de no más de una hora, donde explicamos al público qué van a escuchar. Y hago que los intérpretes, por supuesto, lo hagan. Y la verdad es que fue un concierto muy, muy, muy bonito, justamente ver, caramba, que hay futuro. Hay gente joven que tiene pasión, que no se conforma con tocar. Es mucho
1: sino
0: más.
1: Expresar.
0: Es, uf, y eso verlo...
1: Emocionar.
0: Te motiva.
1: Claro,
0: es la
1: sí.
0: Mientras yo tengo un chaval que tenga ganas de hacer música, esa orquesta continuará.
1: No, no, i continua molt bé. 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
0: Uno de los objetivos que tiene el festival también es este, el destacar estas figuras de valores de, que están consolidados, ya es una figura, pero son personas de una sencillez como personas. Las tratas y dices, es que parece increíble que tenga más de 30 premios y reconocimientos internacionales. Es una de las grandes figuras emergentes de gran proyección internacional. Y la verdad es que increíblemente concierto de un nivel virtuosístico alucinante, porque tocó todos los palos. Por supuesto, te vas a Chopin, te vas a Franz Liszt, te vas a la música española, como no podía ser menos, Manuel de Falla. Y además tocó una obra de Francisco Coello, Madre, se llama. Porque sé que su madre ha pasado una situación complicada que, gracias a Dios, ha salido adelante.
1: Sí.
0: Y este gran compositor valenciano, de Quart de Poblet, para ser más exactos, se ha convertido en el Stravinsky prácticamente del siglo XXI. Todas las orquestas del mundo quieren estrenar sus obras. Y fue un recital tanto de público como de disfrutar, que pasó tan rápido. Porque, claro, ver esos niveles, ver que Valencia está sacando
1: mucho,
0: esa cantidad de músicos y de esa calidad, a veces pienso, no sé si estará de acuerdo conmigo, creo que tenemos un problema como país. No sé por qué infravaloramos lo que tenemos y siempre se valora más lo de fuera. Y España es un país
1: yo
0: ahora mismo...
1: Yo siempre lo digo por aquí, por el micro.
0: Somos muy envidiados fuera de aquí, se lo puedo asegurar.
1: Sí. Ha venido gente diciendo esto. Lo que tú estás diciendo. En cambio, hay gente muy derrotista. Y eso es lo que no...
0: Por un simple
1: y
0: damunt
1: tienen que dir el que pasa. 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
1: El trabajo que hago es el mismo, al contrario, que te motiva más. Es decir, a ver, yo imagino que la veteranía ya vamos pintando canas. Sí. Y es verdad que yo que he estado trabajando con Monsita. Monsarra Martí.
0: Vaig a estar en ella la semana pasada, creo que va a ser, en Yuchén, van a hacer, en Javier Palacios.
1: Javier Palacios, Luis Santana. Sí.
0: Montserrat Caballé.
1: Y es una maravilla también. Es una... Sí. Entonces ya te acostumbras un poquito al mundo este del canto. Entonces, que es un mundo muy particular. Para el mundo de la dirección, el mundo del canto es otro mundo. Es otra dimensión. Entonces el trabajo

0: el trabajo, evidentemente, a ver, yo últimamente las entrevistas que me han hecho, yo siempre, por hacer un símil o una metáfora, hace 20 años en un garaje y dentro de 2 semanas tenemos a Plácido Domingo, ¿no?
1: Es que
0: yo no me lo creo. A ver, yo si soy honesto, no me lo creo. Es decir, yo estoy pensando en esto, estuve ayer revisando todas las partituras y tal, digo, madre Dios bendito, digo, que vamos a tener aquí una leyenda viva. Y además, un estado de forma maravilloso. Y para cómo de males, ejerciendo la dirección.
1: Sí, sí, sí.
0: Orquestal.
1: Sí, sí.
0: O sea, sí, que. Sí. Con lo cual, el trabajo, hombre, se hace mucho más intenso y más. Todo mucho más comedido y para que todo fluya, porque tendremos un ensayo. Vamos a tener un ensayo. Entonces, ese ensayo tiene que ser para pam, pam, pam, pam. Pam, pam.
1: Estem escoltant-lo en las bodas de Fígaro, el barbero de Sevilla, perdón, el barbero de Sevilla, en la seua tesitura de barítono. 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
0: Pues hemos tenido muchas dudas. Muchas dudas. Porque, claro, aprovechando que tenemos, a ver, venga, tal, lo típico, una gala lírica, pues ópera, tal. Pero hemos ganado el mundial. Hemos ganado el mundial. ¿Y cómo hemos ganado el mundial? Porque se acaba la historia. Digo, español. De arriba zarzuela. Abajo, la zarzuela, que no sabemos por qué. Bueno, sí se sabe, ¿eh? Los que somos músicos sabemos lo sí. que va. ¿En qué mal momento se le llamó género chico?
1: ¿En qué mal momento?
0: Con lo difícil y lo espectacular que es. Bueno, entonces hemos hecho un repertorio totalmente de zarzuela, de principio a fin. Así de memoria, pues Luisa Fernanda, yo qué sé, lo más graneino. Y efectivamente, va a hacer ese. Va a intercalar tanto barítono como de tenor. Va a hacer cosas interesantes.
1: La tabernera del puerto, todo el repertorio. Una pregunta, vas a danarse, porque pasa el test muy rápido. En este programa pasa el test muy rápido.
0: Buena señal.
1: En estos 20 años, igual tinc este dato mal, no? 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
0: Sí, si no passa nada, esa es la idea.
1: I a partir d'ara o ja heu fet algun?
0: No, ja, sí, además tendremos colaboraciones como Abraham Cupeiro, si no passa nada, incluso con el gaitero Evia. O sea, nosotros siempre intentamos reinventarnos e ir haciendo. Y el colofón, además quiero hacer una ópera que se llama Oh My Son, del compositor Marcos Galbañ, que es de Crevillente.
1: Sí.
0: ¿Vale? Que vive en Washington, vive en Estados Unidos, ha hecho una carrera espectacular. Y vamos a hacer nosotros la ópera junto con el coro crevillentino, tanto de la zona de Alicante como aquí
1: de
0: en
1: Isabel.
0: Valencia.
1: La directora es Isabel.
0: Correcto. Correcto, una auténtica maravilla que tengo. Hemos hablado mucho, doncs, pero aún no hemos trabajado.
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0: 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Hay cosas muy interesantes que hay anécdotas que contar que son increíbles.
1: Ja ho crec que sí. No vull que se me olvide, on es poden aconseguir les entrades?
0: Entrada online.es. Entradaonline.es.
1: ¿Es el día 23? ¿A quina hora?
0: 10 de la noche.
1: 10 de la noche, ¿on exactamente? ¿En quin lloc?
0: Teatro Principal.
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0: 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De Requena, evidentemente.
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0: cosas que tienen las canciones de verano es que nos sirven de camión. Imaginémonos un camión en donde nos podemos subir en el remolque y nos transporta, ¿no? ¿A dónde nos transporta? A momentos de nuestra vida. Entonces, si yo os hablara de diferentes sentidos, por ejemplo, el sentido de la vista, el sentido del olfato...
1: La Magdalena de Proust.
0: ¿Perdón?
1: La Magdalena de Proust.
0: No sé qué es eso.
2: El ejemplo de la Magdalena de Proust.
1: Sí, el olor que te recuerda a una situación pasada y tal.
0: Y eso se llama Magdalena.
1: La Magdalena de Proust.
0: La primera vez que lo escucho, ¿eh?
1: Sí.
0: Sí, sí. Investigaré un poquillo más. Pero yo creo que tiene mucho que ver con esto, porque nos transporta a otros momentos, ¿no? Si habláramos de diferentes sentidos... Quizás tenemos, no sé, el tacto, a lo mejor recordáis en un pasado cosas que habéis tocado y os transporta a eso, ¿no? O veis fotografías y eso os transporta a ese momento, ¿no? A lo mejor veis una fotografía de vuestro cumpleaños número 7 o de un viaje que hicisteis y eso, ver esa fotografía os transporta mentalmente a eso, ¿no? Pero ¿qué sentidos tienen como una autopista por la que viaja ese camión hacia vuestro pasado? Los sentidos más potentes son, sin lugar a dudas, el olfato, que es súper potente. A lo mejor hueles por la calle... un perfume que llevara tu primera novia, por ejemplo, y de repente te empiezan a venir imágenes de tu primera novia o recuerdos de tu primera novia. El olfato tiene una capacidad potentísima de transportarte a lo largo de tu vida a diferentes escenarios. Y, por supuesto, la música, ¿no? Seguramente haya canciones que asociéis con diferentes momentos y cuando las escucháis es como si estuvierais viviendo esos momentos. Entonces, las canciones del verano, por supuesto, son de la gasolina de ese camión, ¿no? La gasolina que te transporta en momentos a momentos de tu pasado, de hace 10, 20, 30, 40 años.
1: Totalmente, yo estoy... Es que recuerdo canciones que incluso identifique con bandas sonoras de la nueva vida porque han marcado una época de una forma muy intensa.
0: Sí, y además de una época, quizás momentos muy precisos, ¿no? A lo mejor tienes la sensación de decir, caramba, es que esta canción yo la escuchaba en este momento en concreto, ¿no? Yo lo tengo, por ejemplo, asociado a las canciones que sonaban en el autobús que me llevaba al instituto cuando yo estaba estudiando bachillerato, ¿no? La recuerdo perfectamente y cuando hoy en día suena alguna canción del instituto es que me transporta directamente a ese asiento de ese autobús, ¿no?
2: Incluso hay canciones que no puedes volverlas a escuchar porque te recuerdan malos momentos o ya no... Sí. Igual etapas que has querido... borrar, ¿no? O suprimir de tu vida. También es inevitable.
0: Sí, que nos vuelven a lo mejor a personas, a relaciones incluso. Yo tengo algunas canciones por ahí que me recuerdan mucho a alguna relación de pareja que tuve en un pasado, ¿no? O a momentos de nuestra vida que pueden ser nostálgicos, pero que también hay que verlos como que forman parte de nuestra etapa vital, ¿no? Y que nos dicen de dónde venimos. Hay canciones que nos dicen, estas son tus raíces, esta es tu... Por ejemplo, cuando yo escucho una muiñeira, pues las muiñeiras, las canciones típicas de Galicia, a mí la gaita, personalmente, no es uno de los instrumentos que más me endulce, ¿no? No me guste. Pero es verdad que cuando escucho una muiñeira me transporta a todas esas fiestas de aldea que yo viví durante mi infancia y mi adolescencia y forman parte de ese momento nostálgico que me dice de dónde vengo. Por eso, las canciones se pueden utilizar para evocar emociones y la nostalgia no tiene por qué ser necesariamente una emoción que apartemos, porque la nostalgia te dice de dónde vienes, dónde están tus raíces, ¿no? ¿Cuál es tu evolución de historia?
1: ¿Vas a contar una historia tú ahora de algo que te pasó en un momento de tu vida?
0: Bueno, para nuestra audiencia, que sea la primera vez que nos escucha, es algo habitual en estos momentos. Pero no tengo justo un cuento, una anécdota para esta, igual que la del instituto, que sí que fue real, la del instituto, ese momento de estar sentado en un asiento de autobús en el que yo estaba unos 50 minutos cada mañana y todas las mañanas sonaban las mismas canciones, ¿no? Entonces, es verdad que las canciones de verano tienen un componente ahí emotivo, ¿no? Y es necesario que tengan este componente de activar emociones para que luego se queden almacenadas, ¿no? Que es algo que se está utilizando hoy necesariamente en los colegios. Si quieres que un alumno aprenda una lección, tienes que tener, en primer lugar, atención del alumno. Y para generar esa atención tienes que vincularlo preferiblemente a alguna emoción. Cuando las lecciones en clase vienen asociadas a emociones, el recuerdo es mucho más profundo. Por eso las emociones en las canciones del verano son tan importantes, ¿no? Cuando una canción del verano, imaginémonos que vamos a lanzar esta canción y es una canción aburrida, monótona, que no te aporta nada, contrasta mucho con una canción del verano que tiene esa energía, esa vitalidad, esas ganas de ponerte a bailar una coreografía asociada, que es algo que comentaremos también muy necesario, ¿no? Y seguramente si hablamos de canciones de verano, notéis alguna emoción asociada, si se os vienen a la cabeza algunas canciones del verano en concreto. Y esa...
1: Es que la sintonía de Verano Azul, por ejemplo.
2: ¿No? Es evocadora totalmente.
1: Absolutamente.
2: Absolutamente evocadora.
1: Pero es que la propia serie también te porta un record. Pero es que tú, si escoltes el chiulit, el...
2: Això és estiu.
1: En veritat.
2: Totalment, 100%.
1: I vas en la bicicleta i darrere tu va Piranya.
2: Sí, exacte. Encara que no sigues tu Piranya.
0: Exacto, o sea, ¿qué pasa en el cerebro cuando escuchamos esos primeros silbidos de la canción de Verano Azul? Pues se activan una vez más esos sistemas cerebrales o redes neuronales que se activaban las primeras, segundas y terceras veces que escuchábamos esos silbidos de Verano Azul o cualquiera otra de las canciones que nos evocan momentos de verano, ¿no? Ahí tiene mucho que ver el sistema límbico, que es la parte del cerebro en el interior más vinculada con la gestión emocional, con las emociones, ¿no? Con la aparición de felicidad, alegría y otras emociones. Tiene que ver la amígdala, pero no son las amígdalas de la garganta, sino que hay unos núcleos con forma de almendra, dos núcleos con forma de almendra dentro del cerebro, que están muy vinculados también con la aparición de esas emociones. Entonces, cuando escuchamos una canción del verano que nos ha aportado en un pasado, hay como unas descargas pequeñitas eléctricas en las amígdalas que se enchufan a otras partes, como la del hipocampo, que hemos hablado también en alguna ocasión aquí de ella. El hipocampo es una zona en donde están almacenados muchísimos recuerdos. No es la única del cerebro en donde hay recuerdos, pero sí es de las principales. Entonces, cuando la cancioncita del verano vuelve a sonar 10, 20 años después, activa las amígdalas. Las amígdalas se conectan con el hipocampo activa toda esa memoria y eso es lo que hace que empecemos a pensar en esos bonitos momentos de verano, en donde a lo mejor compartíamos una caipidiña en la playa con algún amigo, o a lo mejor estábamos viajando hacia algún espacio de playa, o estábamos disfrutando de las vacaciones.
2: Has dicho una cosa, perdón, off topic. Ha dicho que la amígdala tiene el tamaño de una almendra. Yo conozco gente que tiene el cerebro del tamaño de una almendra. Entonces claro, ahí cómo se come. Sería del tamaño de, no sé, de un grano de arroz.
0: Más pequeñito incluso.
2: Porque sí. Los conozco, ¿eh?
1: Yo también iba a hacer una dices, cuánta dice el sistema límbico, el del océano. Pero. Pero me he callado fins a que tú has dicho lo del tamaño de la almendra.
2: A veure si el cervell del tamaño de una mela también el tinc a prop y no ho sabem.
0: Voy a poner fácil ahora para los juegos de palabras, porque os voy a hablar del hipotálamo. El hipotálamo tiene que ver con la respuesta fisiológica. Entonces, estábamos hablando de la activación de las amígdalas, que recordad, generaban ese impacto emocional, que van al hipocampo, que activa las memorias, y a partir de ahí tiene una activación, unas corrientes eléctricas chiquititas.
1: El hipocampo es un animalito que va por el agua así.
0: Ahí está, lo estaba esperando.
2: El caballito de mar.
0: Ese era el hipotálamo. El hipotálamo activa la respuesta fisiológica. ¿Qué es la respuesta fisiológica? Pues que cuando empiezas a escuchar alguna canción, pues empiezas a notar el corazón un poco más fuerte, empiezas a notar esas ganas a lo mejor de hacer así con el pie, levantarlo y bajarlo para acompañar el ritmo musical. Pues todo eso tiene que ver con, te varía la presión sanguínea, la electroconductividad de la piel y todas esas cosas que tienen que ver con la activación del hipotálamo. Y muy vinculado también a nivel cerebral, un palabrejo, también una parte muy concreta que tiene un nombre difícil de pronunciar, que es el núcleo accumbens, que tiene que ver con la respuesta del placer, del agrado, ¿no? Que es eso que cuando escuchamos los silbidos de Verano Azul, tenemos una sensación de como me gusta, ¿no? Entonces esa es la parte cerebral.
2: Y también te has activado de comerte un frigopié.
0: Cierto.
2: Sin decir marcas, pero un poco.
1: Sí. 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
1: Pues a mi m'agrada el Dràcula.
2: Ahí lo tienes.
0: Bueno, ¿podemos hablar de la bipolaridad, Fernando, también?
1: ¿Bipolaridad? ¿De polos?
0: De dos polos.
3: De dos polos.
0: Exacto. Para que les gusta el Frigopié y el Drácula. Bueno, continuemos, que bueno, estamos hablando de música y de, sí, y de recortes, sí, tío.
3: De hecho, mira, salió antes un tema que lo vamos a dejar para otro programa, quizás dentro del verano, que tiene que ver con si se puede vivir sin cerebro. Porque antes...
1: Yo te digo que sí, que yo conozco dos o tres que sí que lo hacen, ¿eh?
3: Neurocientíficamente hablando, o sea, esto en plan chascarrillo o broma, sí, pero neurocientíficamente hablando, hay gente que vive con el 5% del cerebro, que ha nacido con el 5% del cerebro y que tiene una funcionalidad más o menos normal, o sea, que no tiene un nivel de dificultad en la vida diaria muy, muy
0: exacto. Normal.
3: Más o menos normal, sí, no 100%. Y hay gente que ha descubierto que en su vida adulta que no tenía medio cerebro, ¿vale? Que no tenía medio cerebro de nacimiento. Esto lo comentaremos en algún
1: esto
3: otro programa.
1: Esto es muy goloso, Fernando. Sí, esto es muy goloso.
0: Oye, no estén hablando de temas como una parálisis cerebral que te provoca en el nacimiento esta situación, sino...
3: Hay dos tipos de personas, podemos decir, vinculadas con esto. Están los que de nacimiento nacieron sin una parte de su cerebro. Por ejemplo, en China nació una mujer sin el cerebelo, ¿vale? El cerebelo, sabéis que es la parte que está aquí más en la nuca, ¿no?
1: Sí.
3: El cerebelo está vinculado con, por ejemplo, cosas como el equilibrio, como caminar, ¿no? Entre otras muchas cosas. Pues esta persona tenía una funcionalidad 100% normal. No tenía ni dificultades en caminar, moverse y tal. Y en una visita al médico, porque le dolía la cabeza, le hicieron como una resonancia y vieron que esta persona no tenía cerebelo.
0: Yo tengo una buena noticia. Te duele la cabeza. El cerebelo no es.
3: Exacto. La buena noticia es que
1: fuerte,
3: no es.
1: Eso es fuerte, ¿eh?
0: Es muy fuerte.
3: Luego hay otras personas que nacieron sin medio cerebro y lo descubrieron también en su vida adulta. Sabéis que el cerebro tiene dos partes, dos hemisferios, sí, ¿no? Pues nacieron sin uno de los hemisferios. Y luego hay otras personas... que por temas...
0: Perdona, Fernando, también en mantener una vida normal...
3: Sí, exacto, exacto. Sí,
0: porque
3: sí.
0: Ya comportamientos o conductas que se asocian a una de las dos partes.
3: Efectivamente, ya no solo a una de las dos partes, sino a una región específica de uno de los lóbulos específicos. Entonces, si no lo tienes, se presupone que no tienes esa función, pues lo que se ha visto analizando los cerebros de estas personas es que sí, esa función permanece y es asumida por otra parte del cerebro, por lo que se conoce como neuroplasticidad, que significa que unas neuronas pueden asumir el comportamiento y la funcionalidad de otras neuronas de otra parte muy diferente del cerebro.
0: Vas a entrar en terreno pantanoso, ¿vale? Desde la ignorancia te pregunte, cuando una persona patís un ictus, ¿esa sí. regeneración te quebore lo que tú estás haciendo ahora?
3: Efectivamente, eso es la neuroplasticidad. Hay funciones que no se logran recuperar en absoluto, y hay otras funciones que las asume otra parte del cerebro, ¿okay?
1: Wow.
3: Entonces, si queréis, nos preparamos este tema para otro programa, porque cuando empecé a descubrirlo me pareció súper, súper apasionante cómo hay personas que nacen con el 2% del cerebro. Me estoy hablando de la sustancia. Imaginaos el 2% del corazón, el 2% de los pulmones. Pues hay personas que nacen con el 2% del cerebro y consiguen tener una vida más o menos normal, con ciertas dificultades de movilidad, pero no tan drásticamente extraña o difícil como pudiéramos de partida pensar, ¿no? Lo preparamos, si queréis, para otro programa, porque...
0: Sí, por cerrar el círculo, sí. Estas personas, ¿qué música escuchan en verano?
3: Pues la canción del verano, y quería cerrar con qué tiene que tener una canción del verano para convertirse en una canción del verano, ¿no? Porque a lo mejor hay muchos productores ahora que dicen, yo quiero como potenciar esta canción, ¿no? Los elementos que tiene que tener una canción del verano para convertirse psicológicamente en una canción del verano, por supuesto, es una alta repetición. La repetición, en cuanto al estribillo, tener muchas veces repetido el estribillo, es fundamental, es necesaria. Si recordamos algunas de las canciones del verano más importantes, tienen esa repetición constante, ¿no? De hecho, yo soy un apasionado, como sabéis, del marketing y la publicidad, y siempre diré que el mejor anuncio de la historia, jamás, o sea, el mejor por diferencia, es el anuncio de Bic.
1: Big Naranja escribe Bic, fino, Bic Cristal escribe normal.
3: Que la gente más joven que nos escucha no lo recordará porque salió hace, no quiero ni pensarlo, pero décadas.
2: Mejor, no lo pienses.
3: Y todavía hoy en día la gente...

0: recuerda ese anuncio. ¿Por qué? Por la clave de las canciones del verano, por la repetición. Es importantísimo porque el cerebro funciona como si fueran pisadas en la arena de playa, que cuanto más pisas, más profunda es la huella. Pues la canción, cuanto más la escuchas, incluso hay canciones que la primera vez que la escuchas dices, qué mal, qué poco me gusta. Y cuando han pasado el mes de julio y estás entrando en agosto, te sorprendes a ti mismo tarareándola en el coche. Esto es porque te la han puesto muchas veces y empieza a generarte agrado. ¿Por qué? Por la repetición. Luego tiene que haber un contexto emocional que ya da el agrado. Tiene que ser sencilla. Tiene, por supuesto, fácil de procesar, ¿no? Las canciones de Sabina, por ejemplo, tienen una dificultad intrínseca de convertirse en canciones del verano, porque te usan muchas metáforas y son un poco más complejas, ¿no? Y, por último, mejor si implica una comunidad, ¿no? ¿Qué significa implicar una comunidad? Si tiene como una coreografía que puedas bailar con tus amigos. Porque cuando algo es social y hay coreografía, tiene muchas más facilidades de convertirse en esa canción del verano.
1: El coyote.
2: La barbacoa.
1: No, ¿esa tiene coreografía, la barbacoa?
2: No, pero implica comunidad, porque la barbacoa la hace
1: un 80. Ah, eso sí, eso sí. Claro. Yo diría por la coreografía. No sí. Rompas más, eso sí.
2: Ya, sí. Claro. Ranking de cançons de l'estiu.

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1: Psicològicament, si complen... Bueno, lo podemos decir entre todos en función de las pautas que os he dicho, acordaros.
0: Hombre,
1: estribillo repetitivo asociada al verano y mejor que mejor si tienen alguna coreografía asociada.
0: Psicològicament no li esperes molt de sentit, molt de trellat.
2: Perquè... No, ja te digo yo que no.
3: Ánimo, Jota, no confiamos en ti.
2: Yo sé que Fernando me quiere mucho.
0: Llegarás cerca, Jota.
1: Venga, vamos, vamos.
2: Yo sé que Fernando me quiere mucho y me va a dar el visto bueno. Entonces traigo las 10 mejores canciones del verano que no están dejando de sonar en estas verbenas, Donís.
0: Hombre, ¿y son?
2: En el número 10, una que te encanta, no puede faltar. La he metido en el número 10 para que no me pegues. Despacito, de Luis Fonsi.
0: Oh, Dios mío.
3: Despacito.
2: Es un fenómeno global, aunque no lo queramos.
3: Tú sí que eres un fenómeno.
2: Aunque no lo queráis ver. De hecho, batió hace poquito el récord de visualizaciones, esta canción.
0: ¿Batió hace poquito?
2: Hace poquito, sí.
0: Igual había batut.
2: Luis, sí, pues lo ha vuelto a superar.
3: No, pero que lo batió poquito. Poco ya fatem, pero poquito hará, porque es despacito.
0: Con la mayonesa. Que bate chocolate. Bueno, vale, sí.
2: Vamos al 9.
0: Corre, sí, corre.
2: ¿Y quién viene? Chayanne, Torero. Qué temazo, por favor. Torero fue número 1, recordamos, durante casi todo el 2002. Y cómo no serlo con esta emblemática canción que te anima a mover el esqueleto sin parar.
0: Hay que ser torero.
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2: Por favor, qué temazo, ¿eh?
3: Pero pues, sí o no, ya hay Ornai.
2: Nos hace falta.
1: Sí, por supuesto.
3: Damos un ok.
1: Sí, sí.
2: Nos hace falta poco para venirnos arriba, ¿eh? En el número 8, a ver esta que os parece. El aserje de las Ketchup.
3: ¡Dale!
2: Su letra es todo un enigma, pero todos alguna vez la hemos cantado a nuestra manera y bailado.
1: Y bailado,
2: claro. Y bailado, claro, la canción más famosa de las Ketchup, sin duda alguna.
0: Pues espere también que haya chifica la Macarena. Espere también que haya chifica...
1: Espera, no adelante.
2: Es que hay tantas que no, todas no caben.
3: Ya le has dado, ya le has donado una excusa para cuando fique la pata, que la ficará. Dir, és que hi ha tantes...
0: Ja, però és que també el Saturday Night, per exemple, de Wakefield, també era...
3: Però no li faig
0: la primera de les coreografies així. Ja, però és que, claro, és que... Bueno, va.
1: Yo estoy pendiente a ver si sale la de mi año de nacimiento.
2: Uy,
1: pero sigue, sigue.
2: Vamos a ver si está. Mira, el número 7.
0: Angelitos Negros, de Machín.
3: Oh. Esa sí que es una canción de antes, que diría, ¿eh?
2: Sin lugar a dudas.
3: Sí, sí.
2: En el número 7. ¿Quién no ha bailado? Madre mía, qué recuerdos. Esta canción de Michel Teló. Ay, sí te pego. Ay, so... ¿Cómo era?
0: No sa, así en vos se me mata. Ay, sí te pego. 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
2: Esto fue el hito brasileño de Ay si te pego de Michel Teló. Fue un temazo que no entendió de estación. Fue igual en invierno que en verano. Su éxito fue gracias, y no sé si lo recordáis, a Neymar.
0: Sí, porque Ana Michel Teló a una fiesta de Neymar, pero ya, pero si es desestacional,

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0: Ah, bueno, pues entonces claro. Sí, en ese caso sí, home. Claro.
2: Porque había que
0: seguir... En ese caso sí, home, en ese caso sí.
2: Tenía que seguir en mi línea habitual, ¿no? En el número 6, por favor, el Waka Waka de Shakira, esta canción que nos acompañó en el Mundial.
1: Waka Waka. Sí, esto es África.
2: La estrella colombiana.
3: ¿Esa tenía coreografía esa o no?
1: La de
0: Waka Waka. Sí, sí, sí. Chuntaba el espalme.
1: Es verdad. Era como estaba ahí antes.
0: Chuntaba el espalme. Que esté en casa, que ho faça. Que chunte el espalme. Que alce les mans per dalt del cap i davant del front. 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
2: No.
0: I en aquest moment tu metges el cap d'un costat a un altre. 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És que tix.
1: Vos recordeu les bubucelas? Bubucela.
2: Buah.
1: Sí. Ahí la trompeta i...
0: Se clavava per ahí.
2: Tremendo, tremendo, ¿no? Y el beso de Casillas también estuvo por ahí. En el número 5, ¿quién viene? King Africa con la bomba, por favor.
1: ¡Bomba!
2: Este tema no podía faltar. Veo que se la sabe, Zarapico.
1: Hey.
2: Nos vamos al 5. Ay, uy, el 5 lo acabo de dar. En el número 4, Yo quiero bailar de Sony.
1: Toda la noche, baila, bailando.
2: Ya está ahí, ¿no?
1: Sí.
2: El número 3. Llegamos al podio. La barbacoa. No podía faltar Jordi Dan en este
1: ¡Vamos!
2: Rato.
1: ¡Vamos!
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0: Temazo, vale.
2: Tremendo, tremendo. Vamos al 2. Este mucho más reciente, mucho más reciente. Donis, Rosalía, la despechada.
0: La coreografía, Fernando.
3: Esta no me la sé.
0: La coreografía, esta portaba coreografía.
3: Sí.
0: Portaba trend de TikTok, sí. Hombre, claro.
3: Pero ¿cómo es?
0: Hombre, pues el baby está en los brazos como si estuviera moviendo un chiquet.
3: Ok.
0: Y día, no me llames. Y el no me llames era el no creguaba los brazos. Como de radio creguach. Y día, no me llames. Y el me llames era como si fueras en la mano el teléfono y te tiras en la orella.
3: Ajá.
0: Entonces era, baby, no me llames. Ya está, no me sabía.
2: Qué buenos recuerdos me trae esta canción de Onís, banda sonora de mi despedida de soltero.
0: Sí, señor.
3: Sabéis que esto también es cómo agarran el teléfono los demás de 30, ¿no?
0: Sí.
1: Sí, sí. Anaba a decirlo.
0: Porque los de menos de 30 es buen rollo. Es como un saludo hawaiano.
3: Exacto.
2: Y llegamos al 1.
1: Eso no me moatros.
2: ¿Nos vamos al 1?
0: Al 1.
2: Y en el 1 he traído quizá la última canción del verano, La Morocha.
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0: Vale, y ahora yo... es que...
1: Pues a mí me parece correcte.
0: No guaca ve de bore.
3: Sí, sí, no, sí.
0: No guaca guaca ve de
1: no
0: bore.
1: Guaca, guaca.
0: No guaca guaca ve de bore. No, pero esto está ahí diciendo, pero ¿este de qué va? No, claro que no, está diciendo. ¿Este de qué? ¿Quién ranking ha fet? A bore, aún está... Vais a la Elena. Elena, por favor. Elena, control tan equipulisintari. Elena, por favor. Ay, Dick J, por favor. Aún está el final del verano de Dúo Dinámico.
2: Por
0: no, no,
2: favor.
0: Aún está.
2: Claro, es que esa es del final.
0: Once.
2: Esa es el final del
0: verano.
3: Claro, es canción de verano. Es canción del final de verano.
2: Claro, esa es casi ya otoño.
0: No, pues ya, pero no more.
3: Pero la Macarena la has puesto, ¿no?
0: La Macarena no la he puesto.
2: La Macarena.
0: La de Wickfield.
1: Saturday night.
0: No la he posado. No la he posado.
1: Dime, baby.
0: No la he posado ninguna de David Civera. Pero,
3: es que
0: no. Pero
3: es que
0: no.
2: Mira, por aquí te puedo nombrar. Estaba La Gasolina. Tenemos también Danza Kudu. Duro, el bailando de Enrique Iglesias, Pepas de Farruko, vamos a la fiesta. Es que hay muchas, Donis, todas no me cabían.
0: Vamos a la playa. Es que no sé.
1: Y luego, vamos a la playa. Claro, la de. Y también la de. La de los refrescos. Aquí no hay playa.
2: Tremendo.
0: Vaya ranking. No a hablar de cine, venga. Vamos a hablar de cine.
5: Hora de cobertura. Donis Salvador.
0: Necesite desquitarme de este ranking.
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0: O sea, ¿te pasa? ¿Te pasa que vas y
1: venga,
0: digamos,
1: sí.
0: Me tengo que agarrar el asiento más grande porque el otro va a ser incómodo y no sé qué? O arriba.

0: Abans de dedicar-me a la moda sí que per mi era un poc difícil, però ara és veritat que la ropa de showroom i la ropa de desfile le está grande a las que son muy bajitas. O sea, sí, hacen la ropa para nosotros. El primer prototipo de ropa siempre es el tamaño de las modelos de pasarela.
1: Y es la que te quedes, ¿no?
0: A veces sí. Ahora, antes nos quedábamos más que ahora. Antes nos regalaban más cosas. Ahora nos regalan un poquito menos, la verdad.
1: Yo, per sort, tenía Alfredo Esteve, que, bueno, pues, que tiene molta ropa gracias a ella. No, Alfredo, de veres, arrima't, que
2: perdón,
1: no...
2: Perdón, que me ríe, que sí, és que mide 2 metres 3, me sé hasta la talla, hasta la medida que
0: tiene. Sí, sí. Pues es, mira, agradecer mucho a Alfredo, que siempre tiene muy buenas palabras para mí, somos amigos de hace mucho tiempo, y recuerdo una vez cuando, con 23 o algo así, que me cogí una casa en Ruzafa, Alfredo, nos cruzamos por la calle, que yo iba mucho a su tienda, y me decía, vente, que tengo un evento... Y él estaba deseando que yo fuera para decir, oye, a las mujeres que venís a mi tienda a comprar también, porque Tamara compra ropa de hombre, diferentes piezas, porque al final una pieza de calidad es una pieza de calidad. Y yo he llevado mucho a Alfredo.
1: Hombre, es que en aquel momento la boutique de Alfredo era de las pocas de Valencia de firmes internacionales.
2: España,
1: Alfredo.
2: España.
1: De España, de, incluso.
2: Muchos firmes los transporté la primera vega a España, como era D-Square, ella lo sabe, Dolce Gabbana, sí. San Versace, la época que es, va a ser muy atrevido, yo en esa época, muy inconsciente, no sé, pero porté esos firmes todos a Valencia.
0: Sí, la diferencia que a lo mejor yo puedo ver que un consumidor o un cliente de Alfredo que no se dedica al mundo de la moda también es la selección, que estaba muy bien hecha y era una tienda muy única. Y a nivel internacional la tienda de Alfredo se conocía mucho, porque Alfredo ya sabéis que además de que tiene mucho gusto es muy trabajador, y la selección que tenía eran piezas muy vendibles, bueno, y que todo el mundo
1: arriba tiene hice dos boutiques.
0: Exacto.
1: Arriba tienen dos,
0: pero aún así, aunque estemos comparando con una tienda de París o incluso más cerca en Madrid, la tienda de Alfredo se conocía mucho por eso, porque al final era como su casa. Y Alfredo es de las poquitas personas, hay gente que de España que decían que les conocían en París y en Milán y no les conocen, y Alfredo os lo puedo decir yo que estoy que lo conocen, además de que me lo he cruzado. Es cierto que cuando he dicho Valencia dentro del mundo de la moda, ah, sí, ¿conoces a Alfredo? Sí, y además somos de... Porque Valencia se conoce. En mi caso como modelo es porque, no sé por qué es exactamente, pero las modelos mujeres internacionales, no ha habido muchas, pero las que somos españolas somos de Valencia. Mira, o sea, han salido muchos modelos muy importantes valencianas. No sé si es el tipo de belleza que hay aquí, pero en mi generación solo habíamos de Valencia. No había ni de Madrid, ni de Barcelona, ni andaluza, ni...
1: ¡Qué bo!
0: Éramos valencianas, sí.
1: ¡Ole, bravo, bravo, bravo, señor, bravo! ¡Sí, señor, bravo! ¡Bravo!
2: Ese tema no lo hemos tocado nunca. Yo lo guardaba para otro día, pero quería que fuera ella la que lo dijera.
0: Claro.
1: ¿Veis que le dan las valencianas?
0: Sí, que es veritat. Y cuando vienen agencias internacionales que vienen aquí a hacer scouting, que es a buscar nuevos talentos de aquí para representarlas fuera, uno de los sitios antes de Madrid muchas veces viene a Valencia también.
1: Y Tamara, anem a parlar de tota aquesta època teua viatjant pel món, tots els viatges que... Bueno, de tots, no, anem a parlar d'alguns, val? Perquè,
0: la ruta al bacalao, le llamo yo, sí.
1: La ruta del bacalao. Com és anar a desfilar a les millors passarel·les del món?
0: Pues lo he vivido de maneras diferentes. También con juventud lo vivía, mucha juventud lo vivía de una manera y luego ya pues he podido disfrutarlo al 100%, ¿no? Porque era muy muy jovencita cuando empecé. Como Alfredo también empecé el primer viaje, que también fue la primera vez que yo cogí un avión, fue a Milán. Y nada, me llevaba la jefa de la agencia que internacional de Milán, me llevaba de la mano a ver Armani porque era muy pequeña. Y era pequeña, pero ya estaba en moda adulta, ¿no? Yo ya iba al desfile, al casting oficial.
1: Porque ¿cuál me dices tú?
0: Yo mido, parezco más alta, pero mido un 80.
1: Bueno,
0: sí,
1: que ni tan
0: que
1: mal, ¿no?
0: No es poco, pero es verdad que yo soy bastante esbelta y todo el mundo, no mides un 80. Sobre todo muchos chicos que creen que miden más. Si eres, soy más bajito y yo mido un 83, digo, pues entonces a lo mejor es que no mides un 80. Pero sí, lo viví al principio...

0: Fue bastante duro. El primer viaje fui con mucho, con muchas ganas, porque pues eso, era la primera vez que cogía un avión.
1: El primer viaje.
0: El segundo me fui con más bajón porque me recordé que era muy duro y estaba lejos de casa y tal, y luego ya me fui acostumbrando y ya con la mayoría de edad yo creo que ya lo he disfrutado del todo. Fue un poquito duro al principio, pero hicimos cosas muy, muy increíbles y como decía Alfredo, pues conocer a gente muy genia, que no solo hablando de los diseñadores principales, como puede ser en mi caso, hablando de Milán, mi favorito conocer fue Armani, pero por su forma de ser y trabajador, que yo a Alfredo siempre le digo que me recuerda mucho, mucho a él, a la forma de trabajar.
2: Aprendí mucho de él, que tú lo sabes.
0: Sí, sí. Hay mucha gente que no se lo cree, pues eso. De actores, pues ya cuando me mudé a Nueva York, pues Leonardo DiCaprio o Miley Cyrus o mucha gente que está muy vinculada a la moda, por ejemplo Brad Pitt no está muy vinculado a la moda, pues no, nunca le he visto, pero bueno, el actor del pianista, que no recuerdo cómo se llama,
2: Adrien Brody,
0: pues toda esa gente yo los veo semanalmente. Yo, por ejemplo, hoy yo sé en qué clubs van, a qué restaurantes, también son muy previsibles, la verdad, en su parte, mola. Pero bueno, lo viví muy así. Es verdad que han confiado siempre mucho en mí y nada. Yo tengo mi representante, mi agente de zona de Nueva York, que es el mismo que sacó a Kate Moss y que sacó a Naomi Campbell. Y me fue muy bien, y sigo trabajando. Ahora en julio me voy a París. Uh-huh. Ahora ya no hago la ruta al bacalao que te digo, que es sin dormir. Ya hace unos años que no lo hago y ahora hago cosas seleccionadas porque vas cambiando de etapa. Y muy bien, la verdad. Muy, muy contenta y he tenido mucha suerte.
1: ¿Te has sorprendido en el mundo de la moda?
0: En el mundo de la moda, la que más me ha agradado y en la que he viscut més temps y tal, ha sido Nueva York. Miami también molt bé, pero era Estats Units.
1: Miami me sorprende que no.
0: Sí, Miami hay molt de treball, en Los Angeles también hay molt de treball. La que menos me agrada realmente es Londres, que ahora está un poco per debaix y cree que España está ahora una altra vegada per davant de Londres.
1: Sorpresa.
0: Y París muy bien, la verdad. París y Nueva York muy bien. Y ahora me gusta mucho, ya he dejado de ir a Estados Unidos y ahora estoy mucho yendo a Asia. Me gusta mucho el mercado y desde el 2024 estoy yendo allí.
1: O sea, Asia, la otra parte, ¿no?
0: Sí.
1: Vale.
0: Sí, sí.
2: Ha sido un intento de chiste, Tamara. Sí, pero sí. Es que,
0: perdona. Sí.
2: Perdona.
0: No, yo aplaudo,
2: no, pero perdónalo,
0: yo
2: perdónalo.
0: Mucho la tontada,
2: pero perdónalo, sí, perdónalo de verdad. Que, por favor, una modelo internacional, perdónalo, por favor.
1: Bueno, hacia la otra parte. Vale, Japón. Milán, Florencia, encara que, bueno, igual me dius, no, es que Florencia es dome principalmente, ¿no? Pero no sé yo.
0: Eso puede hablar Alfredo, sí.
2: Florencia es más hombre, está clarísimo. La prueba que es la feria más antigua del mundo, que se sigue haciendo. Pero luego el Piti Uomo, que es ahora a partir del mes que viene. La semana que viene volvemos otra vez a hablar del Piti Uomo.
1: Vale, que per ahí no has desfilat, ¿no? ¿Tamara?
0: A Florencia sí, pero més a Roma per les novies. Se paga molt bé Roma, se paga molt bé les novies. En Barcelona també n'hi ha una altra, que és molt important i també voy todos los años. Y Roma. Florencia, he ido alguna vez a showroom a trabajar, pero yo estoy especializada en desfile y en todo lo relacionado con los desfiles. ¿Por qué? Pues no sé, pues el tipo de belleza que tengo da la casualidad que es lo que más caché te da. Es donde más he trabajado. No significa que solo haga eso. Hago publicidad de vez en cuando, he hecho también revistas, he hecho portadas. Pero lo que hago realmente es, al final, cuando termina Navidad hasta marzo, digamos, estoy en Semana de la Moda por todas partes. Ahora, en vez de hacer todos los castings, este año hago Tommy Hilfiger o hago Louis Vuitton en París, solo voy a eso en concreto. Y a veces no voy a todas las ciudades, pero bueno, pero para llegar a ese nivel me lo tengo que currar mucho y no dormir durante 3-4 meses al año.
1: No dormir mucho.
0: No, básicamente en el avión, en el taxi, cosas así, ir durmiendo por de desfile en desfile y cosas así. Pero o sea, muy loco.
1: Y eso, al final, en la cara se te tiene que notar.
0: Bueno, te maquillan, pero a mí me pasa que cuando te maquillan tienes que

0: cerrar los ojos y entonces te duermes. Y bueno, luego el cliente se puede enfadar mucho, que lo entiendo, porque él tampoco sabe lo que tú llevas detrás. Y puede que se te fastidie un cliente de muchos años por eso, porque estés muy cansada. Wow. Pero es normal, es como si yo vengo aquí, no doy el 100%, o tú, o da igual, que es otro cliente y otro presupuesto, y otro que el de Heider Ackermann no tiene la culpa de que yo venga de hacer Moschino en Milán, ¿sabes?
1: Efectivamente. ¿Quién es el desfile que me está sorpresa por la grandiosidad o per el impacte?
0: Yo vaig a dir una cosa que creo que es un poco impopular y que Alfredo y yo no estamos molt d'acord en això, que es que para mí son todos un poco iguales. Creo que no, al final no es lo mismo verlo desde fuera que estar desde dentro. Claro. Y al final creo que ni siquiera aún, creo que es muy puristas de, bueno, la modelo entra aquí, hace aquí, cuando no hay pose, ningún diseñador quiere pose, los mismos tipos de andar, entonces los veo todos un poco parecidos. Pero bueno, puedo decir que el que a mí me cambió la vida fue el primero que hice más... Bueno, Heider Ackermann, que es ahora el que está en Tom Ford, me subió mucho a... Fue mi billete para ir a Nueva York. En Nueva York hice Marc Jacobs, que fue mi pasaje para hacer Louis Vuitton, porque era el mismo diseñador.
2: De Louis Vuitton.
0: Exactamente. Y luego Armani ha contado conmigo todos los años y esos son, digamos, los
2: el
0: que es más...
2: El maestro de los maestros.
1: Me parece a nivel personal, ¿no? De cada diseñador y tal. Pero te pregunto por el espectáculo.
0: Claro. Tom Brown puede ser. Tom Brown es un diseñador que presenta en Estados Unidos, que no es el que más admiro y tal, pero en el caso de espectáculo me gustó mucho porque hizo una especie de teatro y la ropa era muy, muy espectacular.
2: Fue el que cambió la marca Gucci, acuérdate.
0: Sí.
2: Una cosa que yo hablo con ella mucho, que es que nuestra profesión, desafortunadamente, es la gran desconocida.
0: Sí, porque Tom Brown...
2: Es el tema que siempre hablamos, Tamara y yo. Somos los grandes desconocidos cuando llevar ropa es una necesidad. Pero es que la gente lo ve frívolo, nunca entiende que tenemos que ir vestidos.
0: Sí,
3: y
0: sí.
3: Siempre has dicho que es de las mayores industrias del mundo.
2: La segunda del mundo.
3: Exacto,
2: la segunda del mundo.
1: Después de la armamentística.
2: Exacto.
1: Perdón, aprovechan que tenemos así a Tamara, aprovechan que tenemos a Alfredo todas las semanas, pero ¿tenemos esos imprescindibles de estiu que mai pasen de moda?
2: Sí, por supuesto.
1: ¿Quiénes son?
2: Por supuesto, mira, ahora estamos en un momento... Perdón, voy a hablar... Faig un poco de ensalada, ¿no? Valencia y castellano, se perdona. Sí. O sea, estamos en un momento ahora, o sea, vamos, que no hay ni demasiado, lo hablaba con Tamara, no hay demasiados talentos en este momento creativos. Estamos de alguna manera viviendo un poco de lo que, como estabas hablando de la música antes, viviendo un poco de los talentos de antes. O sea, en este momento no hay nada, que hablamos con Tamara, se está viviendo un poco del pasado. Cambiándolo un poco, pero es el pasado. Estamos llevando, no hay las mismas camisetas, cambia el logo, pero es una camiseta.
1: Hombre, eso de la moda siempre vuelve, moda es una roda.
2: Eso es un eslogan, o sea, que hay ahí en el, vamos, o sea, pero que no, ahora es un momento complicado en la industria de la ropa. ¿Por qué? Porque todos llevamos camisetas, todos llevamos sudaderas, hombres, mujeres, chicos, chicas, niños y niñas.
1: Es más lineal, ¿no? No está tan marca la moda.
2: Es todo casi igual. Vamos a ver, te lo comentamos. Vamos por la calle y no hay nada que te llame la atención, no hay nada que digas, porque te das cuenta, todo el mundo va vestido igual.
3: ¿Y qué tendría que pasar desde tu punto de vista para generar una novedad sin que parezca extravagante?
2: Que salieran nuevos talentos, que no salen. Esa es la clave de todo.
1: ¿Quiénes son los imprescindibles de estiu, de la roba y de la moda de estiu que no pasen más de moda?
2: Bueno, pues llevar una camiseta con logo. Ahora estamos más sin logo. Una camiseta de una buena calidad, buen algodón, es imprescindible.
1: Basics.
2: Un denim o un pantalón de algodón. El denim, ahora estamos en tres momentos. Está el slim, está el menos slim y está el ancho. Estamos con las tres tendencias por ahí. Las sneakers, aunque intentes ponerse el zapato, las sneakers están ahí. Son las... Y las bermudas...
1: El slim no ha pasado, no está un poquito en desús, no ha pasado un poco de moda.
2: El slim, sí, pero ni hachen que la veus posada, que es lo que digan.
1: El slim,
2: que
1: o sea, la roba que va a chustar. No.
2: Ahora estamos en un momento, creo que iba a poner ahora, igual que también es esta tendencia, intentar quitar el sneaker y ir un bolo zapato, pero puesta, porque la gente va muy cómoda con las sneakers.
1: Claro.
2: La ropa ancha es la tendencia.
4: Es que a sota anava a dir jo, Alfredo, perquè és que a mi me dona la impressió, me dona molta malícia, molts que porten el slim
2: sí.
4: com si fos un torniquete.
2: Que sí.
4: O sigui, és que està...
2: sí, igual
4: és gangrena o
1: algo. Això és el ultra slim.
4: Eso, home, això està... Eso es ultra
0: no és de tu talla.
4: Exacto. No, no, exacto.
2: No, però eso no és tendència.
4: Eso es de necesitas salir a andar.
0: Yo creo que la tendencia es buscar tu talla, te lo digo de verdad, al final...
2: Y tu ropa, que te quedes tú bien. Por eso no hay ahora un momento, no hay una cosa, porque cuando yo he dicho, hay tres líneas de pantalón, hay tres líneas de camiseta, hay tres líneas de sudaderas, hay tres formas de llevar las sneakers o los zapatos, y sobre todo lo que se impone en verano, hombre y mujer, son las bermudas. Sí. Si te das cuenta, yo paso por facultades por la mañana y a veces no sé si es chico o es chica, porque van todos igual. Con la bermuda denim, con la de algodón, o la camiseta de turno, o la nocturno, o sea, es un poco lo que hay. Que hay una cosa que te llama la atención, decimos, no, la tendencia del verano es ir cómodos, ir frescos, sobre todo, yo insisto, y le digo a la gente que coja el algodón de máxima calidad porque es lo que te dará menos calor.
3: Y Alfredo, ¿bermudas para puestos de trabajo? ¿Sí, bueno, o no? ¿Sí o no?
2: Tú sabes, que he visto bastante la isla de las Bermudas, que tú sabes que llevan las bermudas con blazers. Ajá. Uh-huh. Que llevan los mocasines, calcetines, y además es obligado a ir a trabajar.
1: ¿La isla de las Bermudas?
2: Las islas de las Bermudas, van, por eso llaman Bermudas, y llevan las Bermudas con las blazers y corbata.
1: ¿Pero eso se dice en Bermudas?
2: Estás en la isla de las Bermudas, entonces la gente, los ejecutivos, van a trabajar con Bermudas.
3: ¿Pero aquí en Valencia?
2: En Valencia la Bermuda se ha impuesto. O sea, no sé que tengas un trabajo que tengas, se ha impuesto. Tú ves la calle, lo que te digo, ves los estudiantes, ves toda la gente. Y
0: pero
2: todo
0: no
2: el
0: es
2: mundo
0: elegante,
2: Alfredo. No, estamos de acuerdo, no, pero lo es lo que hablamos.
0: Es lo que lleva la gente.
2: Es lo que lleva. Pues tampoco es elegante. Tampoco es elegante, por ejemplo, Tamara, que tú y yo lo hemos hablado, que a lo mejor ves personas, mujeres que, por ejemplo, se ponen dos piezas y vemos el Michelin, me sabe mal decirlo aquí, no es nada elegante, pero ¿por qué se empecinan con llevar esto? Que tú lo hemos hablado, igual que sí. Los pelos. ¿Por qué hay un handicap que eso el psicólogo lo sabrá más que nosotros, que hemos hablado? ¿Por qué a veces las madres quieren compararse tanto con las hijas? Esta semana tuvimos la conversación Tamara y yo. Si la hija lleva el pelo largo, la madre que lleva el pelo largo. Si la hija lleva un
1: ¿tú crees que eso pasa?
0: Sí,
2: total.
0: A mí me lo va a decir Alfredo, es verdad, fíjate.
2: Se lo enseñé y digo, mira esto. Si la hija lleva el pantalón bajo, ancho y tal, y lleva entonces, la mamá quiere llevarlo igual, pero la mamá tiene el Michelin que la hija no lo tiene.
3: Pero con los hijos os doy fe que es al contrario, ¿eh?
2: ¿Eh?
3: Los hijos es más bien que la madre critica al hijo de cómo... Lo digo porque ayer vi a mis padres que estaban en Benidorm pasando unos días de vacaciones. Y mi madre me tiró un poco de las orejas diciéndome, ¿cómo puedes llevar unos calcetines negros con un pantalón beige?
2: Eso ya son cosas
4: siempre
2: personales.
4: Siempre caso a las madres, Fernando. No.
2: Fernando, eso pero también. Eso son cosas personales. Pero Tamara estamos hablando y bueno, se lo demostré.
1: ¿El zapato era negro?
3: No, era estos que llevo. Son blancos.
1: Enséñalos pues, al micro.
4: Pero ahora... A mí me los ha enseñado aquí.
2: Sí. Pero un poco sí que
3: pero mira,
2: existe.
3: Más o menos como hoy, ¿ves? Como hoy. Pero calcetines marrones oscuros.
2: No, pues tienes que ponerte un calcetín blanco.
1: Sí, pero ahora, pero son marrones oscuros. Voy a decir, primero el calcetín como la sabata. Después, si no por ser, pues como el pantalón, ¿no?
2: No, pero lo estamos hablando, la conversación que teníamos Tamara esta semana, que se lo demostré.
1: Pero,
2: es que es eso.
1: Pero anima a la oficina de Fernando porque me interesa, por favor.
4: No, te preocupa.
1: Sí, pero voy a decir, pero va en tono marrón, el cinturón es oscuret y el calcetín puede ser.
2: Es que
0: es negro. Es que no, muy complicado. Eso
2: es difícil.
0: Puede decir
1: pero
0: más,
1: el negro no va con todo.
0: Con el marrón no.
2: Es muy difícil.
0: Con el marrón.
1: Pero me estoy. Ana, hombre, es que.
2: Se me
1: explota el cap. Porque antes era rosa y rojo, pata en el ojo, de toda la vida. Sería rosa y rojo, pata en el ojo.
0: Ahora se lleva.
1: Sí. Oro y plata, da mala pata. Porque eso hace toda la vida, ¿no?
0: Ahora también se lleva.
1: También se lleva. Y, plata. Y ahora resulta que el negro, que va con todo. Ahora va con todo menos con el marrón.
0: Bueno, y con el azul marino hay que tener cuidado también, no hay que
4: ostras. Que yo también, eso voy a sentir de toda la vida, sí. Negro y azul no.
2: Pero es que estamos volviendo, volviendo a lo de siempre, las cosas cambian. Por ejemplo, Tamara hemos hablado, el azul y el negro decimos que sin embargo los japoneses es el color que más les gusta.
0: A ver, yo ahora me lo he puesto, el azul y el negro.
2: Y el negro, ¿sabes?
0: Pero el marrón
2: que es
0: y el negro lo uso menos.
2: Cuesta más. Combina más el camel y el negro que el marrón y el negro. El camel baja mucho menos de color y entonces la combinación es elegantísima. Recuerda Kennedy, el que murió en la avioneta, que murieron los dos, que fueron para mí los dos más elegantes que había en el mundo, cómo ella iba vestida. Llevaba el abrigo camel y el vestido negro. Y mira que era elegantísima aquella mujer.
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0: Ah, val.
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1: Primera pregunta del Consell d'Experts de Fora de Cobertura per a Tamara Caravaca.
5: Bon dia, Tamara. És veritat que les modelos facen molta fam?
1: Però n'hi ha que entrar en la talla, n'hi ha que entrar en la talla, no?
0: A ver, sí que existe un poco... A ver, no es mi caso, lo mío es verdad que yo soy muy deportista, además, antes de ser modelo. Ah. Y no es mi caso porque lo mío es constitución, pero sí que es verdad. A ver, la mayoría de las modelos de pasarela, que somos las que más delgadas estamos, por sí. ejemplo, las de publicidad no están tan delgadas, sí que es verdad que hasta el 85% son de Rusia, ¿vale? Las modelos de pasarela. Y sí que es verdad que tienen otra forma de vida. No, a ver, vienen de sitios muy pobres, se quedan dentro de la rueda del mundo de la moda. Es decir, yo cuando acabo la Semana de la Moda vuelvo a Valencia o a Madrid o donde esté viviendo, pero ellas no. Ellas siguen en Models Apartments, en Model House y están allí. Y sí que he visto algún problema de eso, de tallas.
1: De pasar fam. Vamos.
0: Sí. Algo así. Vale. Pero la mayoría de las chicas es constitución y al revés. Yo cuando mejor como y más como y pues eso, más guapo está. O sea que comiendo bien y comiendo de colores y haciendo deporte, puedes comer lo que quieras y vas a estar mucho más guapo que si no comes.
1: Según pregunta del Consell d'Experts para Tamara Caravaca.
6: Hola Tamara, ¿por qué les modelos caminan tan raro?
0: Hay una cosa que se llama catwalk, que es caminar como un gato, digamos, y va cambiando un poco de pues eso, de lo que se lleva más o lo que se lleva menos. Antes se cruzaban más las piernas. Yo, por ejemplo, ando más como por la calle, pero más rápido. Y sí que es verdad que hay una cosa que la gente no sabe que hacemos, que tiramos mucho la espalda para atrás. Pero como nos ven de cara, no se nos ve. Pero sí que echamos mucho la espalda para atrás para que el paso sea más largo. Y poder, cuando más rápido vas, es que mejor desfilas.
1: Pues ya está.
0: Y las que desfilen más, las pobres, es porque llevamos zapatos de prototipo que muchas veces están muy mal hechos y ropa de prototipo, y es muy complicado a veces llevar ese tipo de zapato.
1: Desgranado el misterio de la pasarela.
0: Sí, sí.
1: Tamara Caravaca. Tercera pregunta para ella.
6: Hola Tamara, si les modelos van per tot el món, ¿cuántos idiomas parlen?
0: Pues mira, en mi caso, que no soy de las que más hablo, y además yo todo lo aprendí en el trabajo, yo solo hablaba español y un poquito de valenciano. Yo hablo italiano, que lo hablaba con Alfredo también, que la primera vez que llegas y no te puedes comunicar con nadie, pues te pones las filas.
2: Te esfuerzas a
0: comunicar. Yo hablo italiano, hablo francés, hablo portugués, hablo inglés. Sí, hablamos muchos idiomas porque tanto siempre hablamos en inglés, pero también... Hay gente de todo el mundo, porque vamos a capitales de la moda, donde todos los talentos de todo el mundo, hay alemanes, hay de todo, pero conozco a chicas que hablan árabe, alemán, de todo.
1: Tú soles cis, ¿no?
0: Sí, pero se me olvida mucho. Pues, yo realmente...
1: Pues espabila, porque en eso no vas a ningún puesto.
0: Se me olvida mucho.
4: Dice, hablo seis, pero se me olvida mucho. Allá.
0: Se me olvida mucho. Realmente hablo inglés muy bien y español. Francés un poquito, e italiano lo llega a hablar mucho mejor, igual que el español, pero se me olvida bastante.
1: Cuarta pregunta del Consell d'Experts per a Tamara Caravaca.
5: Hola, Tamara.
0: Bueno, ya somos bastante... No solemos crecer de altura, pero sí que es verdad que con la talla alguna vez ha habido algún problema. Es lo mismo que las novias o algo así, ¿no? Que llegas y te has probado. Pero no, normalmente te prueban un día o dos antes. No nos probamos con una semana, va todo muy rápido. Entonces siempre tenemos que estar como muy disponibles. Es un poco estresante eso.
1: Que acelera todo, ¿no?
0: Sí, normalmente hay a veces que me llaman a las 9 de la noche y a las 12 de por la mañana tengo que estar en París y tengo que ir porque por lo que sea y es todo un poco así, todo un poco acelerado.
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1: Última pregunta per a Tamara Caravaca.
5: Hola, Tamara. Això de passejar en quatre llibres en el cap per aprendre a desfilar, és veritat o mentira?
0: Bueno, yo no lo he visto jamás. No es algo que
1: leyenda urbana.
2: Exacto, leyenda urbana. Es leyenda urbana.
0: Pero sí que es muy importante tener la espalda recta. Y yo, más que libros en la cabeza, las

0: Cançons de passarel·les de moda.
1: Pues,
0: què t'ha paregut?
1: 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De rànquing?
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1: I qui l'ha fet?
0: L'ha fet este home.
1: I l'has preguntat a Alfredo?
2: Bueno. No, hoy va su aire, hoy jotaba su aire.
0: Tots els dies.
3: Todos los días.
0: González, por favor.
3: Vamos allá, vamos a intentarlo, Donis. Top 10 de himnos de la moda y de las pasarelas. En el número 10 nos encontramos con Runway, de Lady Gaga. Un ritmo house hipnótico diseñado específicamente para simular los pasos rápidos y precisos de las modelos bajo los flashes de los fotógrafos.
0: Tamara, que al final alguna pasarela por ahí, no la he sentido en la vida. No sé ni quién canso es.
1: Bueno, ¿la pondrán o no? No. Después.
0: Sí.
1: Venga.
0: Acabaremos. Bueno, hombre, anem a desvelar la sorpresa. La otra faceta, una de las tres facetes de Tamara,
3: sí.
0: Es cantante. Y anem a enseñarnos un single seu en acabant.
1: Vale.
0: No está en el ranking porque Jota no conocía. El bueno, tema, pero...
1: Espero que lo sea. Llevamos muy poco tiempo que luego hablaremos y espero que lo sea más adelante.
0: Muy bien. Bueno, ¿conocías este tema? ¿Conocías?
1: Sí, lo que pasa es que por el nombre y eso,
3: claro.
1: O sea, no lo recuerdo bien.
3: Claro.
0: Ah, vale.
1: Pero seguro, sí.
0: Pues seguro que no, ¿eh?
1: Que siempre...
3: En el número 9, Britney Spears, Give Me More, un templo del pop electrónico y sensual. ¿La conocías? Es que, claro, por el nombre, el título, igual...
0: Es
3: complicado, ¿verdad?
0: Es complicado porque te inventes canciones.
3: Sin escucharla. No está inventada, ¿eh?
0: Bueno, vale, va.
1: Seguro que sí.
0: Seguro que no está inventada. No estaba inventada hasta que tú... La WIT.
3: En el número 8...
0: Venga.
3: Viene Fascinated de Company B, un clásico de freestyle de los 80 que casas de moda como Chanel han recuperado en más de una ocasión para dar a sus desfiles un aire retro, fresco y sofisticado.
1: Seguro que sí, también.
0: Seguro que sí.
1: No, pero es verdad
0: que sí.
1: Es verdad.
0: Seguro que sí es igual a no.
1: Es verdad
0: no
1: que
0: sé
1: suelen poner remixes de la misma canción y lo adaptan o ponen solo algo como un bucle muy, muy grande. Pero
0: bueno,
1: sí.
0: Pues Jota, seguro que sí. Uh-huh. No me lo sé.
3: Pues vamos a por otra que seguro que también. Y en el número 7 está Personal Jesús de Depeche Mode. Un clásico de los desfiles masculinos y de firmas de alta costura con un toque más oscuro, rebelde o de cuero.
1: A mí Depeche Mode me gusta mucho.
0: Sí. ¿Y este tema?
2: Lo han puesto muchas veces.
1: Depeche Mode.
2: Hombre y mujer.
0: Bien,
2: mujer.
0: Para desfilar.
2: Sí.
0: Bueno, pues enhorabuena. Acabes de encerrar la primera.
2: Ahí vamos.
3: Y en el 6 viene George Michael con Too Funky, famosa por su videoclip dirigido por Thierry Mugler y repleto de supermodelos.
2: Thierry Mugler, madre Olé. Mía, qué época Tamara, Thierry Mugler, que la gente apenas no nos recuerda, solamente recuerda
1: ahora
2: el perfume.
1: Ahora es Mugler solo.
2: Exacto, solamente recuerdan sí. El perfume, pero para mí hacía esculturas de vestido.
1: Sí,
2: esculturas.
1: Yo lo recuerdo con mucho cariño, la verdad.
2: Eras algo increíble.
3: Oye, qué guay, ¿eh? Estoy atinando.
0: Bueno, la cançó ningú dir res. Han dit de la directora del videoclip.
3: Terry Mugler, exacto. Sí. Muy bien, pues está seguro que la conocéis porque es fashion de Lady Gaga con una base electrónica y una letra que es un inventario de marcas de lujo, Gucci, Fendi, Prada. Es una inyección de adrenalina pura para desfiles de moda urbana y vanguardista.
2: Sí.
0: ¿Has desfilado en esta?
1: Eso...
0: ¿Has desfilado en este tema?
1: ¿Qué
0: digo este hombre?
1: No lo sé, la verdad. Pero bueno, para las marcas que le ha dicho, sí, seguro.
0: Bueno,
3: ni tan mal. Y nos vamos al 4 porque viene George Michael con Freedom 90, el tema que definió la era de las supermodelos Naomi, Cindy y Linda, un grito de liberación pop.
1: Yo este no lo he cogido, este no lo he tocado, pero seguro que sí. Otra generación.
2: Con el tema de Naomi Campbell, de Linda Evangelista, de toda esa generación que Tamara, afortunadamente, entre más tarde.
1: Sí, pero bueno, a Naomi la podemos llamar que es compañera y...
2: Es increíble.
1: Sí.
2: Para la edad que tiene.
0: Crídale, eso, pregúntale si esta canción
3: la podemos llamar.
1: Hay que
3: ahora mismo la podemos llamar en directo, ¿no?
2: Increíble.
3: Y llegamos al podio.
0: Al podio.
3: Otra también titulada Fashion, como la de Lady Gaga, pero interpretada por el gran David Bowie.
1: Sí. Sí, está muy bueno.
0: ¿Has desfilado en este tema?
1: Sí,
0: Tamara.
1: En este sí. Además, yo, David Bowie, es que también me pasa que a mí este tema me gusta. O sea, David Bowie a mí me gusta mucho. Sobre todo como productor, más que su música también me encanta.
0: O sea,
1: pero
0: tú,
1: sí.
0: Tú desfiles, te pasas un tema como
1: hay
0: este
1: veces
0: y vas
1: que
0: a
1: random,
0: chupar, ¿no?
1: Hay veces que es random y ni me doy cuenta. Me fijo en el ritmo y ya está. Pero si me gusta la canción, sí, claro que me acuerdo luego del tema.
0: Claro, incluso si la canción te mola, igual la pasarela la fas en un minuto antes de lo que tocaba, ¿no?
1: Es posible, sí, es posible.
3: Oye, qué guay, ¿eh? Yo me vengo arriba, ¿eh? En cuanto me dicen estas cosas.
0: En el número 2.
3: En el número 2, RuPaul con Supermodel.
1: Esto ni en alta costura ni... No, pero sí que les gusta... O sea, sé qué tema es, pero en las primeras marcas no se pone.
0: En un paso a las 4 del matí a lo mejor sí, pero esto en primeras marcas...
1: No, en desfiles sí, pero no en desfiles de primera línea.
3: Vale, lo damos por buena, venga. Y llegamos al número 1, Denis. Sí, sí, la damos por buena.
1: Usa mucho en moda.
2: Sí. Por buena, bueno,
0: número 1, la tienes que adivinar, Tamara. ¿Vale? Vale. ¿Te doy pistas? La cantante es icónica.
1: Vale.
0: Bueno, ¿vos lanzarte algún tema?
1: Icónica.
3: ¿Te atreves?
0: ¿Vos me pistes?
2: Sí, ha dicho la. Ha dicho la. Tamara ha dicho la.
1: Ha dicho la.
0: La cantante, di la cantante.
2: Por eso sí. Ha dicho la, no él.
0: No, la cantante es icónica. Pista número 2. La canción es de la meua dona.
3: Esta pista es muy buena.
0: La canción es de la meua dona.
1: Ah, que es de Madonna. Madonna se usa en moda, es increíble. Es impresionante.
0: Sí. ¿Tenéis pista musical?
1: Venga. No sé cómo se llama la canción. Stack the pose. Everybody.
2: Es la que más. Yo creo que Madonna, la época de Michael Jackson, son los temas que ponían las pasarelas.
0: Sí. Pero mira, pucha la ganama de filar pre de estudio, ¿vale? Púchala. Vale, Fernando, vale, Alfredo. Vale, la red de Tamara. Vámonos. Vale, este mazo, ¿eh? Este mazo.
1: Madonna es muy buena. No solo es muy famosa, sino Madonna es una gran cantante.
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1: Sí.
0: Què anem a escoltar, Tamara?
1: ¿En las pasarelas?
0: No, queremos escoltar el bonus track.
1: Ah, del bonus track, vale. Nosotros somos... mi grupo se llama Susan Martin. Es un grupo que tengo con Alma, que es la hija de Pablo Dominguín. Entonces hacemos mucho... Porque ella también se dedica a la moda. Hacemos mucho música y moda. Y bueno, Alba, somos un grupo de chicas. Está Alba también, la batería, que es actriz. Y también es la que mejor canta de las tres. Y bueno,
0: ¿Y
1: nos
0: está,
1: llamamos...
0: ¿Y está en la batería?
1: Sí, y bueno, pero no en nuestro grupo los coros son muy importantes y los coros están igual al la misma
0: nivel de importancia.
1: Sí, de que la voz principal, o sea, realmente las tres que cantamos, que somos chicas,
0: son abeus, ¿no? Son
1: es una voz, sí. Y nada, es un grupo que hace 2 años y medio montamos. Hemos estado un año entero ensayando antes de sacar la primera canción, que es la que vais a oír. Y bueno, nos llamamos Susan Martin porque a cada cerdo le llega Susan Martin.
0: Muy bien. Escúchame el tema.

0: Estàs escoltant Fora de Cobertura. 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
1: 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Susan Martín. 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
2: La pregunta que más nos hacen es quién es Susan.
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3: Totalmente.
2: Vale.
3: Y vamos con estas noticias hoy relacionadas con el mundo de la moda. Y es que para la presentación de su colección de otoño-invierno, una famosa firma decidió que las típicas luces y el suelo pulido eran demasiado aburridos. En su lugar, ¿qué hicieron? Llenaron la pasarela y todo el recinto con más de 190.000 kilos de palomitas de maíz reales. Las modelos tuvieron que desfilar, literalmente hundiéndose en maíz inflado.
1: ¿Verdadera o falsa?
2: Yo creo que es verdad.
1: ¿Sí?
2: Yo he vivido cosas parecidas. O sea que
1: ¿ah, sí?
2: Si agua, tener que andar encima de palmeras, la verdad es que no he visto ese desfile, pero o sea, me parece súper verídico, vamos.
1: Yo di verdadera.
4: Yo me lo creo también.
3: ¡Qué tramposo!
4: Sí.
5: Yo tengo mi idea, yo digo que no.
1: Mira, vaya. ¿Verdadera o falsa?
3: Ha acertado Tamara, señores.
1: Bravo,
3: ha acertado
1: bravo.
3: Tamara, esto es verdad, esto es verdad. Esto es verdad, sí señor.
1: Según,
3: Donis, te traigo otra muy chula que dice que en un cierre de desfile que dejó al público con la boca abierta, una famosa marca subió a la pasarela a una supermodelo vistiendo únicamente ropa interior. Hasta aquí todo bien. Acto seguido, un grupo de científicos y diseñadores armados con pistolas de pintura comenzaron a rociarle un spray blanco directamente sobre el cuerpo. En cuestión de minutos, el líquido se evaporó y las fibras se entrelazaron mágicamente creando un vestido de tela real, funcional y con movimiento con el que la modelo terminó el desfile.
1: Por supuesto que no.
2: Es verdad, y además es Bella Hadid.
5: Es verdad.
1: ¿Que sí?
2: Y además, yo estaba viendo ese desfile.
3: Muy bien, Doni, gracias por contestar tú primero.
1: Ah, has visto, además has visto el desfile.
5: Lo comenté yo un día aquí ya eso, acordaros que lo comenté yo un día.
3: O
5: sea, es verdad. Es auténtico.
2: Sí.
1: Por supuesto que no puedo dejar de pensar que es verdad. Esta es su veridad. Está real.
5: Se comentó
1: Fernando,
5: aquí ya,
4: Yo también digo, claro, obvio.
1: Sí, qué presupuesto,
3: sí, sí,
1: ¿no?
3: Sí,
1: que sí.
3: Pues esto es falso. Que no. No. Que no. La marca Coperni, la supermodelo Bella Hadid.
5: Pero esa pregunta la hiciste, o sea, creo que, ¿eh? Y ahí yo cuando dije que la verdad, o sea...
3: Te traigo otra... Donis, y dice que en uno de los desfiles más tétricos e impactantes de la historia reciente, una importante firma transformó su pasarela en un quirófano clínico. Lo verdaderamente loco llegó cuando varios modelos salieron a desfilar manteniendo una expresión completamente seria mientras sostenían bajo el brazo réplicas exactas e hiperrealistas de sus propias cabezas decapitadas creadas Estás. Con impresoras 3D y silicona.
1: Yo creo que es veritat.
2: Es que a mí me suena mucho y me parece súper verídico lo que tal, pero es que además es como que tengo la imagen. O sea, que es, yo digo que sí, si te lo has inventado, está muy cerca, puede
3: Bravo,
2: ser
3: ¿no?
2: diseñador de desfiles.
5: Yo digo que es verdad.
4: Me lo creo también.
1: Y esta es...
3: ¡Verdad!
1: ¡Verdad!
3: ¡Es verdad! Y fue la casa italiana Gucci.
1: Venga, tenía una última. González, una última.
3: Una última que dice que durante la Semana de la Moda de Milán, un grupo de 15 supermodelos internacionales se plantó ante las puertas de un desfile y se negó a salir a la pasarela. El motivo, porque pusieron una demanda colectiva contra el diseñador de alta costura que pretendía hacerlas desfilar con vestidos hechos íntegramente de plomo y aleaciones metálicas que pesaban 45 kilos cada uno.

0: Pues espero que sea verdad y que se hayan plantado, pero no, no es lo... Creo que no, que las modelos, me encantaría que fueran más activistas y tal, pero creo que no se suelen juntar entre ellas. Entonces yo diría que es mentira, pero podría ser verdad perfectamente. O sea, yo voy a decir que no.
1: Yo diría que es mentira.
2: Joder, es que vamos. Juegas no. A favor siempre, Donis. No.
3: Mentira también.
1: Pleno, Jota. ¿Qué es?
2: Pues esto es mentira, esto es falso, hombre, esto es falso. No ha fallado, no ha fallado tan mal.
1: No hemos os engañado ni una, ¿eh?
2: No, lo logro, no sé.
1: La madre que va.
2: No sé por qué.
1: Amigos, que serenem.
4: Puede ser mi novio, solo de 6 a 10. No te pongas todo.
1: Serenem, J. González, gracias.
2: Gracias a ti.
1: Fernando Pena, gracias.
5: Un gusto.
1: Alfredo Esteve, gracias.
6: Encantado.
1: Y además, gracias por portar a Tamara.
6: Bueno, encantado de estar en Tamara, en todos vosotros, pero es un disfrute estar en una profesional así, ¿no?
1: Tamara, modelo, deportista, cantante, y es que te falta poco para abarcar.
0: Sí, vocalista, vocalista soy. Modelo, cantante y futbolista.
1: Sí. Y futbolista, de verdad, es que...
0: No, de verdad, muchas gracias por tenerme, gracias a Alfredo y a vosotros. Y es verdad que yo en moda estoy, tengo mucha suerte, pero también que somos nuevas, tanto Alma como yo, en el mundo de la música. Gracias por ponernos en un programa como este.
1: Faltaría más.
0: Y es verdad que en algunas cosas, pues eso... he sido top 2 dos veces en el del mundo, pero esto me hace mucha ilusión que estar sonando aquí. Estoy como una niña pequeña, muchas gracias.
1: Ya ves que soné muy bien, enhorabuena.
0: Muchas gracias.
1: El próximo concert de vosotros, por favor, no dice de convidarnos, espero que pasen por allí.
0: Per supuesto, per supuesto.
1: Gracias, Tamara Calabaca, gracias, ha sido un placer. 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

0: sector es no tienen nada de que envidiarle a otros como los de Panathinaikos, como los de Olympiacos. Entonces creo que Valencia Basket se ha reforzado bien en esa posición de dos que faltaba, un escolta anotador. Y luego el fichaje de Umar Baló, bueno, es un fichaje de estrategia. Al final es un jugador muy joven del año 2002, que va a cumplir ahora 24 años, y que es un jugador que es cupo, que ahora mismo el mercado está bastante, bastante complicado, y que el Valencia Basket lo firma y lo va a hacer la primera temporada a Galatasaray, en un equipo turco, que va a jugar competición europea también. Creo que le va a venir muy bien a Baló esa doble competición, esa exigencia física, porque al final es un jugador que ha estado en Italia, que es una liga quizá un poco menor a la turca, y que va a tener esa doble competición. Un jugador que ha sido el segundo máximo reboteador de la liga italiana y el mejor reboteador ofensivo. Son números muy buenos, pero es verdad que a Balú le falta todavía por hacerse, y creo que es un buen movimiento porque tanto Sima como Saco terminan contrato la próxima temporada. Entonces Valencia Basket tendrá que decidir qué hacer con Sima, con Saco, y también si decide regresar a Baló o dejarlo cedido por segunda temporada, cosa que sería muy raro. Creo que es un fichaje de futuro, acierta ahí Luis Alvarejo, y un jugador cupo que ahora mismo están muy cotizados en el mercado.
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0: Sí, jo crec que lo de Brooks és un golpe encima de la mesa, perquè parecía que València Bàsquet no iba a traer más jugadores exteriores, que se iba a cerrar con Muri y con Corbalán al 2. A mí me parecía eso muy... muy, muy pobre, y con información en Deportes Cope Valencia dijimos que no, que hacía falta y que estaban buscando un escolta anotador, y a los dos o tres días llegó Harmony Brooks. Es verdad que llega de una forma un tanto curiosa, porque llega como cedido de Asbel, porque Asbel tiene problemas económicos, lo liberan de Milán y le pagan mucho. Ahora parece que no tienen tanto dinero, entonces necesitan sacar fichas altas, y este Brooks es una ficha alta porque es un jugador de caché alto y que le va a dar mucho a Valencia Basket. Lo de robarle el fichaje al Madrid, bueno, creo que el Madrid no va a aceptar que un jugador vaya a cedido a su equipo, cosa que Valencia Basket sí que ha hecho, porque al final creo que aunque lo hubieras fichado a este jugador, creo que es jugador de hacer una temporada buena y marcharse a otro equipo pues con más prestigio, como puede ser Olympiacos, como puede ser Panathinaikos, como ha sido el caso reciente de Montero o de Badio, que al final entiendo la carrera que quieran seguir estos jugadores, pero creo que el mercado ha sido bueno. Falta para mí ese 3-4, y dependiendo del nombre que sea, si es Tendon Watford, pues sería un pelotazo, pero si no, creo que va a ser un perfil también pues de ese estilo, ¿no? Un 3 muy físico, que vaya muy duro al aro, que ayude mucho en el rebote, y luego el resto de incorporaciones creo que son bastante buenas. Hay que tener muchos ojos puestos en Gonzalo Corbalán, que ha sido el mejor joven del ACB para mí. Creo que en Burgos ha hecho un año espectacular y creo que le va a dar mucho a Valencia Basket. Es un jugador que la gente no lo conoce tanto. Y luego, bueno, Dylan Ossetowski, pues es un jugador con experiencia, que está en el paréntesis, el asterisco de sí, qué va a pasar con esa sanción.
1: Exacto.
0: Yo entiendo que Valencia Basket eso lo tiene muy bien atado. Creo que si se arriesga en ese fichaje es porque sabe que si bien le quita la cautelar y le sancionan, le podría cortar. Entiendo que Valencia Basket eso lo va a tener atado de alguna otra manera, si no, no entendería este fichaje, pero es un jugador que ya en Unicaja demostró que era muy válido para jugar en ACB. Veremos en Euroliga, donde este año le ha costado un poco más, y el resto, bueno, pues T.J. Shorts creo que es de los mejores pases de Europa. Verdad que este año no ha tenido su mejor temporada con Ataman. Siempre es difícil rendir bien con Ergin Ataman, pero creo que va a volver
1: si
0: a este
1: nivel. Si recupera el nivel de París.
0: Eso es. Y luego, pues bueno, es que es importante mantener a Cameron Taylor, que Omar y Moore pues de ese salto que dio a final de temporada, y luego... es un poco una apuesta lo de Mario Sansuperi. Creo que es un jugador que va a tener mucho futuro por delante, pero ahora mismo no sabría decirte si está verde o no para jugar en la Euroliga, pero sí que es verdad que Valencia Basket creo que se ha movido bastante bien a expensas de que cierre ese último fichaje, que de hacerlo con un jugador de nombre creo que tendría una plantilla muy similar a la del año pasado, que no quiere decir que evidentemente vayan a repetir lo que pasó el año pasado, pero sobre el papel, si con un buen 3-4, para mí sería una plantilla que no tendría nada que envidiarle a la de este último año.
1: Pues Jaime, no sé si has visto también el comenzamiento de temporada, Euroliga, temporada larga, estem pendents també de un poc conèixer la resta de calendari, però esta temporada promet ser també dura per a València Basket.
0: Sí, al final sabes dónde te metes, ¿no? Creo que este año València Basket no se esperaba que fuera tan larga con esos 5 partidos de playoffs, también con todo lo que ha pasado en los playoffs. Luego esa Final Four, luego en Liga también llegando a la final, creo que ha sido un cúmulo de cosas y de partidos que se le ha hecho muy larga la temporada a Valencia Basket, y esta temporada pues será muy similar. No creo que Valencia Basket llegue a tantos partidos como ha llegado en esta última temporada, pero sí que va a tener una temporada muy larga. Y por cierto, esta próxima semana, en los próximos días, va a salir el calendario de la ACB y se conocerá por fin cuándo será la vuelta de Pedro Martínez, que a priori parece que será en abril, pero es verdad que si la ACB vuelve antes, pues Pedro Martínez y Jaime Pradilla volverían antes al Rochandea, que yo creo que es un poco las ganas que tiene la afición de recibir y ver cómo van a recibir a Pedro Martínez.
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2: No podría haberlo dicho mejor, Jaime. Vete a dormir ya, que mañana tienes que estar al 100% para contar toda la actualidad deportiva.
0: En muy bien, Cope, Iván. Muy bien, dicho. Ahora os escucho a ti y a Paula.
1: Y a Santi.
2: Y a Santi también, hombre.
0: Y a Santi también.
2: A Salva no tanto, ¿eh?
1: A mí no, a mí ya metes molt, escoltat. 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
1: Sé que poden llegar a ser complementarios, però Arnau Martínez seguro por delante de perfiles como Miquel Brencis, Zibagüe o cualquier otro lateral que sea un invento, porque Arnau ya conoce la liga, además. Y eso era una de las cosas que me gustaban de Baraja, todo y que luego el perfil Dani Gómez no era el que más me atraía, pero
2: lo de Federico tampoco.
1: Efectivamente, pero lo de venir con experiencia en la liga me parece un buen punto, sobre todo cuando llegas a 14, 15 de agosto, ojalá y llegue en esa fecha y no más tarde. Entonces, para mí por ahí sí que es una apuesta segura Arnau Martínez.
2: Lo que va a ser el l'hivern passat, el Guido, Unai Núñez, en contra de Dieng, de sí, Haas, ¿no?
0: Renzo, que acabarem, jo pensava que sí. Renzo no anava a debutar en el València i acaba debutant, sí. 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
1: Luego os quejáis de que baja el listón de exigencia el València. Renzo, que hizo su papel porque se lesionó Thierry en Mallorca, però ja,
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1: Dentro d'això, de a mi Arnau Martínez me parecería un muy buen fichaje, pero sobre todo por lo que te digo, o sea, si tú me comparas a Arnau Martínez con Dani Alves del Barça, pues no, pero es que el Valencia tiene lo que puede tener y tirar la casa por la ventana, tampoco, o sea, tirar la casa por la ventana la tiró el Valencia con Guido.
2: Sí, pero
1: llegados a este punto tienes que elegir y gastarte algo de dinero. Porque...
2: Ya, pero traspásmes el salario, voy a decir que en el Valencia tampoco bueno, está...
1: Lo que se hace en el mundo del fútbol. Ya, menos el Valencia, no. Lo que se hace en el mundo del fútbol. Vale. Pagar el traspaso y el salario del futbolista.
2: Parando el Valencia.
1: Porque lo que quiero ver es que si pagas por Arnau Martínez, traspaso y salario, lo que quiero ver es que las otras cinco posiciones no se han cedido a los cinco.
0: Claro. No tengo la data, pero el Sevilla a ficha de lateral dret a Iglesias, del Getafe.
2: Sí.
0: Creo que arriba lliure.
2: Sí.
0: I el València no podia haver treballat això, per exemple.
1: Total.
0: I és un jugador que te serveix tant per a lateral dret com per a central.
1: A mi hi ha una cosa que m'indica que el puesto de lateral derecho en el mercado está complicado. Y siempre intento mirar las direcciones deportivas que trabajan bien. Osasuna sigue buscando lateral derecho. Y si Osasuna no lo ha encontrado, que me parece Braulio Vázquez un director deportivo que suele anticiparse a estas cosas y que firma jugadores libres o jugadores que funcionan muy bien en la liga, es que el mercado de laterales derechos está complicado, sobre todo para las penurias de fútbol español.
2: No sé si se hablaba de Lizancos, pero se ha lesionado y por lo tanto no será posible.
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1: Si no puedes assumir o no has podido assumir en los últimos cuatro mercados la ficha de Héctor Ford, que lo has querido, pues imagínate la de Carvajal.
2: No, veig imposible. 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
1: Llevo cuatro mercados preguntando, aparte de que Héctor Ford tiene teléfono también y ve cómo está el Valencia, es que los salarios del Barça son difíciles, ¿eh? Si el Barça no asume pagar...
2: Claro, como en el Elche. Que ahí el Barça si fica una part pues pot jugar en el Elche, però és que no sé, jo també pense que és una bona opció i a més sub-23, però bueno, pues no sé, no és.
1: Per exemple, si te pones en la figura de Corberán, jo he sido muy de Héctor Ford y lo he visto crecer en categorías inferiores, però es verdad que no ha tenido continuidad en primera división tampoco, como para lanzarlo
2: directamente a
1: primera, a ser titular en el Valencia. Podría ser ese perfil de lateral que dice Salva, sub-23, pero entonces el Barça no te lo va a ceder para que sea suplente.
0: Sí, pero el problema de Corberán también es que no vol Chenchove. Perquè si no, pensé que a Rubu Iranzo lo habrían visto molt més.
2: Sí, es que no lo han visto.
1: Yo iba a decir el 15 de agosto, pero ya ayer al que pitaron fue a Corberán. que sí. El año pasado fue el que más aplaudieron y ayer el que pitaron es a Corberán. Yo entiendo de Corberán que era realidades inmediatas ya. Para ahora.
2: Sí, sí, es
1: para
2: que
1: ganar
2: no es
1: la jornada 1, no, no es la que...
0: Igual que el mercado de Ibern. El mercado de Ibern tú necesitas fichar jugadores sí. De rendimiento inmediato.
2: Ya no está no, para bromes.
0: No, no de ni, proves ni...
2: Yo eso ho entenc també de Corberán, que així el que està ficant la cara soc jo. No vaig a ficar xiquets que després no funciona. Que igual sí que funcionen, però a priori sempre penses que el que té més experiència funciona
1: i
2: millor.
1: I aún así, ayer... Por primera sí, vez, sí. Yo no lo había visto nunca, Torbi, Vicente Abril, sí, sí. Iker Córdoba y Rubén Iranzo fueron presentados en el
3: sí, pero
1: en la presentación.
3: Vos vareu fixar que Enrique Pacheco, el speaker del Valencia, va a dir en dos o tres ocasions la plantilla del Valencia a día de hoy. La plantilla del Valencia a día de hoy. Yo va a repetir...
1: Claro, es que incluso los canteranos que presenta Vicente Abril, cuando claro. Venga el segundo portero saldrá, claro, Iker Montes, Córdoba contra
3: claro,
1: Salva,
3: pero eso, pero, que está pero, Atlético pero a mí va a ser... O sea, va a ser gracioso que va a hacer la puntualización en sí, varias claro. Ocasiones.
2: Y, pero claro, a día de hoy, pero Alberto Marino es porque se dona perfecto que no va a estar.
3: Ni Canós tampoco.
0: Y Almeida.
2: Y bueno, pero Almeida, no, pero estén parlando de la presentación de la foto. Sí. Almeida lo que no va a tener es cap minuto. Ahora parlen de Almeida, pero...
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1: Sí, però ahí yo creo que es un poco ventajista con Corberán porque Javi Guerra y Mosquera a solo hay uno.
2: Sí, sí, no, no.
1: No, pero, no todos pero, los años...
0: Pero creo que també és que Fran Pérez en ese moment, sí, que Diego López...
1: Sí, sí.
2: Alberto Marí...
0: Són jugadors que al final...
2: En Vigo.
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1: Yo creo que al final, naturalmente, el paso es para Jesús, que además está demostrando un buen nivel. El año pasado jugó muy bien. En el tramo final de la temporada de Corberán, es Corberán el que rompe una lanza por él y apuesta por su renovación. Y pese a que no había jugado mucho, creo que lo hizo en Vallecas y en el Bernabéu, pese a que no había jugado mucho, a Corberán le gusta y decide que siga. Y el año pasado yo creo que demuestra el nivel y el potencial que presagiábamos de él en categorías inferiores. y ahora yo creo que está para ser titular. El tema está en, precisamente, solo por el hecho de plantear el debate en tertulia, ya entiendo el debate del entrenador de que ya no es hacer un cambio, es destronar.

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2: Bueno, a ver, la entrada, tú has hecho una pregunta de por qué crees que la ha hecho. Yo creo que esa respuesta no te la puedo dar. Yo creo que, evidentemente, él es consciente también de que la entrada es desafortunada. Decía Conrado Valle que ha pedido disculpas.
1: Sí, sí, sí, sí.
2: A nivel interno, ¿no? Al futbolista de Langa. Uh-huh. Fíjate que yo soy de los que piensa que cuando los jugadores salen a hablar, eso les humaniza. Y probablemente si Gaya hubiera hablado más veces en los últimos meses, no estaría tan en el foco quizás de Mestalla, porque al final lo que decíais antes, que puede sentir Gaya de hartazgo por todos estos años siendo el capitán de un Valencia de mérito, de un Valencia de mínimos, como tampoco él se ha dejado ver a nivel sentimiento de la situación en la que está, del cansancio que puede tener, sin llegar a verbalizarlo, lógicamente, porque no puede, ¿no? Pero simplemente trasladando...
1: Sí, sin sanar en contra del club.
3: Pero es que después, la única vegada que va a hablar, que va a ser en Dazón, a més, crec que va a ser a Irene Pallardó, crec que li va a fer ella la entrevista,
1: sí,
3: que a més Irene, que és una de les nostres, ¿no? 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
2: Pero esto para mí no es nuevo, o sea, esa falta de liderazgo...
1: El día de Rocharena en Arturbas tampoco le ayuda, encara que no era...
3: Aiso,
2: pero sin embargo, para mí tenía toda la razón. Lo que pasa es que el equipo fue como fue.
1: Pero no ayuda.
2: Pero, sí, pero no sé, es que es como Corberán el año pasado, ¿eh? Yo era el más crítico con Corberán, pero se convirtió en el muñeco de pim pam pum y todo lo que hacía, había que pegarle a Corberán, hiciera lo que hiciera. Y fíjate que yo... pedí su destitución en el mes de noviembre y cada semana hasta que acabó la temporada. Pero creo que se convirtió en eso también a nivel mediático. Gaya, yo creo que él, como capitán, tampoco es que haya tenido ese liderazgo que yo, por ejemplo, cuando se fue paulista, yo creo que se generó ahí un hueco interno en el vestuario complicado de
1: subsanar. O Parejo incluso.
2: Sí, pero vas a etapas ya posteriores, sí, sí, porque sí, era otro vestuario. Pero es verdad que bueno, no ha tenido tampoco ese carisma, ¿no? No está en la personalidad de Gaya. Y entonces, pues no.
0: De fe, yo creo que ahora ten más carisma ni se expecte de ser líder. Guido, que cree que la han hecho.
1: Bueno, el segundo capitán.
0: La han hecho como segundo capitán. Pero teme ese espíritu de ser líder, de. 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
2: Bueno, ahí es que también paró Vicente Abril.
3: Sí, no, pero...
2: O sea, cuando...
1: Sí, pero es que el Taronja también es el momento de más chiquets, ¿no? O gente que habitualmente no puede
0: estar. Sí, yo venía comentando a Paula y Iván, el público que va al Taronja no es el público que
1: de la
0: sol anar
1: un...
0: pero, de semana.
1: Pero el público del Taronja ya chula Corberán. Y a mí es lo que más me va...
2: Porque hay algunos que sí que... Había 41.000, ¿eh? Yo no recordaba un Taronja con ese afluencia.
1: Contáme a ir que desde 2019 no había tanta gente en un Taronja.
2: Y había una grada cerrada, ¿eh?
1: Sí, no había llegado más.
0: Y a pesar de eso, en la televisión, donaba la sensación de que no había poca gente.
1: Sí.
0: En televisión...
1: Pero el ambiente, vos dir.
0: El ambiente era muy chelat. No,
2: sí, a ver, es verdad que la curva, yo creo que no estaba ni al 10%.
3: No, ni había muy poca gente también.
2: A nivel de
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2: Sí,
3: bueno, molta.
2: Sky Sports te estuvo grabando, en zona mixta. De verdad te lo digo.
1: Pero espera algún tipo de reportaje allí.
2: No sé si estaba probando el balance de blancos o te estaba grabando de verdad, pero hubo un momento que estaba
1: mal. Es una persona que no se percapa, es de venimiento importante esportivo, pues es el momento de Sky Sports. 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
1: A mi lo que me sorprende es que tarden tanto, que tenga que esperar a final de mes para comparecer. Y un poco en el sentido que tú estabas diciendo antes, Isabel, por el hecho de que Ceuta está reivindicando su españolidad, pues quizá la petición del Senado tiene su sentido, en ese sentido de representación de Cámara Territorial. Uh-huh. Si estamos hablando de que están para eso, pues probablemente, en este caso, claro, el Congreso tiene sentido que comparezcan los ministros porque es el órgano de control, ¿no? Pero también tiene sentido que comparezcan en el Senado desde el punto de vista de que es una Cámara de Representación Territorial, claro. Y que estamos hablando de que Ceuta es española. Y por lo tanto, yo ahí sí que le veo un sentido. Más allá de que haya una estrategia política de si tienen más mayorías o menos mayorías. Pero yo creo que en este caso, además, toda explicación efectivamente es poca. Es importante que aparezcan y cuanto antes mejor, y que den esas explicaciones. Por muchos motivos, no solamente por el hecho de que si sabíamos o no a través de las fuentes de inteligencia, ¿no?, o del CNI, que probablemente, aunque lo supieran, el gobierno a lo mejor ha tratado de parar una crisis diplomática con Marruecos, que es algo que a lo mejor no estamos contando, pero más allá de eso, pues toda la presión que está recibiendo Ceuta y el reparto que necesariamente se va a tener que producir por esa crisis humanitaria que tenemos y que es necesario. Eso no puede parar. Y entonces lo que tampoco tiene sentido es que desde las conferencias sectoriales, en este caso, sea desde Juventud y sea, por supuesto, desde todas las instancias donde se tiene que producir el reparto de los adultos también, pues es lógico que las cuestiones se aceleren. Mejor sería que no esperaran incluso a final de mes, por lo que digo. No vale solamente con una comisión técnica, que es por la que vamos a empezar, sino que tiene que haber también un desarrollo político y una reunión del más alto nivel, que no llegará, por lo visto, hasta casi el 25 de agosto, para empezar a producir esas gestiones. Y por lo tanto, yo entiendo que las comparecencias no son solo un argumento político. Uh-huh. Tienen que estar, de alguna manera, supervisando todas esos procesos técnicos que deberían acelerar esa venida a la península, acelerar los procesos de identificación y tratar de hacer un reparto lo más pronto posible, como digo, para el bien de todos, no solamente de los ceutíes, sino también de esa crisis humanitaria que están padeciendo esos miles de inmigrantes que todavía permanecen en Ceuta.
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1: Sí, és que, bueno, la postura de Vox és de bloqueo político institucional, però no lo pueden impedir, evidentemente, cuando estamos hablando de una crisis de esta categoría, el gobierno tiene toda la posibilidad y, de hecho, el Partido Popular, a pesar de gobernar en coalición, ¿no?, en estas comunidades autónomas, evidentemente se atiene a la legalidad. O sea que lo de Vox es más bien un bloqueo político, una forma de mantener las tesis que nos vienen contando, pero que no van a poder impedir que el gobierno tome decisiones. Ahora bien, al respecto de las mujeres, yo creo que el gobierno sí podría tomar una medida de emergencia por encima de la emergencia, por decirlo de alguna manera. Más allá del reparto de estos menores que...

0: se producirá, como decíamos, en esa reunión técnica. La primera reunión es técnica, la política vendrá ya después, que es cuando aparecerán ya los presidentes autonómicos y los vicepresidentes en su caso. Pero en esta reunión técnica yo creo que más allá de la urgencia de reparto de los menores, creo que deberían hacer una especial mirada a las mujeres y a las niñas, porque están en una situación de vulnerabilidad muy grave. Estamos hablando de 6 denuncias, pero parece ser que hay muchas más agresiones, muchas más, que las niñas y las mujeres no se atreven a denunciar porque tienen miedo a salir incluso de esos hogares donde están en este momento, a lo mejor escondidas. Por miedo, y que no se están contando, o sea, que a lo mejor las agresiones sexuales son mucho mayores. Y el gobierno tiene mecanismos, a través de la fiscalía y a través de todos los departamentos, incluida la violencia de género, para atraerlos a la península y llevarlos a centros, o bien centros de menores, o bien centros de pisos tutelados que dependen, como decimos, de los departamentos donde tratan la violencia de género. Y creo que es urgente hacer una emergencia sobre las más vulnerables, que en este caso, como siempre, las mujeres y las niñas, y yo creo que esa debería ser la prioridad. Todos los menores, evidentemente, tienen que ser tutelados y cuidados, pero creo que a través de la fiscalía y del gobierno se podría hacer una prioridad sobre la prioridad y traerlas a la península antes de que se pueda hacer perdón, todo ese cribado de menores i de adultos, no?
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0: I esta, perdón, i en este caso, además es que creo que es la primera vez o la que hemos visto de una manera más evidente que ha venido una mujer de cada 5. Esto no era muy habitual en otras crisis migratorias. Estamos hablando de una de cada 5 y sin embargo están invisibilizadas. Yo creo que esa debe ser ahora nuestra prioridad, el tratar de proteger a esas mujeres, a esas niñas, porque si han venido es porque evidentemente tienen una situación en sus países y además lo conocemos de sobra. Por desgracia conocemos también la cultura en estos países y si han venido es porque necesitan esa urgencia. Por lo tanto, yo creo que ahí los trámites no deberían quizá ser tan exhaustivos, sino traerlas. Y en paralelo, que esto es lo que yo creo que Vox ahí, entre comillas, engaña un poco con ese argumento, ¿no? De no, es que los menores han de estar vueltos con sus familias o deben estar. Bueno, pero es que esto va en paralelo. Primero vamos a traerlos, vamos a tutelarlos. Y si luego se tiene que hacer un retorno a su país o un reagrupamiento familiar, ya lo veremos. Pero no paremos, ¿no?, el sistema.
2: No parem el sistema. 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

0: desgraciadamente, siendo más caro que la gasolina, y eso está lastrando tanto a la economía como a los particulares autónomos, porque están viendo que su materia prima está subiendo de precio. Y no parece que vaya a bajar en el corto plazo, porque el conflicto, si bien no se agrava, no se aclara tampoco. Y mientras haya incertidumbre en el Golfo, pues van a haber precios del orden que estamos viendo actualmente.
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0: Siempre en estas épocas ha habido preocupación por el precio del combustible y nunca ha bajado en el mes durante las vacaciones, porque es un momento en el que tendemos a consumir más de lo habitual en viajes más largos, a pesar de que a lo mejor no estamos trabajando, pero sí que se nota que el precio en las gasolineras se mantiene, incluso sube en las épocas puntuales de inicio, fin de las vacaciones, por lo que decíamos, de mayor consumo, y bueno, pues el mercado aprovecha esa oportunidad y poco más podemos añadir.
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0: Pues muy alto. El precio de los impuestos es muy alto. Podemos hablar del 50 o más, 50%. Uh-huh. Y eso tampoco podemos decir que no sea bueno o malo. Es así porque los gobiernos tienen que financiarse y una parte importante es pues por los combustibles. Tradicionalmente ha sido así. No es que en estos momentos esté cargándose más por impuestos. De hecho, las ayudas que han venido de relajación de esos impuestos que se han cobrado y bueno, pues que hace falta financiarlo de alguna forma. Entonces o cambie la estructura de financiación o seguiremos teniendo pues un gravamen en los combustibles altos porque hace falta financiar y tradicionalmente han sido los combustibles una fuente de financiación tanto por el IVA como por otros impuestos. Y así está siendo. Y cuando ha habido algún tipo de ayuda pública ha sido vía bajar impuestos, o vía compensar, o vía bajar el IVA, pero es que es necesario.
1: Claro.
0: Si no ponemos, subimos, si quitamos este impuesto, tendremos que subir el IVA o tendremos que subir IRPF, otras fuentes de financiación, porque son necesarias para mantener un estado como el que tenemos.
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0: Bueno, los precios, yo siempre lo he dicho, son la brújula del
1: el reflejo, se pueden decir, ¿o qué?
0: Más que reflejo es un poco un indicador de este producto, qué precio tiene y qué dificultad tiene para poderlo conseguir en el mercado. Uh-huh. No nos olvidemos que está siendo mucho más difícil comprar crudo y eso al final el consumidor tiene que saberlo. Porque si le tapamos los ojos y bajamos los impuestos de forma que el precio de la gasolina no se vea afectado, pues al final seguiremos consumiendo lo mismo y lo que se está buscando aquí es que el consumo se pueda reducir en la medida de lo posible para que no dejemos que las leyes de mercado actúen de la forma más cruda posible, y es que al final sube precio y reducimos consumo y se reduce demanda y con lo que se produce es suficiente para abastecer. Porque de lo contrario, al final, si esa brújula de precios la adulteramos con ayudas, perdemos el mensaje. Y en estos momentos el mensaje es que la crisis de Oriente del Golfo Pérsico no está solucionada. Mm. Estados Unidos dice que sí, que se va a abrir el estrecho. Irán y Hormuz están Yermuz y Omán están decidiendo a ver en qué condiciones, pero no se aclaran o no quieren aclararse todavía, no quieren dejarlo claro, y en estos

0: momentos muy pocos barcos están cruzando el estrecho. Seguimos teniendo ahí un estrangulamiento donde el 20% del crudo que fluía hace un año no está fluyendo. Uh-huh. Y eso es un mensaje que no debemos perder de vista, porque significa que es más difícil, más costoso traer petróleo, es más costoso buscar proveedores, y eso al final el consumidor lo tiene que saber.
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0: Bueno, la situació, todo parece indicar que no va a ir a peor,
1: bueno,
0: por la voluntad, que no es poco, por la voluntad de Estados Unidos de no continuar con la guerra, salvo que se produzcan algún encontronazo, alguna controversia importante. Pero Irán y Omán son dos países que están pidiendo a Estados Unidos que cumpla lo que ha dicho, que les indemnice, que les pague. Y mientras tanto van a tener el grifo del estrecho pues muy cerrado o bastante cerrado. Están pasando algunos buques, pero muy pocos. Y si esto no se normaliza, pues la situación del precio del crudo va a ser la que es ahora en estos momentos. Si se normaliza, podríamos ver bajadas. Pero las bajadas solo las veremos cuando hay una tranquilidad, digamos, establecida y reconocida. No porque pasen una semana bajará y la semana siguiente subirá el precio, sino que salvo que se produzca una situación de tranquilidad en un plazo, digamos, medio largo, no veremos una bajada del precio del combustible en las gasolineras porque no, el mercado está como estaba hace un mes y medio. Uh-huh. Y lo que esperemos es que la crisis y la guerra pues se normalice, y cuando decimos normalice es que lleguen a un entendimiento.
1: Sí.
0: Todos los países del Golfo están por la labor de ello, sobre todo los que están recibiendo, bombas por estar próximos a Estados Unidos. Uh-huh. Y están empezando ya a crearse alianzas entre Turquía, Emiratos, Pakistán, para decir que estamos todos en el mismo barco, no queremos guerra, vamos a defendernos entre nosotros si nos ataca un tercero, y están con ganas de una normalidad en el Golfo Pérsico. Uh-huh. Y eso esperemos que Irán y Estados Unidos lo comprendan y que se normalice la situació.
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0: Bueno, pues es una pregunta muy complicada porque si lo necesita tendrá que pagar.
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0: Es una buena opción y es una buena estrategia porque eso es el consumidor le está diciendo al mercado que está atento. Uh-huh. y que aquel que ofrezca unos céntimos menos me voy a ir hacia él. Con lo cual, los productores o en este caso los distribuidores notarán que hay sensibilidad y que aquel que tiene, aunque sea unos céntimos más alto, se ve obligado a bajarlos para poder estar en mercado. Entonces, la estrategia de comprobar precios, aunque sean simbólicos, y casi mejor no hacer números, porque al final dices, es que me estoy ahorrando solo 23 céntimos.
1: Algo es algo,
0: pero sobre todo le estás lanzando un mensaje a aquel que tiene unos 3 o 4 céntimos más alto, o 2 sí. céntimos más alto, y ese mensaje es importante. Y luego, pues a lo mejor evitar poner combustible esos días punta un domingo o un sábado, o ese día que a lo mejor queda el día 15, pero es fin de semana, en las que las gasolineras saben que hay más que quien está comprando es porque tiene más necesidad. Uh-huh. Pues tratar de comprar entre los días hábiles entre semana, de martes a jueves, por ejemplo, donde hay menos tentación por parte de las estaciones de servicio de subir precio. Y pues ese, mandar el mensaje de que el consumidor está preocupado y que está buscando, y aunque sea para ahorrarse 5 o 10 céntimos, está dispuesta a ello y tratar de que las estaciones de servicio pues bajen, aunque sea unos poquitos céntimos, pero que los bajen si pueden.
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0: Bueno, hay estudios que y estudios académicos que han estudiado esa o que han analizado ese tipo de comportamientos, y efectivamente hay determinados días de la semana donde hay más propensión a subir o bajar los combustibles. De forma, digamos, de forma estadística, uh-huh, se ha analizado y se ha visto que no todos los días de la semana son igual de propensos para subir y para bajar. Entonces, el consumidor, tampoco es que sean desorbitados, pero el consumidor, pues que sea consciente de eso y buscar los días centrales de la semana, sobre todo para intentar reponer combustible y no esperarse a reponer en el último minuto en la gasolinera que encuentro, sino, como muy bien ha dicho usted, aquella que ofrece un precio más competitivo, pues proveerse en ella y lanzar un mensaje al resto diciendo que estamos esperando que bajéis unos céntimos para poder
1: cumplir el depósito. Ser más previsores, en definitiva.
0: Ser más previsores y ser un poquito más cuidadosos en nuestra economía, aunque sea simbólica. Uh-huh. Pero ese simbolismo al final se traduce en un mensaje a esas estaciones de servicio que tienen un precio por encima de la media y que estamos esperando que lo bajen, y que bajadlo, porque si de lo contrario vamos a recurrir a otras y no venderéis.
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1: Totalmente. Esto lo estamos destacando en nuestros informes, que por cierto el nuestro lo sacaremos en a final de mes, donde destacamos que el precio que está

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1: Sí, es la realidad del mercado. Es verdad que estamos en unos precios no mucho más allá de las que teníamos en el 2007-2008, pero especialmente en el último año se ha notado. Es decir, subidas en el precio de oferta en torno al 20% en un año, eso es insostenible. Entonces, al final, pues si vemos un piso anunciado, por ejemplo, en 350.000 euros, lo normal es que ese piso se acabe cerrando en torno a 300.000. Tampoco se van a bajar mucho más allá. ¿Por qué? Porque la oferta no acompaña. Entonces, mientras la oferta no acompaña y haya, digamos, un exceso de oferta sobre demanda, pues no van a haber grandes rebajas. Pero sí que hay que aprovechar la coyuntura y decir, bueno, los precios que tenemos anunciados en los portales no van a ser los precios de cierre, sino que van a ser sensiblemente inferiores. Uh-huh.
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1: Bueno, a ver, hay mecanismos que han mejorado, sobre todo para la gente joven, hasta 35 años, por ejemplo, los avales que está poniendo en marcha la Generalitat Valenciana están sirviendo de muchísima ayuda a esta gente. ¿Por qué? Porque al final, no nos equivoquemos, al final generalmente son dos personas con unos sueldos en los que perfectamente pueden pagar una cuota hipotecaria, los intereses hipotecarios están a un buen nivel, por debajo del 3, entonces al final una hipoteca no es el problema para la mayoría de los ciudadanos, sino es ese ahorro.
0: Y es que te la donen, que eso tampoco es fácil, que te la conseguís.
1: Sí, pero bueno, generalmente con una estabilidad laboral, que un contrato indefinido, pues generalmente los bancos la están concediendo. Pero el problema es esa capacidad de ahorro que la mayoría de los valencianos no la tenemos. Entonces, se está solventando con esas ayudas de hasta el 20% de apoyo de lo que es la Generalitat para lo, digamos, esa parte que no financia el banco, ¿vale? Entonces, al final, el hipotecado suele pagar sus hipotecas, no nos encontramos en una situación como la del 2007-2008, las hipotecas están pagando bastante bien. De hecho, la cuota hipotecaria, perdón, es menor que un alquiler. Uh-huh. Entonces, al final, a la gente generalmente prefiere
0: comprar que alquilar. Això que acaba de dir sembla impossible, però és cert que és així, però és impensable que fa uns anys que això poguera passar.
1: No, eso no debería ser así. O sea, el alquiler siempre debería estar por debajo de una cuota hipotecaria.
0: Totalmente.
1: Pero claro, hoy en día buscar alquileres en, por ejemplo, la ciudad de Valencia por menos de 900 euros es prácticamente imposible. Entonces, al final, hay que también buscar una solución al alquiler. Hay una presión tremenda porque cada vez se están generando más hogares en la Comunidad Valenciana y cada vez hay más necesidad de vivienda en la Comunidad Valenciana. Da igual, que nos vayamos a las grandes ciudades, al extrarradio, incluso prácticamente a los pueblos más alejados de las principales ciudades. Entonces, al final, esa presión solo se puede aumentar con una oferta importante de vivienda en alquiler asequible, ya no social, que también, sino asequible.
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1: No tiene nada que ver, porque ahí los bancos sí que aprendieron la lección, evidentemente desde entonces las hipotecas se dan a perfiles que lo pueden pagar y sobre todo con ratios que se lo pueden permitir. ¿Qué ocurre? Que como ahora mismo, como comentaba antes, hay una diferencia importante entre el precio de oferta y el precio de cierre, muchas operaciones están cayendo porque la tasación no está saliendo. Entonces, si la tasación sale por debajo del precio de cierre, pues la operación se cae. ¿Qué significa eso? Que o los propietarios ajustan precios o les va a costar cada vez más vender sus viviendas. Y la contrapartida es que, evidentemente, el comprador va a tener más dificultades.
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1: Sí, a ver, una subida de un punto en los intereses, como sucedió ya en la guerra de Ucrania, o puede estar sucediendo en menor medida, pero también está sucediendo con la guerra de Irán, pues eso al final, ¿qué supone? Pues que la cuota hipotecaria mensual se encarezca, y entonces el ratio de endeudamiento, ese 30% que antes comentabas, pues sube. Entonces, en el momento que tú superas ese límite del 35% como máximo, que es lo que los bancos suelen autorizar, pues ya no te conceden la hipoteca. Entonces, la subida de los tipos tiene esa repercusión al final, que hay mucha gente, pues en este caso el 20-tantos% que has comentado, que no les han concedido la hipoteca porque probablemente su ratio de endeudamiento esté por encima de ese 35% que es el aconsejable.
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1: A ver, la mejora va a estar dada sobre todo por esa concienciación por parte de los propietarios de que los precios ahora mismo son excesivos y de que hay que ajustarlos.
0: Poc ens queixem els ciutadans, també li dic, eh?
1: También puede ser. No, bueno, pero ya hay manifestaciones por ahí, sí, en ese sentido. Sí. A mí sobre todo me preocupa la situación de las personas alquiladas. Las personas alquiladas que están encontrando subidas en los contratos prácticamente del doble, que a lo mejor estaban pagando hace 5 años, eso es muy preocupante. Porque, bueno, una hipoteca, al final tú estás firmando una hipoteca generalmente a tipo fijo y sabes lo que vas a pagar durante 25 o 30 años. Pero un alquiler que cada año va subiendo y cada 5 años lo pueden prácticamente duplicar, eso hay que verlo, ¿vale? Mm. Pero bueno, confiemos en que sobre todo la población se modere en cuanto a precios, sean bastante sensatos en ese sentido y que la administración ayude en la medida de lo posible.
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1: En tema de arrendamientos es fundamental dar seguridad jurídica al propietario, que con tanta normativa, especialmente estatal, los propietarios están muy mareados, decretos que no se convalidan, decretos fallidos. Entonces, la seguridad jurídica en los alquileres es fundamental. Uh-huh. Seguridad jurídica que tiene que partir desde el consenso de todos los partidos políticos a nivel estatal, lo cual, desgraciadamente, ahora parece una utopía, pero esa es la realidad. A corto plazo, alquileres. Uh-huh. Y ya más a largo plazo, ventas. Compraventas. Pero esta medida, por ejemplo, de la mitad del aval del IVF, del Instituto Valenciano de Finanzas, yo la veo muy, muy positiva en ese sentido para solucionarlo a corto plazo. Y a largo, más vivienda. Es que no hay
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4: Hola, buenos días a todos.
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4: Bueno, yo creo que en principio si se toman las medidas adecuadas y dependiendo también mucho de la edad del niño. Uh-huh. Es decir, los niños cuanto más pequeños, más difíciles de controlar, son más impulsivos y a veces no responden realmente. Entonces, si los adultos, por ejemplo, están mirando directamente al sol, pues el niño, por mucho que le expliques a un niño muy pequeño que no mire, pues va a ser difícil y complicado. Entonces, sí, pero con mucha precaución y teniendo en cuenta la edad del niño.
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4: Bueno, pues le va a pasar más o menos y exactamente igual que al adulto. Es decir, lo único que pasa es que los niños todavía están en un proceso de desarrollo y su sistema es mucho más receptivo a la luminiscencia, a la incidencia de la radiación solar que produce el daño sobre la retina, ¿no? Uh-huh. Tener en cuenta de que la retina es la zona donde se captan las imágenes y que prácticamente un daño es irreparable en muchos casos.
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4: En efecto, la protección que unas gafas de sol normal, bueno, nos oscurecen un poquito la luz y eso en el día a día, pues bueno, pues es apropiado. Y por supuesto, recomendado en muchos casos para sobre todo esos ojos que tienen, son más sensibles, son más claros y bueno, pues en esos casos sí. Pero para mirar directamente al sol, tener en cuenta de que unos pocos segundos de estar mirando fijamente al sol produce ya el daño inmediato y uh-huh. en otras ocasiones...
3: Irreparable, podem dir.
4: Irreparable, uh-huh. claro.
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4: Bueno, lo primero es tener la seguridad que donde se está comprando es un sitio adecuado, una óptica, tiendas un poco especializadas y que lleven el ISO adecuado, que en este caso es el 1312-2, me parece. Entonces, hay que tener muy en cuenta que hay falsificaciones en tiendas un poco de compra online, pueden enviarte productos que no están homologados correctamente y están falsificados. Entonces hay que tener mucho cuidado, porque si no hay un filtro homologado y que esté testificado que está para la visualización directa, podemos tener los daños exactamente igual que si estuviéramos mirando a través de un cristal ahumado o unas gafas de sol.
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4: Claro, la edad, lógicamente, yo por debajo de los 4 o 5 años pienso que los niños son muy difíciles de controlar, claro, ¿no? Le puedes poner ahí y ellos inmediatamente se pueden quitar las gafas. Es decir, que es una edad un poco de sentido común, ¿no?
3: Uh-huh. Y también de, claro, de cómo siga el chiquito o la chiqueta, que algunos claro, son muy moguts y no fan casa a la primera ni a la tercera, y al tres sí, claro, es que eso es muy... Claro. También depende.
4: Entonces, si el niño es impulsivo, es muy activo, no obedece órdenes directamente o no entiende las explicaciones que les vas a dar, porque aquí lo más importante es explicar a los niños que es un fenómeno, que además es muy bonito que sea participativo con toda la familia, que compartan esa experiencia que va a ser pues única en muchísimos años, ¿no? Entonces, si ellos logran entender todo lo que nosotros le estamos transmitiendo y explicando, bueno, pues los niños, por supuesto, pueden mirarlo y verlo, porque es un fenómeno altamente constructivo y muy importante, ¿no? Entonces, es muy importante que los niños entiendan y los padres reconozcan que sin supervisión y sin las gafas adecuadas no se puede mirar el sol. Es tener en cuenta que es un minuto y que la exposición va a ser realmente un minuto lo que tú vas a ver del eclipse.
3: Sí.
4: Pero claro, 20 segundos de estar mirando el sol ya va a producir unos daños en ocasiones irreparables.
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4: No, vamos a ver, en efecto, la visualización a través de un objetivo, si no lleva los filtros adecuados, tampoco es adecuado. Es decir, que estás recibiendo la misma radiación a través de un objetivo. Uh-huh. Es decir, que tienen que ir con filtros adecuados para poder visualizar correctamente el sol. Entonces, por favor, por ahí, tampoco, porque es muy bonito con todo el mundo querrá tener una imagen guardada en su móvil de ese momento, pero hay que hacerlo con coherencia, sentido común y prevención. Luego circularán por ahí imágenes, seguro, por todos los medios.
3: Y tant, a nivell...
4: Que serán imágenes fotográficas preciosas.
3: Dels experts.
4: Que van a ver o vas a guardar como algo que tú has visto. O sea que, por favor, dejar a los profesionales para que hagan esas fotos preciosas, ¿no?
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4: Sí, vamos, en principio son gafas...
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4: Claro, esas gafas no son rígidas tampoco las que se están vendiendo o se están regalando en muchas ocasiones homologadas y que las puedes acoplar perfectamente a las gafas que utilizas a diario. Más que todo porque lo verás mucho mejor.
3: Claro, sobre todo era eso. Pero no te van a proteger más si tens les teues ulleres de vista. 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
4: Claro, claro, tú lo vas a ver mucho mejor si te las pones directamente sobre... Es que ten en cuenta que no es lo mismo el cristal de una miopía que el

0: cristal de una hipermetropía, ¿no? Entonces, normalmente las puedes utilizar o bien superpuestas sobre el propio cristal o inténtalo mirar, porque a lo mejor, ten en cuenta que, pues vamos a ver, si las has utilizado y las has mirado, yo ayer, por ejemplo, las estuve comprobando a ver cómo se veía el sol en condiciones con las gafas y la verdad es que se ve un punto dentro de un plano negro, se ve un punto nada más, o sea que tampoco...
1: Sí. Yo también lo he hecho.
0: Tampoco se va a ver mucho más, no se va a ver mucho más. Tener en cuenta que estamos muy lejos.
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0: Bueno, yo recomiendo, pues el eclipse va a durar exactamente un minuto o cinco segundos, ¿no? No mucho más. Entonces, es colocarte siempre que estés mirando a través de las gafas. Que dejas de mirar, pues retíratelas, ¿no? Porque es que además es que no se ve nada. No obstante, yo recomiendo tener fracciones de segundos, o sea, segundos, 10, 20 segundos, quítate las gafas, visualiza.
1: O simplemente retirar la mirada, ¿no? También podría ser una opción.
0: O retirar la mirada, claro, pero retirar la mirada es que no vas a ver nada.
1: Claro. pero igual tens la sensació de que realmente estás protegint-te més, ¿no? Si no te les lleves en ese minut.
0: Sí. Exactamente, si te las quitas en ese momento, siempre que vas a levantar la cabeza y vas a intentar buscar el sol con las gafas colocadas correctamente y nunca mirar hacia el sol. De todas formas, por experiencia, todos hemos hecho mirar al sol en un momento determinado, pero no puedes mantener la visión más allá de 3-5 segundos porque enseguida impacto te molesta muchísimo. O sea, que es difícil mantener 20 segundos, que es cuando se prevé que pueda haber un daño bastante reparable.
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0: Muy buenos días. Muchas gracias a vosotros.
2: Quiero firmar esta última carta.

0: Bueno,
1: com,
0: sí.
1: Com Ferran.
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1: No, no la tengo, no la tengo, no la tengo, no tengo. Bueno, tengo varias anécdotas que contar, que esas son bastante buenas, os lo iré contando. Pero no tengo... Bueno, que está el Manolo, ¿no? Está Manolo Montada ahí,
2: sí,
1: ¿no?
2: Es Manolo, sí, sí. Los Manolos. Los Manolos.
1: Hombre, Manolín, que te vi ayer con esas fotos de piscina sincronizada. La chica está tío, que creo que se llama.
2: Iris, tío.
1: Iris, tío, sí. Que saca medallas de oro y todo eso.
0: Manolo es tanto.
1: La sincronizada se ha modernizado. Igual hay chicos que chicas.
3: Era mal. En este caso era mal. Yo he de decir una cosa. 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
1: Pues mira, os digo una cosa. Es que me está pasando con mucha gente que me dice, me lo podías haber dicho, me lo podías haber dicho. Hombre, tengo que reconoceros, que estoy filmando, en mi muro de Instagram, sí que me dice, o sea, yo estoy en una foto, pero es con mis hijas, con Claudia y con Rocío, y luego está el novio de Rocío, que es Alex, y Ferran, o sea, nos hacemos una foto todos juntos, ¿no? Bueno, es que va por 110.000 visualizaciones.
0: Claro,
1: y casi
0: ¿qué te pensabas?
1: 2.500 me gustas.
0: Normal.
1: Casi 2.500 me gustas. Bueno, tengo varias anécdotas. Bueno, la primera, ¿cómo me llegó? Nada, yo hace 2 años me llamó un fallero de la falla al lado de la que era la mía de exposición, de General Pando.
0: Siempre están los fallos,
1: pero la Federación Valenciana... La Federación Valenciana busca un presentador para la copa, una copa que hace que se llama Valencia, una copa que hacen, y el primer año vamos a Denia, el segundo vamos a Villajoyosa. Y el otro día sí que es verdad que cuando la final del Mundial, tengo muy buena amistad con Paqui Bartual, además es la presidenta de quien nos patrocina el programa, de la Federación de la Valenciana de Municipios y Provincias, y me voy ahí un ratito y antes del partido, pues bueno, subo allá al escenario, hago un poco de animación ahí en Chirivella antes de la final del Mundial. Y cuando ya empieza el partido me voy, que tengo que confesaros que me voy a un pub de ahí de la Alameda, Café Alameda de toda la vida,
0: sí.
1: Y estaba con unos amigos y les digo, no os preocupéis que esta final gana marca Ferran de Follos.
0: ¿Veus? Un
2: ¿veus? Pam, sí, es que si vos haberen preguntado a nosotros, haber estado todos más tranquilos.
1: Marca Ferran de Follos. Y digo, tía, va. Bueno, y nada, y a raíz de eso, pues nada, espectáculos Excelsior, no sé cómo. La cuña de publicidad ya me la pagarán. Espectáculo de Excelsior, les llega el evento. Y nada, inmediatamente me llama Manolo, nos han ofrecido esto y el único speaker y el presentador el para esto eres tú. Digo, bueno, pues
0: allá vas. Estupendo.
1: Yo la verdad, como yo soy gato viejo, dije, Manolo, te acaba de caer la lotería, quiero decir. O sea, es dentro de las cosas buenas que he tenido en la vida y a nivel profesional, digo, esta es importante.
0: Hombre,
1: Manolo,
0: es un momentazo, ¿eh? Y tanto.
1: Es que al final es que la selección española gana el Mundial con un chaval nacido o un chico nacido en Valencia, marca el gol y viene a su pueblo. Digo, Manolo, yo creo que aquí vamos a darle a traer al tema y nada. En 3 días lo organizaron todo y allí me visteis y nada, bien. La verdad es que fenomenal, disfruté muchísimo. Fíjate que estaba nervioso.
0: Y todo.
1: Tengo varias cosas. Una que me puse una camisa porque llevaba 3 prendas para intentar no sudar y que no se notara, estaba igual, fue una barbaridad.
0: Manolo, es imposible.
2: Es que las temperaturas tampoco han hablado a tu favor, Manolo. No chuaban a tu favor.
1: Luego me abroché mal la camisa, que eso sí que me lo dijo mi hija, papá, te has abrochado la camisa como los tontos. Digo, ya, cariño, pero estaba tan nervioso, eso que te pasas el botón y te queda...
0: Tort, y te queda tort, sí. Això ens ha passat a tots, no passa res.
1: Ya, eso sí que me lo dijeron mis hijas, y luego lo otro, alguno se mete como valenciano, y ya sabéis que yo no hablo valenciano, pero cuando no hay más remedio me pongo haciendo un infinito esfuerzo, no porque no quiera, sino porque no
0: es la teua llengua materna, bueno. Sí.
1: Y claro, y entonces me cuesta, pero aún así tienes los haters que...
0: Bueno, això sempre va estar, ¿eh? Això sempre va estar ahí.
2: Quan tu no te haters...
1: Bueno, si no
2: fos
1: valenciano... Es por la ideología política, y si no es porque soy cojo de un pie, que no lo soy, pero es por algo. Si
2: pero Manolo, cuando tú no te haters es porque es famoso, ¿eh? Vull dir, es que no tenemos...
0: Nosotros
2: haters
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2: son famosos.
0: Pero que
2: sapigan. No, no tenemos, Lucy.
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1: Manolo se ha estabilizado, yo he mejorado con el tema de la indumentaria, quiero decir, bastante grato.
2: Manolo, así, simplemente no puedo contar a Manolo más.
1: No, yo Manolo no te lo voy a llevar a una mejoría absoluta, simplemente diría que te has estabilizado y yo he mejorado, pero claro, luego llega el acto de Ferran. Y mi hija cuando bajé me quería matar. Papá, te has...
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1: Sí, mira, yo es que lo conozco, sí, coincidimos en el Valencia, además hubo una anécdota muy buena, cuando llego saludo a la hermana, digo, ¿tú no te acuerdas de mí? Yo un día estaba, yo creo que estaba todavía en el club, y le debió ser para la radio Valencia, digo, che, el caso es que le hago una entrevista, pero la hermana, yo no sé qué le pasó a Arancha, se pega un se llama batacazo, ¿no? No se puede decir otra palabra. Y delante de mí se cae la hermana, digo, y cuando me ve me dice, digo, Arancha, ¿tú no te acuerdas de mí? Y digo, ostras, fue el que me caí delante de ti. Y claro que me acuerdo, pues la hermana se cayó delante de mí en la puerta de la sala de prensa de Mestalla.
3: Ay, pobre. Claro, y se recordaba de ese momento, no me extraña.
1: Claro, esas cosas pasan. Yo de eso también tengo una, que me caí un día delante de Aymar, y de Baraja.
3: Madre mía. Bueno, a mí no me importaría, cabrón, me daban de ahí, también te ubico, y si me alcen y me repleguen, perfecto.
1: Y me levanto y me dice, ¿estás bien? Y me dice Pablo Aymar, dice, lo que tienes herido es el orgullo. Digo, hombre, entonces tú me dirás, pegarte un batacazo. Además, es que sabes que fue que íbamos a entrar a un bar, que había un acto, una peña del Valencia o algo, y había una rampita, y pensé, digo, voy a ver cómo apoyo para no caerme. Oh, coño, lo acerté. Fue la manera de apoyar lo que me hizo. Me pegué allí un viaje delante de ellos dos. Y el check-in a vergüenza. Y el acto, bien. Yo la verdad que a él no lo vi hasta que subió al escenario. Porque no lo vi hasta que subió al escenario. Luego sí que es verdad, hombre, que el día anterior había hablado con el representante un poco, a ver en qué línea llevábamos la entrevista. Al final le llevé un poco por ahí, muy en lo personal, muy en él. Y me alegro porque ha tenido bastante repercusión. Y luego, claro, aprovechando los momentos. Yo para eso sí que... Yo improviso. A mí no me gusta el papel. Me gusta poco. Me gusta
3: poc,
1: mucho.
3: Poc. Es de la bella escuela. Yo también.
1: Me gusta... Sí, yo soy como tu padre. Me faltaría más. Hay que improvisar porque la improvisación te permite que ante la pregunta de cualquier... Y eso es un consejo que siempre he dado. En cualquier evento, si estás improvisando... La respuesta igual es la siguiente pregunta. Si lo llevas todo escrito, te da igual lo que te respondan. La pregunta va a ser otra. Entonces,
0: exacto,
1: eso pierde naturalidad, ¿no? Pierde naturalidad. Y yo prácticamente lo improvisé todo. Sí que es verdad que hubo alguna cosa, que hablé con su entorno y tal. Porque aquí lo puedo contar. Digo, del Valencia le pregunto, no de su futuro, que sabes que en este momento él está pendiente de marcharse, parece que al Paris Saint-Germain con Luis Enrique, no. Digo, bueno, pues es que esas cosas tampoco nos hacen falta aquí en Follos, ¿no? Y nada, lo traté con naturalidad y con normalidad. Sí que cometí un error, chicas.
0: ¿Qué?
1: Para vosotras, yo no me acordaba de Lo Ferran. Y eso es el gesto,
0: claro,
1: que me hace en el último momento. No, es el gesto que me hace en el último momento cuando nos íbamos ya. Y me dice, ¿tú me has dicho lo de Lo Ferran? Oy. Digo, pues yo lo arreglo fácil. Digo, chicas, el Ferran.
3: No, me claro. I botxerien follos.
0: Total. Bueno,
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0: valores, le puedo llamar ideología, que han quedado muy de manifiesto en los gestos que él ha tenido y en las declaraciones que viene haciendo en los últimos días. Pero es que eso no tiene nada que ver con lo que él va a hacer, ¿no? Él solo había que verle lo nervioso que estaba cuando estaba con Juanfran Pérez Llorca y cuando tuvo la oportunidad de hacer el discurso, bueno, los movimientos, el pobre estaba, era un mar de nervios. Porque fíjate, sí, porque fíjate la anécdota que yo creía, digo, porque mi valenciano es muy forzado por eso, porque no soy valenciano parlante de cuna, ¿no? Y entonces pues, busco las palabras que puedo y aún así pues arriocadas pardeña de por, ¿no? Yo hablando con la organización me dijeron que le entrevistara en castellano y él fue el que hizo el guiño de irse todo el rato al valenciano.
1: Sí, sí, sí.
0: Incluso claro, hay un momento que yo me meto en el castellano y me dice, no, yo me vuelvo al valenciano.
1: Que se trovaba más cómodo de evadir.
2: Sí, porque igual esta casa, ¿no? Y asocia el entorno en la lengua también.
1: Es normal. 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
3: 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Claro, es abrazarse a todo el equipo y tal, pero es buscar una señora.
1: Sí, fíjate. Uh-huh.
3: Es el primer que va a hacer y de hacer, bueno, pues es un guiño que al que son de Valencia, va a ser la mujer, porque también es el que está Grimaldo desde la Pobla, pero chico, bueno, pues no tiene prácticamente protagonismo.
1: Pero
3: en
1: bueno,
3: el,
1: ahí está, que yo también siempre.
3: En el mundial, estar a estar, es la alta de Valencia. 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
3: Yo, un jugador de fútbol, el valore pero lo que está en el campo. Es decir, a mí me dona igual. Y para chagarme, precisamente, ahora te estén. A mí me dona exactamente igual que Borja Iglesias se pinte los ungles, que ha sido una persona que simpatiza con la comunidad LGTBI. Es que me dona igual. Yo, Borja Iglesias, el valoraré por cómo se comporta en el terreno de juego y el gol que fa la resta, como si es maoísta. Es que me dona absolutamente igual. Y en el caso de Ferrales el Mateix, que duga una gorra, que no duga una gorra, que tal. Es
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0: lo podemos hacer. Y la verdad que fuimos a la casa de José en Nazaret, a Caná, bueno. Y el caso es que dimos la vuelta por ahí, ¿no? Y llegamos a Belén, y en aquel... Estoy hablando en serio, en Palestina. Llegamos a Belén, y en aquel día también se anunciaba, o también había un eclipse de algún tipo, y no había ni un palestino en la calle. Nosotros estuvimos en la Basílica de Belén, donde nació Jesús, solos.
1: Fereuturismo.
0: O sea, absolutamente solos.
1: Bueno, mira.
0: El grupo de 10, 15 periodistas de Valencia íbamos...
2: Pero, Manolo, si salzaré varias cuatro del matí, qué bolío.
1: La
0: no, no, pero no, ahí llegaríamos, a Belén llegaríamos... Belén fue de lo último, a Belén llegamos... No había nadie en la calle, porque les habían contado tal historia que se iban a quedar todos ciegos, que no sé qué, y no había nadie en la calle.
1: Es que
0: más que los 10 o 15 valencianos,
1: ese es el
0: como
1: perillo,
0: siempre.
1: Se han de informar
0: que, como los valencianos que llegamos y dijimos, che, y nosotros, ya digo, hicimos toda la vida de Jesús y estuvimos en la Basílica de Belén, y en Belén no había nadie allí mismo. Bueno, pues una anécdota con un eclipse no sería a lo mejor como el nuestro. Bueno, como el nuestro no.
1: como este.
0: Como este que vamos a ver ahora.
1: Pero bueno, tú también se lo contarás la semana que ve. Si
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2: Yo creo que todo está muy claro. Es una cuestión de dinero. Si Seferin es capaz de untar a los que tienen que votarlo para hacer fuera Infantino, fuera fuera. Y si no, pues continuará Infantino, que de otra banda cree que es el primer suiz que pasa a la historia del planeta por no ser neutral. Porque este neutral ya es entender que no es.
3: Se no la conté.
0: La FIFA es un antro. Es, o un after, quiero decir, es un antro de majarones, quiero decir, ahí.
1: Una rave, un rave.
0: Sí. Sí, la FIFA es un poco eso, quiero decir. Y a esa hora de la mañana se acerca, en una rave se cotiza un cigarro de esos que dan risa, y allí se cotiza 4 billetes, es lo que dice Manolo. Es que da la sensación, y nos hemos acostumbrado, desgraciadamente, son de las cosas que damos por hechos en la sociedad, donde en la FIFA el que más paga, más tiene. Quiero decir, y las federaciones del mundo, porque además ahí entra todo el mundo, de todos los países, por insignificantes que sean, que ningún país es insignificante, evidentemente, faltaría más, pero es un ámbito que da la sensación de que está muy corrompido con el poder del dinero, ¿no? Uh-huh. Entonces, en ese sentido, pues este tío lo tiene solucionado. Está demostrando que está como un cencerro, quiero decir.
1: Mejor explicado imposible.
0: ¿Eh?
1: Mejor explicado imposible.
0: Sí, para acabar rápido, ¿sabes? Para no enrollarme. Ya que me enrollo con otra cosa, pues con eso está como un cencerro. Y se mete en cadáver en general de miedo. Este, un tío que no tiene ningún escrúpulo, que lo que es el fútbol como deporte le importa, no le importa nada, y disfruta de todo el trajín que hay alrededor del fútbol, y una sociedad totalmente comercializado todo, ¿no? Entonces es negocio puro, por eso yo creo que es un tipo que le está perjudicando mucho al fútbol en ese sentido, porque se ha olvidado de que es presidente de una entidad deportiva, ¿no? Eso él lo ha olvidado por completo, y simplemente es recaudar y recaudar y recaudar sin saber muy bien el qué es. Y es verdad que no está llevando, no lleva al fútbol por el mejor camino. Lo de Estados Unidos ha estado todo muy lo que quieras, pero es que era

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1: 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És muy importante las personas que su primera residencia, que no tienen otro lugar donde ir, en muchas ocasiones se ven expuestas a que se les concedan ayudas, que se les proporcione apoyo desde algún lugar, mientras que si es de veraneo, tú tienes otro lugar al que volver. Si se te quema tu casa, no tienes a claro. dónde volver.
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1: Claro. A ver, en primer lugar es importante si la persona ha tenido experiencia previa en sucesos semejantes. Si una persona ha tenido una experiencia previa ya en sucesos semejantes y la conducta que ha realizado en esa situación ha hecho que la respuesta sea exitosa, ha salido bien parado después de la emergencia, hará que en estas circunstancias repitan esa conducta. Por el contrario, si la persona ha tenido una experiencia previa y lo que hizo no ha sido exitoso para salir bien parado de las circunstancias en las que ha vivido la emergencia, hará que la persona en muchas ocasiones sienta indefensión y no sepa cómo responder. Por otro lado, es importante tener en cuenta que las personas más flexibles, más adaptables, que tienen más capacidad de adaptarse a los cambios, que creen que su conducta influirá en el entorno, podrán llevar a cabo conductas más exitosas frente a un desastre como son los incendios.
0: Estem parlant més de com pot afectar un incendi, no?, a les persones, però si parlem de xiquets i adolescents, afecta d'una altra manera?
1: Pueden representar un grupo de riesgo en muchas circunstancias. En primer lugar, no debemos de tener miedo de hablarles, de explicarles lo que les está ocurriendo, porque en muchos casos al ocultarles lo que ocurre, sobre todo a los niños, hace que estos puedan fabular y puedan pensar que las circunstancias son mucho más graves.
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1: sí,
0: i estiguen al tanto del que està ocorrent, no?
1: Eso es importante. En los niños se pueden dar conductas regresivas. Puede haber niños que, depende de cómo vivan la emergencia, pueden volver a hacerse pis en la cama, pueden volver a desarrollar conductas de apego que a lo mejor ya tenían superadas hacia los padres e incrementarse. Por otro lado, la población adolescente puede mostrarse de dos maneras. Por un lado, puede infantilizarse y tener una conducta más infantil de lo que le corresponde, o por otro lado, puede mostrar una conducta más madura, prestándose a ayudar y ofreciéndose a realizar pequeñas tareas para ayudar a los demás.
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1: Pues tras la ocurrencia de un desastre o como los incendios que están ocurriendo, a veces encontramos cambios en las conductas de las personas, que se aíslan de su entorno, cambian su conducta, cambian las relaciones tanto con sus seres queridos, sus familiares, como con sus amistades. A lo mejor se vuelven más calladas y retraídas estas personas. Debemos de tener en cuenta que no todas las personas se sienten a gusto explicando lo que han vivido.
0: El que le pasa, claro.
1: Pero se le pueden ofrecer alternativas. A lo mejor pueden escribir lo que pueden estar sintiendo. pueden contárselo a ellas mismas en forma de una historia, de relatar una narrativa, aunque no la personalicen. Se pueden realizar o encomendar pequeñas tareas con objetivos

0: arma tridimensional que va a ser de combate masivo a favor de la guerra cognitiva y, por supuesto, de todo tipo de eventos dentro de las guerras psicológicas. Es decir, con inteligencia artificial tú puedes justificar cualquier tipo de hecho, cualquier tipo de conducta que te interese, porque puedes construir una realidad falsa, pero que sea identificable incluso y, por tanto, no genere ningún tipo de disconformidad. Y, obvio, antes hay que trabajar mentalmente, condicionar mentalmente a sectores amplios de población que, a ser posible, se manejen mucho con criterios burdamente ideológicos, es decir, gente que es crédula respecto de la bondad o de la maldad de unas ideologías u otras, y de esta manera lo tienes todo controlado. Es decir, mucha gente va a creer la propaganda, la porquería que le van a meter, que le van a insuflar por cualquier parte, siempre y cuando tenga un sesgo ideológico. Vamos, lo vemos continuamente en el país.
1: Claro,
0: según
1: pero ahí es el perill,
0: los delitos
1: diria
0: de corrupción,
1: yo, ¿no?
0: Así se interpreta o no.
1: Claro, que digo que ahí está el perill de tot això. 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És difícil també establir esa línea de la realidad y lo que no es, ¿no?
0: Totalmente, pero hay una cosa, hay una herramienta que es la más efectiva para luchar contra esto y que es la que menos se cita porque a nadie le interesa. A los políticos no les interesa recordarlo porque puede perder votos. Y en la sociedad no interesa porque puede generar, digamos, malestar. Y efectivamente lo genera. Esa herramienta es algo tan simple como leer en libro de papel. Leer grandes obras, grandes lecturas de grandes autores, dejarse la basura, todo lo que significan ese tipo de, esta locura de vídeos de 4, 20, 80 segundos con consejos rápidos, etcétera. Eso está distorsionando la mente y está generando unos problemas cognitivos realmente agudos. Hay que volver a la lectura. Hay personas, millones, que ya no pueden leer un libro. Esta es una tragedia. No aguantan un libro. Pero un libro de altísima calidad, una gran narrativa, Benito Pérez Galdós, la señora Pardo Bazán, cualquiera de las grandes obras, hay muchos millones de españoles que ya no pueden leerla. No tienen la capacidad cognitiva de leerla.
1: No tienen paciencia, diría yo también, porque estén acostumbrados ya a utilizar el móvil.
0: Te lo he dicho más claramente.
1: Directamente. Estén acostumbrados ya a agafar el móvil, mirar todo ahí, andar pasando pantallas a una velocidad... vamos, del raig, y eso no puede ser.
0: Pero eso pasa factura. Eso pasa factura a la hora de interpretar hechos. Es todo muy superficial, todo muy vaporoso y, por supuesto, todo absolutamente epidérmico. ¿Qué ocurre? Esas personas son rehenes de cualquier disparate interpretativo que se pueda aportar en redes. Y luego no hay que olvidar un hecho fundamental de Internet. Ese afán de protagonismo de gente que en otra época, en otro contexto, no lo tendría. Ahora todo el mundo quiere estar en primera línea. Y esa primera línea tiene un tributo. Lo que digo es que hay que volver a leer. Hay que volver a leer en libro de papel, no en pantalla.
1: Sí, sí, sí.
0: Y hay que tomar notas. Hay que escribir a mano. Y hay que escribir a mano, incluso si me apura, con estilográfica. Hay que aprender a tocar el papel, la rugosidad de un papel, disfrutar lo que es una hoja de 80, 90 gramos frente a una de 60 o 40. Eso es lo que hay que volver a recuperar. Y la inteligencia artificial va en sentido contrario. Estamos encontrando artículos, incluso libros, falsificados con inteligencia artificial. Autores que no son tal cosa. Gente anodinamente intelectual, dicho de una manera amable, que está publicando auténticos prodigios de inteligencia artificial, pero que están copiados, porque la IA, no lo olvidemos, tampoco es original. La IA copia. La IA no es un ente constructor. Es un ente copiador.
1: Sí, sí, no.
0: O sea, se está incurriendo en plagios.
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0: Van a haber escándalos y de hecho ya lo están habiendo. No olvidemos que ha habido una sentencia reciente en el último año y medio en Estados Unidos de una empresa importantísima con una condena de varios miles de millones de dólares.

0: han habido autores, porque el sistema de IA de esa empresa copiaba, vamos, canibalizaba textos, libros, artículos, capítulos, todo lo que podía converger dentro de Internet, incluso por productos que no estaban digitalmente publicados, pero que ellos los habían digitalizado, y entre esos autores estaba yo. O sea, yo recibí la notificación del juez reiteradamente para presentarme en la demanda y recibir una remuneración importante de dinero por cada obra publicada mía que había sido plagiada.
1: Es que eso es muy
0: plagiada, significa desestructurada y copiado de frases que luego pasaban a la IA y que esa IA lo revertía en textos supuestamente, entre comillas, originales, que, repito, nunca lo son, y con lo cual esos autores vagos, gandules, al final lo que están haciendo es convertirse también en delincuentes, plagiadores.
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0: Vamos a ver, nunca derrotaremos a las fuentes tóxicas si no aplicamos castigos fulminantes, penas extensas e intensas y medidas realmente disuasorias. Esto significa multas gravosas en lo económico y, por supuesto, también en lo penal. Hay que empezar a meter gente en prisión, que es una medida muy saludable y de la cual yo siempre he sido partidario. Eso es, te ahorras un montón de explicaciones, de cursos y de terapias. O sea, una buena condena a prisión cura a mucha gente.
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0: Con cultura, leyendo, lo que hacían nuestros antiguos. Antes podías tener un tendero de un pequeño establecimiento en un pueblo que era de una cultura prodigiosa, tenía una biblioteca enorme en la parte superior de la casa, por la mañana se atendía a su público y por la tarde estaba leyendo. Esa cultura se está perdiendo. Hay que volver a leer el libro. Es lo que he dicho antes. Es la única herramienta que existe. Lo demás es un cuento chino. ¿Por qué incomoda este tipo de propuesta? Porque significa reconocer que una parte de la sociedad está convirtiéndose en ignorante por voluntad propia, lo cual es un hecho.
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0: Sí, perquè además van a ir a un fracaso professional si se presentan oposiciones, por ejemplo, del sector público. Allí no se admite ningún tipo de IA. Allí tendrán que demostrar lo que valen por sí mismos. Todo lo que son atajos en el campo laboral van a tener castigos, atajos inmorales me refiero. Y la IA puede ser una herramienta útil, nadie ha dicho que no, pero tiene una dimensión cognitiva realmente peligrosa que va a llevar que va a abocar inevitablemente a muchas personas al fracaso profesional. Esto es lo que intentamos impedir por todos los medios, que la sociedad tome conciencia y que sepa que la IA es una herramienta menor respecto a lo que es el talento humano, lo que es la creatividad humana, que es lo que tenemos que fomentar.
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1: 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Buenas tardes.
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1: Sí, sí, sí, sí. Ja jo crec que tot el món estem visualitzant el fin de setmana que vuelve la Liga. Creo que el fútbol, cuando empieza a rodar el balón, es lo que más nos gusta, ¿verdad? Que el mercado de fichajes entretiene mucho a la gente y es normal. Entretiene y preocupa.
0: Les dos coses, ara analitzem.
1: No? Però con ganas, ¿no? Con ganas de que empiece a rodar el balón.
0: Cristina Bea, tu també tens ganes, ¿no? 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
2: También. Lo que pasa, buenas tardes, que entre el final del Mundial, que parece que fue ayer,
0: exacto,
2: y que todavía está el mercado tan activo, es como que nos atropella un poco este inicio de Liga, pero siempre con ganas, y más cuando llega ya la víspera, ya estamos cerca.
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1: A ver, cuando vino el día anterior y visitó el Nou Mestalla, es verdad que tratas de preguntar y tratas de averiguar y es verdad que nadie te lo confirmaba al 100%,
0: no.
1: Pero sí que te dejaban caer que la idea es que sí, la idea es que esté, siempre era esa frase, la idea es que esté, pero no te decían va a estar seguro. A partir de ahí, a mí sí que evidentemente no me dice mucho, no me dice mucho porque durante la temporada donde ha habido partidos oficiales ha estado incluso en semanas, si no recuerdo mal, hubo una semana contra el Rayo en la que él estuvo aquí en la ciudad, estuvo en Paterna, vino con su amigo Joey Lim, y no fue a Mestalla y abandonó ciudad un día antes.
0: Sí, sí. Entonces, es deberes.
1: Es bastante triste y evidentemente es triste que este señor incluso no haya tenido, yo creo, que la pitada que merecía.
0: Ara parlem d'això, precisament. Cris, ¿ixa te l'esperaves?
2: No, la verdad que no. Una vez ya está en Valencia piensas que sí, porque además es una visita a Mestalla bastante estratégica, porque sabemos lo que supone el trofeo naranja, no sé qué porcentaje de aficionados pues serían turistas, gente que estuviera aquí de paso, no es el aficionado medio valencianista que puede haber en una jornada de liga, entonces claro, es mucho más noble, ¿no? Para Kiat Lim, y mucho más cómodo visitar Mestalla en un día así, en el que, bueno, pues la mayoría del público está pendiente de lo que pasa en el campo y no tanto de poner la vista en el palco.
0: Parlabas, Pablo.

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1: Bueno, al final es lo que hablamos. Creo que es un Mestalla diferente al que vamos a ver a partir de nada, de que comience la Liga, ¿no? Creo que Betis, Celta y ese partido contra el Depor, estamos hablando de que es solo una semana, pero es que luego es Barça y Sevilla. Quiero decir, creo que el Valencia va a tener estos 5 partidos de Liga iniciales en los que realmente se va a ver si el caldo de cultivo que arrastra el equipo desde la temporada pasada va a más o no. Creo que los resultados van a marcar el ánimo de Mestalla, donde ya hemos visto que ese cántico del minuto 19 del Peter vete ya, parece que ya se va a sumar de manera continuada esa petición, ¿no?, de la marcha de Corberán. Le van a salvar los primeros partidos de arranque, porque creo que va a estar la lupa toda la temporada.
2: O sea, al final, yo tengo la sensación de que este ambiente viciado, recordaréis además, tanto tú, Dani, como Cristina, no lo voy a comparar, pero el cómo terminó aquella temporada en la que el Levante llega a semis de Copa contra Athletic, que acaba con 8 partidos, si no recuerdo mal, creo que son 8 los que el Levante de Paco López no consigue ganar.
0: Y comienza igual.
2: Y el olor que hacía cuando acaba la temporada era de que algo se había roto o se estaba rompiendo, y termina la temporada siguiente y fíjate, no hubo la paciencia necesaria. Yo soy de los que piensa que incluso si Paco hubiera continuado no habría pasado lo que pasó después, porque la decisión del club fue la de Javi Pereira. Pero yendo al Valencia, creo que ahora mismo haríamos mal si ya desde el primer día focalizamos o ese run run se genera, porque creo que esta plantilla no está capacitada por calidad ni por carácter, ni por gente que... hay que recordar lo que decía Ron Gurley de necesitamos hombres y no niños en una rueda de prensa. Creo que en esta plantilla falta un poco de madurez para gestionar los momentos. Y cuando hablas con gente de incluso de otros clubes, de clubes que tenemos aquí cerquita, te hablan de que cuando pasan procesos de muy malos resultados, incluso ellos te dicen, esta racha, si la pasa el Valencia, de aquí no sale, ¿no? Porque el Valencia tiene ese run-run a veces, y no es culpa, ni mucho menos, del aficionado, es culpa del club, que año tras año es incapaz de darle alegrías a la gente.
0: Cris.
1: Y lo que pues estaba pensando, estaba recordando perfectamente lo que dice Pablo de esa racha que arrastró Paco López, y muchos en verano dijimos, lo mejor para el propio Paco también es irse este verano. Lo mejor para las dos partes quizá habría sido tomar ese camino en verano, porque estaba todo tan viciado que sabíamos que a la mínima que arrancara la liga con tropiezos para los levantinistas, bueno, pues el detonante iba a ser el que finalmente fue, ¿no?, que se iba a tensar la cuerda y se iba a acabar rompiendo. En este caso lo que pasa que, claro, Corberán cuenta con el apoyo máximo, está recién renovado. Yo creo que tendría que ser algo tremendamente clamoroso y unánime como para que hubiera un cambio, ¿no? Creo que un arranque bastante tibio del Valencia, en el que hubiera alternancia de derrotas, victorias, tal, dejaría al equipo y a la entidad en general con la misma dinámica que hemos arrastrado hasta ahora, porque la sensación es que no preocupa el devenir del Valencia, más allá de que esté rozando otra vez el descenso. Quiero decir, que el Valencia se mueva en una zona media de la tabla no sería ningún problema, o algo medio, bueno, pues ahí estaría, ¿no?, el equipo, por mucho que Gurley también hubiera hablado de querer mirar más arriba o llegar al nuevo Mestalla con un equipo europeo. Yo creo que esto dista mucho de la realidad.
2: Y lo peor, Cristina, Dani, es la sensación, porque el Valencia...
0: Eso no lo he dicho.
2: Si nos paramos a pensar en la segunda vuelta, el Valencia viene de ser el cuarto mejor equipo de España en la segunda vuelta. Uh-huh. Es decir...
1: Cerrazo Europa.
2: No, y que es números, objetivamente, que yo no los interpreto así, porque si yo veo los partidos y los vuelvo a visionar, no me da la sensación de que el Valencia se ha impuesto o ha conseguido más puntos que la mayoría, y no me da la sensación de que el Valencia fuera capaz de sacar mejores resultados que tantos equipos, pero fue el cuarto mejor equipo de la segunda vuelta. Algo que en mi cabeza no está ni de broma.
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1: 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Claro. Dani, de la temporada pasada llevan al engaño, porque solo hay que ver el caso del Getafe, que rozaba el descenso también y... Sí.

0: acabó entrando en Europa, ¿no? Porque al final la distancia entre Europa y el descenso fue tan corta que alimentó unas esperanzas que al mismo tiempo pues llevaron ahí pues, al Mallorca, por ejemplo, ¿no? Quiero decir, al final fue una temporada que yo creo que no se va a repetir, que no habíamos visto, que veíamos esa distancia tan, tan mínima, pero es verdad que los números del Valencia ahí estaban, pero eran más numéricos que sensaciones, ¿no? Quizá a lo mejor perdió partidos en los que no habría merecido tanto y luego ganó otros en los que no había hecho tantos méritos. Sabemos cómo es el fútbol y cómo son las dinámicas positivas y negativas. Yo creo que es lo que benefició al Valencia en ese tramo final en el que, lo decíamos, por momentos hacía números de entrar en Europa. Al principio no se quiso tocar ese discurso, que para mí fue un error. Creo que habría que haber dado un paso adelante con convicción y que cuando se empezó a nombrar Europa ya era tarde.
1: ¿Qué os va a semblar el Valencia el otro día en el Taronja?
2: Pues, mira, voy a dejar a Cristina y voy a explicar el motivo.
1: Yo volía a hacer una pregunta aséptica y no condicionada a decir qué es el que me agrada o no, pero sí, preferís aséptica.
2: Le voy a dejar a Cristina y voy a explicar el motivo.
1: Venga.
2: Yo el sábado hice una de las cosas que no puedo hacer durante el año, durante la liga, y es no vi el partido en directo, no vi el trofeo también en directo.
1: Se está acostumbrando de eso, ¿eh? Y a por lo después repetir.
2: Y porque,
1: para pararlo.
2: Porque si no, mi mujer me mataba. Estaba de vacaciones esa semana y estaba en Benicàssim cenando. Entonces, sí. Si le pongo el móvil en la cena, me mataba.
1: Hombre.
2: Entonces, Cristina, dale tú.
0: Sí, pues mira, yo lo he visto esta mañana, ¿eh? Debe decir que tampoco lo vi en directo, pero lo he visto esta mañana para hablar hoy aquí con vosotros. A ver, creo que hay dos partidos, hasta la expulsión de Gallá y después. A mí hasta entonces no me disgusta el Valencia. Es verdad que me sorprende, entre comillas, esa posición de Pepelu entre los centrales, que ayuda a la salida de balón, que dices, bueno, por una parte me puede convencer realmente, porque creo que Pepelu hizo muy buen partido, pero por otra pienso que pierdes tantas opciones de ataque y que el Valencia va a necesitar atacar tanto para marcar, que si vives simplemente defendiéndote o tratando de sacar el balón en un centro del campo en el que ya vas a tener a Guido, a Javi Guerra, a Ugrinić, como que me faltan jugadores más ofensivos. Pero sobre el papel no me disgusta la idea ante equipos que, bueno, que te requieran quizá de un mayor trabajo defensivo y con los que quieras generar una salida de balón determinada. Me ha gustado Sato. Creo que tiene un desparpajo, una verticalidad y una desvergüenza. Tiene un control también bueno del balón y la verdad es que me ha gustado. Creo que puede aprovechar la ausencia temporal de Rioja. Ugrinić, que para mí siempre es un jugador que ya fue importante la temporada pasada. Bueno, si además se lanza al ataque y tiene acciones como la del gol, pues me parece importante. Pero creo que luego el equipo sufre, que tienes una de cal y una de arena con un Guido que me parece jerárquicamente un jugador importantísimo, pero que bueno, pues tiene ese error en la salida de balón que le cuesta el primer gol al Valencia. Y luego digamos que con los cambios ya con un hombre menos, bueno, pues hay que ver la evolución de Diakabi, hay que ver Danjuma cuánto da de sí, hay que ver cuándo vuelve Sadik, porque al Valencia lo decimos, es que le falta gol y todo no puede pasar por el centro del campo. Sí, puedes tener un día especialmente inspirado a Javi Guerra, que no fue el caso del trofeo naranja, pero yo creo que tiene que haber mucho más de este equipo.
2: Sí, es que coincido con Cristina con eso de que al final hubo dos partidos, el pre-expulsión, pero a mí hay una cosa que me llama la atención y es que se cambie el sistema justo cuando esta semana, es verdad que no empieza la liga para el Valencia, quedan dos semanas, creo que muestras la sensación de que no tienes tan claro lo que querías hacer. Es verdad que todo viene viciado por el lateral derecho. Creo que cuando llegue el lateral derecho, que me aventuro, soy algo optimista con el tema Arnau.
1: Ahora vos preguntabas, sí.
2: Pues creo que el 11 está más o menos claro. Creo que al final el Dimitrievski, Arnau si llega o el lateral que llegue, Tárrega de Haas, Gaia, por mucho que se esté hablando del tema de Gaia y Jesús, Guido, Ugrinić, Javi Guerra, Rioja, Sato, hasta que llegue otro extremo, y Sadik, ese es el 11. Y digo lo de Sato hasta que llegue otro extremo porque, según me llega, Sato, la gente, tanto los jugadores como cuerpo técnico, está enamorado del perfil técnico del futbolista y de lo que ofrece con balón, pero en el volver sí que verá que tiene que madurar en esa posición porque el fútbol japonés...
0: Son 19 años, sí, ¿no? Está aterrizando en España.
2: Eso es, ¿no? Y por eso digo que al final el 11 más o menos estaba claro, por eso me genera dudas él, si tienes una idea tan clara con un 4-2-3-1 más o menos claro, o 4-3-3, el por qué cambias en el trofeo de Taronja. Yo creo que en función del rival que te generaba algo de miedo también en Newcastle, aunque había cambiado de entrenador hace poco, pero... pero creo que evidentemente hay que preocuparse más allá, incluso de que yo creo que el centro del campo, el

0: Guido Grinich, Javi Guerra, es lo único que yo no tocaría. Pero me preocupa que los centrales todavía tienen que maridar. Con los laterales hay problemas y todos lo vemos. Con los extremos hay problemas y todos lo vemos. Entonces hay muchos problemas en muchas cosas, porque las bandas y la delantera, estamos hablando mucho del lateral, pero tanto los extremos como la delantera creo que hay un problema.
1: ¿Chris?
2: Sí, sí, bueno, es que lo estoy diciendo, es que yo creo que falta gol. Al final creo que el centro del campo, coincido plenamente con Pablo, que es lo más estable y me parece que lo más equilibrado del equipo. El lateral derecho es una patata caliente, ¿no? Calentísima. De momento has tenido ahí la opción de Jesús Vázquez, pero es una ñapa absoluta porque yo creo que necesitas, bueno, en esa posición no uno, necesitarías hasta dos jugadores.
1: Bechevo
2: pero
1: es,
2: uno
1: be...
2: de...
1: Sí, el que día, Cris, el que día, Pablo. ¿Tú ves también a Gallá per davant de Jesús Vázquez?
2: Sí, yo creo que sí. A mí me cuesta pensar que le vaya a quitar la titularidad a José Luis Gallá, sinceramente. Es verdad que, ojo, no me disgustó el partido de Jesús, incluso en ese arranque por la derecha y en sus proyecciones ofensivas, pero yo creo que Gallá está por delante a todos los niveles de Jesús Vázquez para Corberán, o al menos para lo que vaya a ejecutar en este arranque de temporada.
1: Arnau Martínez Díaz, Pablo, el veus més a prop.
0: Sí, no veo la operación cerquísima de cerrarse. Me sorprendería que hoy el Valencia o mañana anunciara en un comunicado que Arnau está cerrado. Pero según la información que tengo y que tenemos en Super, ahora mismo tanto el futbolista ha cambiado de opinión en función a lo que pensaba hace una semana. El jugador ve más claro llegar a Mestalla, ve más claro llegar al Valencia. No tanto por el proyecto, sino porque el propio jugador esperaba tener otras ofertas a estas alturas de mercado, de equipos que juegan en Europa o otros proyectos que le generaran tal vez menos temor de cómo está la situación del Valencia Club de Fútbol. Luego, esa por la parte del jugador. El Valencia es verdad que está aumentando la oferta tanto al propio Girona como al propio jugador en base al salario, que es verdad que estaba reclamando una cantidad muy alta en un contrato que si te vas a 4 años...
1: Son más dinero, sí.
0: Es mucho dinero. Uh-huh. Entonces, creo que el Valencia está poniendo su parte tanto con club como con jugador. Y el jugador, a estas alturas, según la información que tengo yo, es que lo ve más claro. Entonces, yo creo que al final todo irá encaminado a que se llegará a un acuerdo por las propias urgencias del Valencia, que hay que recordar que la temporada pasada tiene unas urgencias no similares, pero tiene unas urgencias a principio de mercado con Copete y paga un sobreprecio.
1: Sí.
0: Porque, según me dicen, si el Valencia hubiera esperado un mes y medio, el Mallorca te habría cedido un poco más y lo habría bajado. Las urgencias en el mercado te llevan a que al final subes las ofertas porque sí, y creo que con Arnau terminará pasando.
1: Cris.
2: Bueno, pues al final es una cuestión de rascarse el bolsillo, pues que se haga, ¿no? Quiero decir, al final es un jugador que llega contrastado. Yo creo que el Valencia puede acabar con 10 más de dos partidos, aquí lo dejo, por algún seguimiento que he tenido también del jugador en su etapa en Girona, pero me parece que es un futbolista interesante, español, que conoce la liga, que creo que se puede adaptar bien al equipo y sobre todo es que te hace falta. Te hace falta
1: varias posiciones, ¿no? Digo que puedes jugar en el mid del campo, que puedes jugar en el lateral, que puedes jugar de central.
0: De hecho, Michel, con esa locura táctica que a veces mostraba, lo ha puesto incluso en el centro del campo, como decíais, en una línea de tres como tercer central a veces también. Y creo además, fíjate, a mí me preguntas hace 2 años, no digo que había perdido la fe, pero es verdad que Arnau hace 2 años no estuvo bien. Pero la temporada pasada a mí me gusta por 2 cosas. Una, por cuando el Girona está en la zona baja, el que más pone el pecho de aquí estoy yo y voy a dar la cara por el escudo y por el club es él. No sé a Milán, no, cuando peor venía la situación al Girona. Y dos, porque creo que es un jugador que además a nivel carácter ya lo he dicho, pero a nivel técnico mostró una mejoría tanto en fase ofensiva como defensiva absolutamente bestial, y me parece un jugador que con la edad que tiene, si la inversión es esta, que yo creo que se terminará cerrando por una cifra cercana a los 5 millones, creo que vas a poder sacarle un beneficio el día de mañana.
1: El que sí que sembra que se cao es el de Ronnie Bardigi, el jugador del Barça. 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
1: Ell està loco per la música,
0: ¿no? 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A mi me consta que el Leeds ha rechazado ofertas donde había dinero. El jugador está pidiendo al Leeds, porfa, un esfuerzo a que al Valencia le baje la oferta porque él quiere venir aquí. Pero me sorprendería que bajara tanto el Leeds las pretensiones económicas que tiene, aunque pues no le puedes meter un por X cantidad de los del futbolista,

0: si hay una venta futura te llevas tanto por cien. Creo que terminarán eso, porque ahora mismo Valencia no llega a las cifras que está pidiendo el Leeds.
1: Cris.
2: Pues que yo creo que la fuerza del jugador puede ser importante, porque además sabemos de luego esa cabecita loca, ¿no?, que pueda tener el jugador, y yo creo que en el Leeds también lo conocerán, que a lo mejor les viene mejor dejarle salir donde quiera ir, que no se les complique un poco la situación. Y también de cara al Valencia me parece importante.
1: El que está claro es que es un jugador de rendimiento, y la segunda vuelta es la demostración, ¿no, Cris?
2: Sí, por eso digo, y al final... lo que hablaba de Arnau, igual que en el caso de Ramazzani, es verdad que no tiene la misma experiencia, pero conoce sobradamente el Valencia, creo que es del agrado de Corberán, y me parece importante también un jugador con ese cierto caos para momentos importantes del partido en los que tengas que generar un reprise. Bueno, tener un futbolista así me parece que puede ser determinante en algunos minutos.
1: Venga, a ver si vos convoca, pero al Dios que ve, ¿no? A ver si tenéis ya el debate definitivo de a qué juega el Valencia de Corberán, ¿no? Que yo, ese es el debate, ¿eh, Pablo? ¿A qué juega el Valencia de Corberán?
0: Vamos a ver, no será fácil, ¿eh? Tocará examen.
1: A ver si es Donatems abans de que acabe el mercat. Cris, moltíssimes gràcies.
2: Gràcies a ti, Dani. Un beso a los dos.
1: Vinga, Pablo. Vinga.
0: Un abrazo, chao.
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1: Hola, buenas tardes.
2: Miquel.
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1: Bueno, para hacer una buena reparación hay que tener buena herramienta, si no, no se puede hacer. Y después, pues, saber y tener ganas de hacerlo bien.
0: ¿Tú desde cuán partes en este oficio como rellotger?
1: Pues yo sobre los 15 años empecé. Empecé porque entonces empezaba de esa forma. Mi padre, que ya era relojero, y mi abuelo, el fin de semana a trabajar. Y en esa época no se preguntaba el por qué y por qué no y por qué sí, no se preguntaba. Iba uno y ya está. No me gustaba en esa época, porque con 15 o 16 años nada más quería que la moto y la discoteca y todo eso, pero bueno, poco a poco, y ahora es una pasión.
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1: Sí, sí, dice mucho el estilo, la clase, si es de cuerda, si es automático, ese ritual de cuerda, darle cuerda todas las noches o darle cuerda todas las mañanas, ese ritual, esa pasión. Se me han presentado casos de gente que a lo mejor no ha querido que le quite una rayita que tenía la caja del reloj, porque esa rayita se la hizo jugando en el parque con su hijo cuando tenía 5 años. No me toques esa rayita. O sea, dice mucho de
0: cada persona, ¿no? 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
1: No, prácticamente ya la tengo. En una semana, si no pasa nada, ya coloco el reloj y ya pues esperar que hasta que dure otros 20 o 30 años o 40 años más sin que nadie lo tenga que tocar.
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1: Yo lo conozco toda la vida, no sé desde cuándo estará, me imagino que será posterior a la Guerra Civil o posterior a la Segunda Guerra Mundial, pero yo desde pequeño siempre lo he conocido allí y hace muchos años. Subía con mi padre ya cuando él le daba relojes al Ayuntamiento Viejo, le daba cuerda a los relojes del Ayuntamiento Viejo. Yo subía con él los sábados acompañándolo. En vez de irme a jugar, acompañando.
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1: Bueno, la precisión y las manos del relojero se ven en el final del reloj. O la reparación del reloj, el maestro relojero se ve en el último momento, cuando ya se hace el ajuste de la marcha, es cuando realmente se ve ahí el arte de la relojería.
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1: Sí, ese es un reloj, una copia, es una reproducción de un reloj de 1808, que se hizo en 1973, esa copia. Es un reloj de gravedad, lleva una bola que va sobre un balanceo, sobre una balanza. La bola he tenido que conseguirla en Francia porque tiene que ser de tungsteno, tiene que ser con una densidad superior al hierro. Y el problema de ese reloj es la exactitud, porque sobre esa balanza cae el polvo, caen gotitas de aceite y eso refrena el avance de la bolita y lo hace atrasar el reloj. Uh-huh. Y las tres esferitas, una es la hora, otra son los minutos y otra son los segundos.
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2: Sí, sí, hay gente que los tiene de recuerdo, de su abuelo, de su bisabuelo, pero, como estaba comentando antes aquí, se están deshaciendo muchas obras de arte, se están deshaciendo muchos relojes, sobre todo porque son de oro, no han conocido al abuelo o no han conocido al bisabuelo, han heredado un reloj, es de oro, y no le tienen aprecio nada más que por el metal, y lo funden y se van de vacaciones y están deshaciéndose y fundiendo obras de arte.
0: Vaya.
1: Uy,
2: porque
1: pena,
2: la relojería es ingeniería, arte, micromecánica, en pequeñito una máquina con un montón de piezas ajustadas, milimetradas. Hoy en día hasta los aceites han cambiado. Hay 7, 8 o más partes de aceite de un reloj. Cada rueda prácticamente se aceita de una forma.
0: Ya.
2: Y todo eso se está desapareciendo, porque no ese valor sentimental ya, en muchos casos no lo tienen ya.
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2: Sí, sí, coleccionistas siguen habiendo, y público para relojes de calidad mecánicos lo hay. No hay mucho, yo el 80% es reloj de mecánico antiguo y de calidad de los que se fabrican ahora, pero cada vez menos. Un reloj antiguo tiene desgastes, hay que ajustar rueda, piñón por piñón, diente por diente, pivote.
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2: Sí, la relojería dice que es el oficio de las mil herramientas, porque para cada cosa y cada función que hay que hacer en el reloj necesitas una herramienta. Los dedos no caben dentro del reloj, entonces necesitas una herramienta que puedas coger, mover, sujetar, cambiar con una herramienta. No puedes hacerlo con las manos.
0: Y si la bolita es que de tungsteno, por lo que sea, se te cae ¿sabes? Se te cambian las manos, se tiene que anar en una precisión y en un cuidado, porque son peces únicas, ¿no?
2: Tiene que ser muy redonda, muy dura, con mucha densidad, tiene que estar muy limpia, y por donde se desplaza tiene que estar pulido para que el rozamiento y el desgaste sea el mínimo.
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1: Hombre, ahora hay imitaciones y copias muy muy buenas, pero tienen que ser muy buenas para tener que abrir un reloj y darse cuenta. Los que llevamos muchos años nada más cogiéndolo en la mano, en el tacto, ya vemos el peso, la densidad, el ruido que hace, todo lo se ve.
0: ¿Y quién es el rellotge més estrany que ha arribat a les teues mans, Miguel?
1: Pues yo un reloj Moret-Contois, de la zona francesa Moret-Contois, del 1800 y algo, que funcionaba con un grifito de agua. Lo tenía el cliente cuando fui a su domicilio, tenía una instalación de un grifo de agua, funcionaba como si fuera una noria, para darle la energía para el movimiento de todas las ruedas, y con su desagüe. Eso es lo más extraño que he visto.
0: ¿Y era un rellotge gran? Vull dir, me lo imaginé como una especie...
1: Sí, de 2,10 metros, 2,15 metros de altura.
0: ¡Ostres! 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
1: No, no, és un vecino d'aquí que no lo tenia.
0: Ostres!
1: No, a França no.
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1: Pues el más caro, no sé, un Piaget, un Audemars Piguet, de oro y brillantes, relojes, los más caros, sí, ese tipo de reloj.
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1: Pues no, sé lo largo que es un minuto, aunque parece que no, un minuto es muy largo. Para mí un minuto es muy largo. Cuando tengo que esperar que una rueda dé una vuelta completa que dura un minuto, pues se me hace muy largo. Y bueno, el solar, pues el solar ese no le presto tanta atención.
0: Pero...
1: Aunque para mí el primer reloj de la humanidad fue el Stonehenge. Ya los egipcios, los fenicios y toda esta gente tendría sus relojes, pero para mí el primer reloj es el Stonehenge.
0: El Stonehenge.
1: Y lo que más me apasiona, los cuatro equinoccios, sobre todo el de verano y el de invierno, en que dura el día, dura 24 horas exactas.
0: ¡Ostres!
1: Porque los días no duran 24 horas, duran menos o más de 24 horas, menos los cuatro equinoccios.
0: Y claro, de alguna forma es la cuadratura del cercle, el fet de que esos cuatro días, ¿no?, coincidisquen les hores amb les hores del día.
1: Que hay relojes que nos marcan, que tienen ese suplemento y nos marcan los minutos de más o de menos del día. Hay marcas de relojes que lo tienen.
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1: Pues
0: de Casio no seràs, imagini. No,
1: un reloj de cuarzo no es. Un reloj de cuarzo digital, de cuarzo no es. Y yo tengo un reloj, como decía Breguet, que me marca la hora aproximadamente, no le hago caso a la exactitud, se adelante, se atrasa, dependiendo de la época del año, pero no le presto atención a mi reloj.
0: I després de tants anys, clar, així en l'ofici, des d'adolescent, que deies, des dels 15 anys, què és el més gratificant per a tu d'esta professió?
1: Pues coger una pieza con un siglo, siglo y medio, dos siglos de antigüedad, que lleva 50, 60 años guardado en un trastero lleno de telarañas y sucio, y volverlo otra vez a oír el tic-tac de siempre y que funcione.
0: Tornarlo a la vida de alguna forma.
1: Sí, eso es decir, bueno, está muerto, vamos a resucitarlo, eso es lo mejor.
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1: Bueno, yo mientras tenga pulso, vista, me apasiona y seguiré. Ay. Y si mi mujer me deja que siga después de jubilado.
2: Nunca el tiempo es perdido.
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1: Gràcies a vosaltres.
0: Adéu, adéu.
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1: Sí, fíjate, de hecho, en la competición éramos el único equipo que participó con una prótesis puramente mecánica. Cuando digo mecánica, es que no lleva nada electrónica. Claro, para accionarla te tienes que poner un arnés a la espalda y con la tensión de los hombros, al abrir los hombros consigues recoger lo que es el sistema de subactuación del arnés, recoges y cierra la prótesis, y al retroceder los hombros o relajar la espalda, lo que hace la prótesis vuelve a la posición de origen, que es en este caso abrirla, y eso te permite tener un control mucho más preciso para coger objetos mucho más pequeños. Sí.
2: Qué guay.
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1: Pues a ver, este proyecto nació en el año 2022. Éramos un grupo de estudiantes que nos apasionaba mucho lo que es la impresión 3D, el diseño y tal, y teníamos mucha relación con el departamento de ingeniería donde estudiamos, y nos comentaron esta iniciativa y decidimos llevar un proyecto, una idea, a un proyecto real. Y aquí en la universidad, gracias al programa UGLab Innovación de la Cátedra en CREA, nos impulsaron, nos ayudaron a llevar este proyecto, nos facilitaron espacio, recursos para poder llevarlo. Recuerdo, pues esto es un proyecto altruista, nosotros somos estudiantes, todo lo que hacemos aquí es de manera altruista, y gracias al programa nos impulsó, y hasta ahora pues hemos logrado pues una prótesis funcional y hecha con recursos mínimos, con impresión 3D, como podéis ver, y con el objetivo pues de eso, de publicarla y ayudar a las personas con esas necesidades.
0: ¿Y cuántas personas formeu part del equipo? Así este una chicoteta representación.
1: Sé que es verdad que al principio éramos un equipo muy pequeño, porque claro, somos todos los que estamos en el proyecto, somos estudiantes, tenemos vínculo con la universidad. Al principio pues a la gente le costaba pues animarse, le gustaba la iniciativa, pero claro, hacer una prótesis desde cero pues es como que les daba un poco de respeto. Pero gracias a las ferias, a la publicidad que nos da la UGI y los correos que enviamos y tal, pues se han empezado a uniendo compañeros al equipo, y actualmente somos un equipo multidisciplinar. Tenemos estudiantes de diferentes titulaciones, desde periodismo, por ejemplo, medicina, enfermería, ingenierías, o sea, un equipo multidisciplinar totalmente.
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4: Pues yo formo parte desde hace un año, empecé a principios del año pasado, y ya este año pues estoy adquiriendo más responsabilidades, que luego pues a futuro, cuando intente buscar trabajo, pues me ayudará mucho.
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4: Pues llena mucho, o sea, es algo que además lo hacemos sin ningún objetivo lucrativo, entonces simplemente es venir de clase con las cosas que hemos aprendido y aplicarlas, ¿no? Eso pues te das cuenta de que realmente sirve para algo lo que estás estudiando, y que no solo estudias para aprobar un examen.
0: Eso es importante también. Miguel, tú, por ejemplo, ¿de qué te encargas ahora en el equipo?
5: Yo principalmente estoy en la parte de diseño. Yo me encargo de muchos de los sistemas de subactuación, principalmente, que es la parte que me resulta más interesante. Yo llevo desde lo que venía siendo el inicio del equipo, que coincidió cuando yo estaba haciendo el trabajo de fin de grado. Y la verdad es que a mí lo que más me ha reportado el estar en el equipo es poder dedicar todo ese tiempo de trabajo que se nos requiere para el trabajo de fin de grado. Luego hice también el trabajo de fin de máster, y ahora estoy en la línea de doctorado, también en esta línea de investigación de prótesis de mano. El poder encauzar toda esta línea de trabajo en algo que puede tener un impacto real.
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6: Pues es algo importante, porque si se hace algo y no se da

0: conocer, pues se queda muy limitado y es importante, sobre todo una iniciativa como esta que no la tenemos muy presente en nuestros días, porque rara vez conocemos a alguien que tiene una amputación o alguna degeneración así. Entonces, cuando acercas a la gente proyectos como estos, pues es como algo impactante, porque es nuevo y muy diferente, no es como cualquier otras proyectos o demás que están más normalizados y más vistos en el día de hoy. Y bueno, yo en mi caso me encargo un poquito de eso, del departamento de comunicación, de a conocer el equipo, y también nos estamos encargando de preparar la presentación oficial, que está programada para finales de septiembre, principios de octubre, que cualquier persona podrá venir. Siguiendo nuestras redes pueden conocer cualquier detalle y comunicar con nosotros, que no habrá problema.
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3: Muy buena pregunta. A ver, nosotros hemos demostrado hasta ahora que la prótesis es funcional. De hecho, las 14 pruebas de la competición las completo en un tiempo récord. Creo que son de menos de 7 minutos en la primera ronda y en menos de 5 minutos en la segunda. Entonces, se ha demostrado que es una prótesis funcional. El objetivo ahora es intentarla, acercarla a las personas, pues para poder aprovechar esta tecnología, para poder aprovechar, sacar el provecho de ello. La idea nuestra, como comentó mi compañera, que es para finales de septiembre, a principios de octubre, hacer una presentación a nivel, una presentación oficial aquí en la universidad. Estáis invitados también a asistir a esta presentación, y después ya en publicarla en cualquier página que sea de acceso libre y que cualquier persona en cualquier parte del mundo pueda acceder a ella, descargarla, y él mismo, lo importante es que él mismo se la puede montar en casa. Mucha gente me pregunta, claro, ¿te hace falta una impresora 3D?
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3: A ver, yo siempre lo he dicho, el ejemplo que pongo, que no tiene que ver mucho, pero para que los oyentes nos entiendan, antiguamente cuando querías imprimir, por ejemplo, un PDF o un documento, ¿qué es lo que hacías si no tenías una impresora en casa? Pues ibas a un sitio, les das el archivo, te lo imprimen. Nosotros los diseños que hacemos son muy parecidos. Si tú no tienes una impresora, que hoy en día una impresora 3D creo que ronda entre 300 y 400 euros, si no la tienes, pues puedes ir a sitios, sabemos que hay empresas, hay locales que se dedican a eso, les llevas el archivo y ellos te lo pueden imprimir y tú en una mañana lo puedes ensamblar y la puedes hacer.
1: Uy. Como si fuera un puzzle, como si fuera un mueble.
3: Como si fuera un puzzle, tal cual. Sí.
4: Flipan.
3: Como puedes ver, utilizamos recursos económicos y lo de pescar, por ejemplo, tornillería estándar que se puede encontrar en cualquier parte del mundo, ¿vale? Que es una cosa que como cualquier ferretería, en cualquier parte la puedes encontrar, y el resto es plástico. Al final no tienes que tener conocimiento de diseño ni de impresión 3D ni nada. Es tener un poco de paciencia con el manual delante y te lo puedes hacer.
1: Claro. Y después tendré el arnés, imagine, y fins y todo vosaltres heu incorporat en algunes un guant, no?, per a que, claro, que guanyi capacitat d'agarrar els materials.
3: Sí, correcto. La prótesis es funcional. Sí que es verdad que hemos tenido algún problemilla a la hora de coger objetos que son muy pesados. ¿Por qué? Plástico con plástico tiende a resbalar. Entonces, para que haya un poco más de fricción, hemos puesto un guante y eso pues ayuda a que coja bastante bien y que tenga bastante agarre.
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5: 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La prótesis en sí está feta, pero que el acnés, pues acoplar a cada uno, le va un acnés diferente, claro. Se tiene que hacer el acnés a medida.
1: A mesura, ¿no? De cadascú, para la esquena.
5: Y después entrenar,
1: ¿no? Como has entrenado tú.
5: Claro, y entrenar, claro, por supuesto. Agarrar las cosas y todo.
1: Que no es complicado, diguen, que no es una cosa complicada, es sencillamente pillarle el truco.
5: Es practicar.
1: Practicar com tot en la vida, claro. al capdavant.
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2: Sí, claro, sí, y quien da satisfacción poderlo hacer. Claro.

0: una magia muy especial y el recuerdo que guardo pues es pues bueno, pues de una de las experiencias más bonitas, más bestias que yo he vivido. Yo al final cumplí un sueño al hacer la película y pues le tengo muchísimo cariño a aquellos días y a toda la gente que me acompañó y que me ayudó a que se convirtiera en realidad.
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0: Era un mundo que yo conocía, el de las bandas de música, pues lo conocía un poco de lejos y la película me ha permitido conocer ese mundo como más profundamente y creo que es algo profundamente valenciano, muy nuestro, que no se da en ninguna tierra, no en España, o sea, en el mundo. Yo creo que es algo muy nuestro, que nos identifica y me parece sorprendente que no haya sido algo como que haya aparecido más en el audiovisual valenciano. Creo que es un mundo que no se ha contado con el cariño que merece. Yo creo que es una cosa de la que tenemos que estar muy orgullosos y que me parece que es un legado cultural absolutamente irreemplazable, ¿no? Incomparable con ninguna otra cosa. A mí me parece que es un privilegio único que deberíamos de cuidar.

0: Hace mucho tiempo en un apacible país mediterráneo, concretamente en el pintoresco municipio de la Villa de Buñol, la víspera de la celebración de las fiestas patronales, exactamente el último miércoles de agosto de 1945, se produjo un hecho terrible.
1: Rialles, un triángulo amoroso y un posible origen de la festa. Así es, podría resumir el curtmetraje El Punto Rojo, una propuesta de Darío José Ferrero. Pretende, de manera no oficial, contar un posible motivo de la festa grossa de Buñol. 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
0: Joaquina, la madre de Pepe,

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1: La policia dejándonos 8 paellas, 14 panes y 2 cajas de vino en la puerta. Parecía el inicio de una fiesta.
2: Joder, ¿cómo huele esto, macho?
1: Pero dentro se sentía como el preámbulo de un funeral.
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4: Esa es buena paella.
5: ¿Qué dices?
6: ¿Qué haces, tío?
4: ¿Que aquí le echa cebolla a la paella?
5: ¿Yo le echo cebolla a la paella? ¿Qué pasa?
4: Pero, mi tía, que esto no es un guiso, que no se le echa cualquier mierda que se pilla en el frigorífico, qué asco.
5: ¿Qué pasa, que ahora tienes el morro fino, tú?
4: Pues sí, para la paella sí, porque para mí la paella es algo sagrado, ¿me entiendes? Yo me pongo delante de ella y me santiguo, pum, pum, pum, pum. Espero que salga una obra de arte, que aquí todo el mundo
7: no,
4: se
7: pues
4: piensa...
7: No, pues vete a hacerte un bocadillo y le reza al bocadillo.
5: Eso, hazte una paella tú, para todo el mundo.
4: Porque se requiere de mucho tiempo.
5: Mírale, el mismo que moja las patatas fritas de la cerveza.
4: Pues está buenísimo.
5: Sí, tú sí que estás bueno.
4: Te perdono.
0: Cuéntame cómo pasó, es un fenómeno único. 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
8: ¡Ay, mirad! ¡Que esa es nuestra paella!
9: ¡Ay, qué paella!
10: Pero si tiene estas cigalas y todo.
11: ¡Qué artista, madre!
12: ¡Qué barbaridad!
13: El tiempo que llevaba yo soñando con este momento.
14: Otra cosa que no tienen los suecos.
15: ¿El qué?
14: Pues una paella como esa, hija.
13: Sí, es que en España es donde mejor se vive. ¿Dónde se ha visto una paella como esa y un tiempo como este?
14: Cuidado, y cocinado y servido por españoles, ¿eh? Ya están sí. Empezando ya a pensar que aquí solo había extranjeros.
16: La paella de la señora.
13: Te perdone. Ay, gracias.
14: Bueno. A ver, Carlos, hijo, deja la paella un momento. Venga. Ven aquí, Carlos,
13: si
14: Carlos.
13: Es que está muerto.
14: Vamos,
13: anda, Carlos, hijo,
14: Carlos.
13: Hola.
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18: És que a mi la paella no m'encanta.
19: Cuidado, que esto está zumbado con el tema.
20: No, pero es que la gente le llama paella a cualquier cosa.
19: Que los que no son de aquí se les da igual, que no te enteras.
20: No. Tú coges un tío de Madrid, un castizo de verdad, y le dices que nunca he sido madrileño, en lugar de garbanzo, pues le echa, yo qué sé, pues... lentejas.
18: Pues igual está bueno.
20: Qué peligro tienes.
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21: El proceso de Paella Today fue hace unos 5 o 6 años, por ahí. Yo escribí la primera versión del guión y luego luego fue a las ayudas de la Generalitat, las ayudas públicas de Cultura Arts, y ahí sacamos un poquito de dinero. Y a partir de ahí ya encontré un socio y luego también vinieron varios patrocinadores. Hay unas escenas rodadas en casa de Montoliu, que es uno de los maestros de la paella internacionales. De hecho,

0: Yo volía a aprovechar este micro.
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3: Desde los 15 años entré en la Escuela Nacional de Circo de Cuba. Allí pasamos 4 años y me gradué. Yo decía, bueno, ¿qué se relaciona con lo que a mí me gusta?
4: Enamorarme de un profesor de Derecho Constitucional, quien va a besar al ascensor, la primera ni de conéisernos, y que volía a hablar a la segunda cita.
5: Aquest tipus de grups, com el que tenim en la Jove Orquestra, crec que és fonamental per a la formació dels joves músics.
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2: Miguel Ángel Fernández Vanelli. Hace 50 años que estoy aquí en el circo, en la disciplina circense, ¿no? No en la tanto de las carpas, sino especialmente en la calle. Si estamos en un parque o en la calle, transformamos ese espacio, el espacio que habitualmente la gente camina, no. Lo transformamos en otro espacio de comunicación, diversión y alegría. Eso, así de simple y sencillo. La, la, la.
0: On està el circ ara, en el segle XXI? Al carrer? En un envelat? Al teatre?
2: Bueno, está en el espíritu de lo que nos gusta. Entonces lo llevamos donde sea. Eso es circo, ¿no? No hace falta que estemos rodeados de una carpa, de estrellas o de lo que sea. Lo llevamos dentro, sí, sí. Yo empecé haciendo acrobacia, sí. Allá a los 17 años. Y todo por mi cuenta. Antes no había libros ni videos para mirar, ni YouTube. Como para decir, a ver, ¿qué puedo hacer? No, era solo de un poco de imaginación, ver un circo y espiar un poquitito también por ahí.
0: On s'ha de signar per arribar als 75 anys de vida sent acròbata i clown, pletòric de salut i de flexibilitat?
2: Siempre se me arriman dos o tres y me dice, ¿y cómo hacer? Ojalá pudiera yo llegar a tu edad, seguir saltando, cantando, bailando y jugando. Y digo, es fácil y sencillo, pero tenés que empezar ahora, que sos joven, fuerte, ágil, dinámico y alegre, para no perder esas cualidades que tenés.
0: L'alimentació forma part de l'entrenament, del circ i de la vida. Com es menja bé?
2: Lo natural, sano y nutritivo, por lo menos el 50% que sea crudo. Y crudo está, hay muchas las verduras, comer una ensalada todos los días, el primer plato, y de muchos colores. Por lo menos 6, 7, 8 colores. Cada color tiene su vitamina. Y hay que tener la fibra, minerales, oligoelementos, calidad, lujo, estilo y jerarquía. Y algo de precisión y dinamismo.

0: Parla de l'horitzó que ens persegueix, de les nostres pors.
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2: Me pille la muerte con 20 años. Sí, porque aunque yo tenga 54, yo me siento de 20. Sí. Tengo miedo que la muerte me llegue en plena juventud y que se me caigan los dientes con 20 años. Tengo miedo a cagarme encima y a que me llamen fallera mayor en la residencia de ancianos. ¿Te imaginas? Yo le di la mano a la abuela cuando murió y no sentí en ella miedo. No, yo sentí su cansancio, eso sí, y frío, eso también. Pero ella no estaba sola, que yo la acompañaba, y ella lo supo. Me dijo de repente con su hilo de voz, tengo frío. Yo le puse mis manos calientes en la cara, la tapé, y entonces ella murió. Qué bonito es cuando tienes frío y tienes al lado a alguien que te arrope. La idea de una manta reconforta a cualquiera. Por eso hay que reivindicar la compañía fraternal y apagar los neones que pusieron al enamoramiento como única salida a una vejez con cuidado. Dijeron que el romanticismo era la única respuesta a morir acompañada. Y en esa búsqueda capitalista del amor, del sálvese quien se enamore, del sálvese quien se procree, del búsquese su propio núcleo cuidador, olvidamos que solo lo común nos sobrevive y es perenne.

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1: Bueno, yo creo que Soledad es un matiz importante, y rico y alegre, porque si son todos jóvenes, que todos, claro, si son todos jóvenes, todos saltan, cantan, bailan y juegan. Pero encontrar... Creo que no le fue fácil encontrar gente mayor, pero espero que cada vez haya más gente que se preocupe por mantener lo que, si a vos te gusta hacer algo, lo quisiera mantener toda la vida. Claro, entonces cuidándose más allá del gimnasio, más allá del lugar de entrenamiento, más allá del teatro o del circo, que está la vida que uno hace. Descansar bien, alimentarse bien, tener una armonía mental, emocional y espiritual. ¡Buah! ¡Gracias!
2: Yo soy María Josefa Borrego Martínez. Y dentro de la obra, ratifico mi nombre una vez más con el texto que nos ha hecho nuestra directora, Patricia. Tengo 54 años. Y llevaba también 10 años retirada de lo que era el circo como tal, activa, mi persona activa, porque sí he dado clases de circo y estas cosas, pero yo me había como que no acomodado, pero sí empotecado un poquito. Y Patricia nos ha sacado ahí del baúl de los recuerdos para que sigamos ejerciendo lo que mejor sabemos hacer, porque realmente es lo que he hecho toda la vida, circo.
3: Pues soy Lorena Marciana. En esta obra hago circo con hula hoops, que es el elemento de malabares con el que más me divierto, entretengo y mezclo mis habilidades para la escena. Hago 300 abdominales todos los días antes de mi partecita. Si no, no puedo hacerla. Sí. Para hacer hula hoop en general hay que estar muy fuerte, está muy subestimado, pero pues, no pasa nada. Lo divertido es cuando le das el hula a otra persona e intenta hacer lo que haces vos pensando que es como un juego de niños y no puedes. Y, ah, porque una vertical es como más visible, que es muy difícil de hacer, pero el hula que es como más, ah, las niñas lo usan, pues tiene que ser fácil. Pero mola.
4: Yo soy Raquel Carpio. Y vengo del mundo del deporte. Soy licenciada en Ciencias de la Actividad Física y el Deporte y, bueno, la carrera me permitió conocer otras disciplinas gimnásticas y acrobáticas relacionadas con el mundo del circo y por ahí me vino la vena del espectáculo. Yo he competido en tres modalidades deportivas. Gimnasia artística, gimnasia acrobática, donde ahí sí que fui campeona de España.

0: en la modalidad de parejas mixtas. Y luego soy la única española que ha ido a un campeonato del mundo de rueda alemana, que es una disciplina deportiva muy poco conocida en España. De hecho, aquí solo se conoce en el ámbito del espectáculo y del circo, pero en realidad es un deporte, con su federación, sus reglamentos, sus competiciones. Y yo he sido la única que ha ido a competir a esa modalidad.
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2: Y yo enmudezco cuanto más deseo conocerte.

0: volver a hablarte.
1: El tema del que trata la obra es algo que particularmente a mí me moviliza mucho. Amo la vida. Y la vida es vida, no está ni bien ni mal y tiene muchas dificultades y cosas bellas. Yo no puedo interesarme de manera lógica, cronológica en tu vida, porque yo solo veo tus hombros, tu cuerpo maduro envejeciendo con cuidado, tu sonrisa adolescente inequívoca, tus ojos prudentes, tus párpados persiguiendo mi orgasmo. Yo no puedo articular palabra para conocerte. Me basta el tacto de tus manos. La gente quiere conocerse hablando, y yo solo puedo mirarte en silencio, sintiendo tu respiración caliente a solo un palmo. La gente quiere conocerse hablando, y yo solo quiero acurrucarme entre tus brazos y sentir tu sien sobre mi hombro y besarte la frente y ofrecerte mi pierna para sostener tu equilibrio.

0: Vale, pues yo soy Carmen Díaz, soy actriz, bueno, me diplomé en arte dramático en la Escuela del Actor de Valencia y empecé mis años, pues eso, haciendo interpretación, tanto en cámara como en teatro, he hecho doblaje y hasta que me dio por empezar a cantar, tenía mucha vergüenza de cantar y decidí montarme un grupo de música.
1: Ahí está la banda de dones escarlates, un sextet de dones que fan ska, reggae, multilingüe, de curta pero intensa vida des del 2018 fins a març del 2020. 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
2: Walking by singing, singing while drumming, jamming the evening, dreaming wild vibes.
0: Y estuve cantando varios años. Mi vida ha sido un poco así volátil, he cambiado así de rumbo varias veces. Después de estar cantando, decidí ponerme un poco más en serio con la batería, que llevaba tocándola desde los 18 años, pero nunca de manera así un poco más en serio. Con Perenne ha sido una de estas ocasiones en las que he podido trabajar tanto como actriz, explorar la voz cantada, hablada, tocar la batería y sobre todo el reto máximo que era para mí de hacer un monólogo mientras toco.

0: poder amarte. 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
1: Tenim una idea romántica del circ. ¿Ha cambiat molt en el segle XXI?
2: Sí, mucho, mucho, porque la forma de hacer y de trabajar, por ejemplo, la aparatura puede ser la misma, pero ya lo que es el desarrollo técnico que llevan las chicas que son más jóvenes y todo esto es muy interesante lo que están haciendo, porque, por ejemplo, aquí dentro de la obra tenemos a Anaís, una de las chicas jóvenes

0: de las más jóvenes que tenemos, ¿verdad? Y Anaí hace cuerda vertical, y yo llegué a hacer cuerda vertical. E inclusive son dos cuerdas, pero con ejercicios totalmente diferentes según la época. Entonces la evolución ha sido un desarrollo muy bonito, basado en todas las técnicas que vemos de aquí, de allá, vamos juntando, y ahí es donde ahí existe el desarrollo del circo como tal, de las especialidades, de las técnicas. No se utilice tanto fuerza como lo técnico, lo artístico, que es lo que le da la belleza real a cada número.
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3: Para mí el circo sobre todo es emoción, y creo que con este espectáculo principalmente lo que se genera es emoción. Y eso no es fácil, no es algo fácil. Porque convertir un deporte, convertir unas habilidades físicas o convertir un algo en algo emocionante tiene su dificultad. Y ahí es donde creo que este espectáculo llega a las personas por eso, ¿no?
4: Para. Para.
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Nos apresuramos en cerrar acuerdos y olvidamos el recogimiento, respirar y nuestra mascarilla del avión. No debes tener miedo al desamor, porque vas a poder enamorarte hasta el día que te mueras. Vas a poder chingar hasta el día que te mueras. Vas a poder quemar nidos de canela una y otra vez, una y otra vez. A lo único que nos cabe temer es a no saber arropar a cualquier desconocido en el adiós íntimo de un encuentro de 3 horas o en la construcción comunal de los cuidados.

0: decidió no salir del Valencia y, por lo tanto, bueno, de manera merecida, como digo, ahora el Valencia no puede tener un jugador cobrando ese dinero en esas, quizá con ese nivel de rendimiento, que no digo que cuando ha jugado lo ha hecho bien, normalmente bien, pero es verdad que las lesiones, su participación está siendo menor. Pues yo creo que José Luis ahí debería haber recibido, el club debería haber dado ese paso, y yo creo que José Luis debería haber aceptado. No soy nadie para decir lo que debería hacer cada uno de ellos, es lo que yo hubiese hecho en su lugar, y tampoco pretendo que nadie comparta lo que yo estoy diciendo, uh-huh. Pero creo que el club hubiese actuado bien de esa manera, y yo creo que José Luis Gaya debería haber aceptado si hubiese recibido esa oferta por parte del club. Insisto, cada uno es dueño de sus actos y decide lo que quiera decidir, pero si el planteamiento de inicio ha sido el que tú has comentado, me parece un error por parte del club. Y no sé si quieres que hablemos de Jesús. Jesús,
1: ¿cuánto? No, ahora te pregunto.
0: Vale.
1: Pero cuando Dios rebaisa sustancial de contrato y parles sí, de 2 sí. millones, está cobrando 3. Tú parles de...
0: No, brutos.
1: Tú parles de 2 millones brutos, claro. Y ese sí que sería una...
0: Claro. Yo sí, alrededor de 2.5. Es que, creo que si incluso puede dar la sensación, a lo mejor a José Luis le parece, que al club no, igual no le importa si Gaya deja de ser jugador del Valencia en el 2027. Mm. Igual, puede estar pensándolo él también. O sea, él tiene que valorar todo.
1: Sí, porque el club tampoco es el club.
0: Claro, el club dice...
1: El club es más de mérito.
0: Claro. Y entonces a lo mejor al club no le importa que José Luis Gaya deje de pertenecer al Valencia en el 2027. Mm. Oye, me están ofreciendo ahora un año o dos más después del que viene que sigo cobrando 6 brutos o 6 y pico brutos. Pues oye, pues ¿qué otras opciones puedo tener? Y además sigo jugando en el Valencia y sigo engordando mis estadísticas y participando más partidos. Luego también está el hecho de, cuando hablaba de valorar diversas situaciones con respecto a cómo terminar su trayectoria deportiva, me refiero principalmente a, ¿y si juego poco? ¿Y si ya no soy titular? ¿Cómo va a llevarlo él? Pero bueno, él sabe cómo es él. ¿Y cómo va a poder llevar esa situación? Entonces, él tiene que ir valorando todas esas cosas, porque a lo mejor el club le ofrece 1 o 2 años más por ser quien es y por el nivel que puede dar, pero con un contrato que a lo mejor no es de un lateral izquierdo titular del Valencia. Y si no es de un lateral izquierdo titular del Valencia, ¿yo cómo voy a estar si juego menos o no juego? ¿O juego 10 partidos al año de titular de liga? Claro, él tiene que valorar.
2: Es que eso que acaba de decir Fernando es lo que le pasa a un jugador que es de la casa, que ha hecho toda la seva trayectoria. Que tú, el teu coco, no te permitís asumir moltes vegades la nueva realidad.
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1: que viene. Igual, a Gallà no le interesa.
0: Claro, no,
1: y este
0: no,
1: es un
0: no.
1: futbolista, que ahora Nacho, como estabas comentando, el seu coco, pues no estás entrat.
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1: Bueno, pero si a lo mejor es a partir de la siguiente temporada, ya he hablado contigo,
0: sí, pero,
1: hace 6 meses...
0: Però fixa lo que t'acaba de dir, Salva. 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
1: Porque han llegado tarde, igual la propuesta no es la que... Pero, no es la que se esperaba, sobre todo en forma, ya no en cantidades.
0: Pero
1: sino
0: yo ahí
1: forma.
0: También a Gallà y el entorno de Gallà es el que le tiene que explicar también la seua nueva realidad. Claro. Porque ahí tiene una nueva realidad, es ahí sí. Y que de cara al futuro tiene que aparecer, digamos, como a figura del Valencia, pero seguramente desde ese segundo plano para aportar. 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
1: Y yo, Nacho, no sé qué opinas tú, Salva, también. Yo es que creo que un jugador como José Luis Gallá no puede verse afectado de tal manera como para hacer la entrada del otro día.
2: Es que es toda la temporada pasada, Fernando, también, ¿eh?
1: No, pero...
2: Y no esta vez desde la temporada pasada.
1: Pero no,
0: también va a hacer...
1: No, pero en eso estamos de acuerdo. La lesión, las críticas de Mestalla, su rendimiento, la jugada de Osasuna...
2: Eso es verdad.
1: Pero yo creo que él tiene la suficiente fortaleza y carácter como para que esto no le pase. Porque es que además son situaciones que te perjudican. Te perjudican. La entrada del otro día le perjudica. Si un día es sustituido y protesta al entrenador ya con 32 años y siendo el jugador que más cobra de la plantilla y viendo lo que le queda... le perjudica. Una declaración altisonante, hablando de su situación de manera individualista, cuando a lo mejor los problemas los tiene el club o el equipo como colectivo, le perjudica. Él tiene que valorar todas esas cosas, sus palabras, sus apariciones, sus gestos, todo, lo tiene que valorar todo. Y yo insisto, creo que no puede dejarse llevar tanto como para hacer la entrada que hizo el otro día.
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1: Bueno.
2: I si se lesiona?
1: Bueno, pues este año va a cobrar 6 y pico. ¿Qué más da?
2: Bueno, pero ¿y si se lesiona y no pot renovar a Mel Valencia las próximas temporadas? ¿Me entiendes?
1: Bueno, pues sí, también... pero me estás diciendo, imagínate que le ofrecen 2. Por 3, 6. Si 6 ya los cobra.
2: No, ya.
1: Yo no acepto.
0: Es que realmente es consistente en diferente.
2: No está aceptando.
1: Claro,
2: no sé lo que pasará, no, pero no está aceptado, claro.
1: No, se puede, pero bueno, el tema de las lesiones
2: pero
1: siempre
2: es... Pero es último de contracte, sí. Si se lesiona.
1: Ya, bueno, pero eso pasa también con muchos jugadores.
2: Llegan a su último año de contrato y
1: muchos incluso a veces no renuevan para llegar a ese último año de contrato, sobre todo a grandes niveles donde además hay primas de fichajes. O sea que...
0: Y también ya que tiene yo que una situación en conte, que es que el tema de Gallà respecte a Mestalla, pero al jugador tampoco ha sigut agradable. 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
1: incluso ahora mismo, una de las cosas que se debe estar planteando es Y después de aquí,

0: ¿qué voy a hacer? Porque claro, igual se acaba con 34, 35, igual dice, va, pues lo dejo. Pero, ¿y si no? ¿Y si acaba con 32, 33 y quiere seguir jugando? Es que no lo sé, no lo sé. Por eso digo que él tiene que estar valorando muchas cosas. Supongo que su principal deseo sería quedarse aquí pues dos o tres años más. Pero claro, ya digo, es que vas a entrar en una situación en la que a lo mejor, nunca se sabe, empiezas a jugar menos, no sabes cómo te vas a sentir si no eres titular y, como digo, pues juegas 10 o 12 partidos de titular en una liga entera de 38. Joder, todavía me quedan dos años más aquí y este año he jugado 12 partidos, me cago en la marsenea, ¿qué hago yo aquí? El fútbol tengo que disfrutarlo, si a lo mejor esto lo puedo ganar en otra parte y por lo menos juego. Toda esa serie de cosas se las tiene que plantear, se las tiene que plantear. Yo este año, oye, lo tiene firmado, un gran contrato, a jugarlo. Y a ver qué pasa, y a ver qué pasa. El club también tendrá que ir decidiendo, pero a lo mejor el club cambia y le dice, oye, mira, no, este año no, a partir de este año no, a partir del otro, pero te damos un año más y te damos tres. No sé, es que no sé.
1: Es que
2: es una negociación que ha comenzat, que claro, había de haber comenzat
0: hace seis meses.
1: Tiene que haber comenzado. Y que el factor va a estar un poco en la persona de Gaya y en el seu cap de aceptar la seva situació de cara al futur. 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
0: Escuchad, cada uno lo puede llevar de una manera, pero yo lo confieso. O sea, yo para no jugar me voy a disfrutar del fútbol. Así es lo, como, que es lo así que es como lo hice. Aquí quedarme en segundo plano. Bueno, ya lo hice el último año que jugué 9 partidos solo. Ya estuve ahí animando a los demás y no creando problemas y jugando 9 partidos. Pero yo dije, ya, otro año más, ¿no?
1: No.
0: Otro año más, ¿no? Yo digo, yo quiero disfrutar de esto porque además ha sido mi vida y esto se me acaba. Pues voy a disfrutar donde sea. Uh-huh. En un sitio que me permita participar y jugar más hasta el final, hasta que me tenga que retirar. A veces es difícil esto de, ¿no? Desde otro papel, desde un segundo plano y tal. Ostras, el jugador siente que puede jugar aunque sea en otro sitio. Uh-huh. Y quedarte aquí un par de años o tres para jugar 10 partidos de liga cada año no es fácil, ¿eh?
2: Penseu, y ahora entrem en l'altre nom de la jornada, que es el de Jesús Vázquez. Penseu que Gaya va a jugar molt enguany? ¿Va a jugar més que Jesús Vázquez? ¿O interpreteu que ya arribate el momento en el que Jesús Vázquez
0: yo por lo menos creo que iba a empezar como titular.
2: Gaya.
0: No, Gaya, sí. Entonces, y luego ya dependería de cómo le fuese a él. Jesús está bien. Pero bueno, yo creo que la oportunidad Gaya de comenzar como titular la iba a tener y luego ya dependería un poco de su nivel y de sus lesiones.
2: Es que lo que me conten a mí también, de fet, sense anar-me lluny, però no és un empleat, són varios. 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
0: Sí, bueno, però també el nivell físic de Dien és superior al de Guido i juega Guido. O sea, no me hagas esa comparación, Salva.
2: Bueno, ahí acabes de matarme.
0: Pues ya está.
2: Ahí acabes de matarme. Pues ahí está. Me dices esos argumentos.
1: Sí, pero en el mig del camp se ve... No, se ve
0: pero un... Jesús está muy bien.
1: En el lateral, tú veus que uno va como un avió y el otro no va. Sí. Se ve un mes, crec jo, ¿no? Lo que sí que tinc clar és que...
2: O sea, les da desde lo del aparatet... Este que
0: puro el revés. Normal, hombre, eso normal. Es normal. ¿Cuántos años tiene Jesús?
2: Pues
0: 20 y pocos.
2: 20 y pocos encara, sí.
0: És normal, claro.
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0: Sí.
2: En l'inici de temporada.
1: Sí.
0: Hombre,
2: que ya es algo diferente a lo que venía pasando.
0: Sí, sí, yo creo que Corberán va a tener menos problemas en contar con Jesús Vázquez cuando Gallano irle dando partidos de vez en cuando. Y oye, y a lo mejor sale y el chico también muestra un gran nivel y va sumando participaciones. Pero a él, ¿cuántos años de que quedan de contrato?
2: ¿A Jesús? Pues ahora tú dices, Fernando. Lo que pasa es que ahí tengo una situación contractual prou curiosa, l'ha explicada perfectament Nacho Sánchez,
0: sí.
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2: No.
0: Ah, vale.
2: No.
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0: Sí, però és lo que dices tú, Nacho. Es decir, todavía no ha demostrado nada.
2: No.
0: Y sin embargo se lo hacen. A mí me parece bien. Es decir, es un síntoma de confiança, no?
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0: Sí, però da la sensació més que és un poco como eso, no? Como vas a comenzar a ser importante, algún equipo ha venido a por ti, pues oye, te damos en un estatus que te pueda corresponder.
2: I renova en 2025, la seva última renovació, fins 2028. Vale. Però la fitxa, Fernando, jo te diria que és 1 milió d'euros...
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0: És que sabes què passa, que acabando el 28 són 2 anys, entras en el penúltimo año y volvemos a lo de siempre. Si entras en el último, pues cabe la posibilidad de que el jugador quede libre y se pueda marchar si no lo ha renovado. O sea, yo creo que esa renovación, ese aumento de salario irá acompañado con algunos años más, algunos años más, porque si no ya tienes que empezar a pensar en su renovación.
2: Es que te 23 años en cara,
1: claro, 23 años. Claro.
2: 23 años en cara,
0: Vale, pero yo insisto, o sea, está muy bien, pues bueno, si goza de la confianza del entrenador, esperar que efectivamente pues del nivel que corresponde. Y que sea lógicamente superior al que nos pueda estar dando Gallá, aunque sea en este último año de contrato, antes de su o no renovación.
2: Que lo que interpreta es que esta es una decisión de Corberán también.
0: Bueno, habláis un poco de que casi todas las decisiones, casi todas, sí. No todas, están...
2: Sí.
0: Están con su visto bueno, se ejecutan con su visto bueno, pues seguramente será así.
2: L'altre dia va actuar de lateral dret, situació circumstancial,
0: sí,
2: Fernando.
0: Sí, sí.
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0: Para este València, creo que es un jugador que va bien, que puede rendir bien. Además, ha jugado Champions hace par de temporadas, en el Girona ha sido prácticamente titular indiscutible, un jugador que venía de la cantera y que ha jugado desde que el Girona pues subió a primera división e incluso antes. Puede jugar también de medio centro, puede jugar de central, tres centrales, la posición de lateral. Vamos, yo lo ha descrito un poco Moy Gómez, como un jugador técnico. Yo lo he visto un poco al revés, ¿no? Es decir, yo creo que Arnau Martínez es un jugador más bien tosco, más bien que destaca por el esfuerzo, por el esfuerzo, por el físico, Pero que claro, estos dos últimos años con Mitchell en este Girona ha aprendido a hacer mucho mejor las cosas con balón en los pies. Sí, además se le ve con desparpajo, como muy confiado en sus posibilidades cuando juega. Comete errores como todos, pero se le ve confiado. Yo creo que para este Valencia es una buena incorporación. A mí me da la sensación que para este Valencia es una buena incorporación. Quizá para otro Valencia de hace mucho tiempo pues sería un grandísimo segundo lateral, pero para este Valencia, y además sin laterales. O sea, vamos a ver, yo prefiero a Nou Martínez antes que a Menier.
2: Claro. ¿Pero es ese tipo de futbolista, Fernando?
0: No, a ver...
2: Perfil, párale de perfil. No.
0: Bueno, lo que pasa es que, este chico es mucho más joven.
2: No,
0: es mucho más joven.
2: Pero Menier...
0: La comparación que hacías antes, ¿no? De seguro que en los datos del GPS
2: que es un lateral,
0: da mejores datos que Menier.
2: Lateral de envergadura, tecos de central...
0: Sí, exacto.
2: Carril,
0: cuando vienen las jugadas al segundo palo, que los laterales normalmente les toca saltar con un punta, él tiene estatura y no, defensivamente es agresivo, tiene físico. Ya digo, para este Valencia a mí me parece que es un chico, y vuelvo a repetir, creo que ha mejorado mucho con la pelota en los pies estos dos últimos años con el Girona. A mí me parece una buena incorporación.
2: Nacho.
1: Sí, me sembla pues un lateral molt complidor que damunt pots utilitzar-lo en diferents posicions.
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0: Bueno, però si nos hemos quejado siempre porque no se gastaban, pues no nos quejemos ahora porque se gastan.
1: No, jo no me queixo. 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
2: I no té lateral.
1: No
0: os da la sensación de que este chico... A mí me da la sensación de que no debe tener nada mejor que el Valencia.
2: Ell estava esperant Europa. Si està a punt de tancar amb el València, Fernando, no li aparegui res millor encara.
0: Però ni ell ni el Girona.
2: Sí. No, clar.
0: Perquè el Girona, si te lo vende por 4...
2: Sí.
0: Una cláusula de 8, vamos, una cláusula de 8 te la paga ahora un cuarta división inglés. No me jodas, perdón. Quiero decir que no es demasiado dinero. Incluso pagando la cláusula, no es demasiado dinero. Entonces, vale, me parece bien. El Valencia paga 4, 4 y pico, 5. Y un porcentaje, pues bueno, bien. Eso que has comentado tú antes de que el jugador le están convenciendo, esperando que, bueno, esto es un trampolín.
2: Nacho era Nacho.
0: Y que de aquí viene y después se va y tal. Bueno. Ya veremos. Porque ahora saliendo del Girona no ha tenido, yo creo que no ha tenido muchas cosas más.
2: Económicamente la operación te sembla bien, normal, cara.
0: Yo creo que está bien, es decir, 4 millones de euros.
2: Normal en este temps de mercat.
0: Me parece normal, sí, no me parece...
1: Pero este Valencia no es normal,
0: Ya, pero bueno, digo, para cómo está el mercado en general, 4 millones de euros...
1: La situación es que afrontarla.
0: Por un jugador titular en primera división. Pues, joder, que a veces el Getafe se ve que ficha jugadores por 5, 6 o 7.
2: Sí.
0: Satriano y no sé qué, y compañía. Pues oye, a Raúl Martínez 4 millones de euros me parece... Lo que pasa es que ese porcentaje que se queda al Girona...
2: Ya veurem,
0: porque es mucho porcentaje.
2: Ya veurem, sí. I que el València vaja per a convèncer als jugadors, tinga que dir-los, l'any que viene jugamos en el Nou Mestalla, que va a ser un campo extraordinari. La idea es jugar en Europa ya a partir de ahí permanentemente en este escenario.
0: Bueno, cuando no hay dinero se utiliza eso.
2: Pero claro,
0: yo utilizaba Valencia y la Liga Española.
2: Ya, Fernando, pero el teu València era diferent.
0: Pero era Valencia y la Liga Española, claro, era lo que vendía.
2: Claro.
0: Porque el club en sí no tenía demasiadas posibilidades económicas.
2: Y si argumentar, Nacho, o sea, tú eres de Roma, tío, no, pero vas a jugar, no te damos lo que quieres, pero vas a jugar en un campo el año que viene.
1: Y te vas a comer un arroz ahí en la patacona.
2: Y hace un clima.
0: Bueno.
1: és que si, si ho afrontem des de la realitat...
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0: es de cara a jugadors. 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
1: Bueno, y que para él es un movimiento excepcional.
2: No, claro.
1: O sea, sí, sí, sí. Viene al Valencia después de haber ascendido a segunda división.
0: Le habían baixat la ficha.
2: El teu salari baixava.
1: Y no hay otro lateral en el equipo. Voy a jugar todos los partidos.
2: Efectivamente.
1: Sí, es que va a ser como exacto. Si no comete demasiados errores o juega muy mal, va a jugar toda la liga.
2: De fet, Fernando,
1: menos la Copa del Rey de las primeras eliminatorias.
2: De fet, el València vol tancar-lo ja.
1: Claro,
2: estamos a la prova, vol tancar-lo ja, la informació que tenim. 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
2: ser titular.
1: No, es que tiene que ser, vamos, tiene que ser titular.
2: Porque Corberán, que digo, bueno, este cap de semana, Arnau Martínez estaba més lluny, porque no llevaba core económico, estaba més lluny, estaba esperando altres coses, y claro, Corberán en el naranja va a ser molt qüestionat. Yo creo que el plantejament Fernando de Corberán a mí me va a semblar bé, vull dir, en totes les carències que tenía, diu, tres centrals, Pepe Lu entre els centrals, Gaya en la esquerra, Jesús Vázquez en la dreta, perquè no tinc més, i jo crec que era una aprovatura si començara la Lliga i continuara sense lateral dret. 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
1: Lo que más llamaba la atención era que Jesús Vázquez estuviese de carrilero derecho. También es verdad que si hubiese estado Rioja, hubiese jugado Rioja.
2: Pero es que no estaba Rioja, pero eso tiene que ser en este contexto.
1: No, pero vamos a ver, si es que hablamos de un Valencia que afrontaba el trofeo naranja con 7-8 lesionados.
2: Pero es que Rioja tampoco estaba ahí.
1: Y luego con 4 jugadores por llegar todavía.
2: Pero Rioja contra el Celta tampoco estará.
1: Claro,
2: si
1: claro.
2: Si no arriba la lateral de Corbera, digo, pues anem a probar a Sope, que no puede hacer una otra cosa.
1: Yo, fíjate, cuando vi la alineación sin verlo sobre el terreno de juego, dije, ¿a qué va a jugar Pepe Lu de lateral derecho? Porque muchas veces pasa que hay muchos equipos en los que el medio centro lateral defensivo lo ponen de lateral derecho. Y dije, uy, a ver si... Que no me hubiese importado que lo hubiese probado, porque, digo, bueno, es una alternativa. Bueno, puso a Jesús por la derecha y bueno, vimos cómo está físicamente y para arriba, para abajo y tal. Incluso luego en la segunda parte, cuando pasó de lateral izquierdo, también saliendo mucho desde atrás y tal. Bueno, no es su posición, pero vamos a ver, es una alternativa que puede utilizar.
2: Lógico. Pensante en lo
1: no, que... Pero es que no tenía...
2: Claro, con lo opuesto.
1: Otra cosa es que digo, oye, voy a hacer esto, coloco a Otorbi de carrilero derecho. Claro. Y ya está, coloco a Otorbi. Sí, sí. Esa era también otra alternativa. Uh-huh. Pero bueno, también decidió darle protagonismo a Jesús. O sea que ya veremos a ver.
2: Tú no eres molt d'amistosos. 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Te vas... No, ara te pregunto. 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
2: 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Que no tiene otra cosa. Es que no tenia... No, Rioja.
0: No tenia altra cosa. 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
1: No, pero el foco era normal que estuviese porque viene de la temporada pasada.
0: Ya, Fernando, pero...
1: Y además con la ampliación de contrato.
2: Claro, ese foco
1: todavía es peor. Es decir,
0: ya, pero arrancar una temporada así.
1: No, la temporada va a arrancar así. Yo lo esperaba más para el primer partido de liga si las cosas iban mal. Primero o segundo partido de liga, si las cosas van mal. Yo sinceramente, contra el Newcastle en el Trofeo Naranja, con 7-8 bajas, y vas ganando 1-0 y pierdes el partido cuando te quedas con 10. Pues bueno, me parece que tampoco es como para...
2: Rasgarse las vestidas, claro, yo pienso igual que tú.
1: Me parece que no es como para tener que en ese momento... Pero claro, todo esto viene por la temporada pasada, y es normal que que pueda pasar, aunque yo lo

0: esperava a partir de los partidos oficiales, sincerament.
1: És que ja en el primer amistós de Paterna se va cantar Corberán de
0: Misiones. Sí. Però és que eso iba a empezar así. Iba a empezar así, seguro. Y que vayan bien los dos primeros partidos de Liga en Mestalla.
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0: Que eso iba a pasar estava claro. Estava claro, però... Es verdad que, fíjate, incluso el día del Castellón, pues oye, porque la segunda parte te bailan y te ganan el partido, pues lo puedes admitir. Claro, ya cuando juegas contra el Derby County o contra el Stoke es imposible, pero jugando en casa, ya digo, en el partido tal y como se dio contra el Newcastle, pues hombre, a mí me llamó la atención, ¿no? Pero bueno, yo sí que estaba seguro, y creo que estábamos seguros todos, de que en la Liga iba a pasar desde el primer partido si las cosas no iban bien.
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0: No, si eso está claro.
1: Que
0: sí,
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0: Yo lo de Guido tampoco lo entiendo, porque tú lo has dicho, es un jugador que mayoritariamente has deseado que se renovara... Quede, ¿sí? Ha renovado, se ha quedado. Joder, vamos a ver, fue un error de ejecución y ya está. Yo es que no sé si pasó algo más, Salva, porque me parece tan extraño que por un error de ejecución en un partido amistoso, cuando vas ganando 1-0, con Guido que ha renovado o se ha quedado en el Valencia, después de que, como vuelvo a repetir, mayoritariamente el mundo que quería que se quedase, y cuando no ha sido de los... Pues, ha estado bien esta pretemporada y tal... No sé, que pase esto. Yo no sé si pasó algo más o no, porque
1: yo no voy a estar en Mestalla,
0: a mí me pareció muy extraño.
2: Yo creo que es la chispeta esta que está encesa y el que fala y el que comete un poco la errada, eu paga también. Siga mereixedor o no, ¿no? Yo creo que no es una situación, digamos, que asca generat el mateix Guido. 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
0: Ya, bueno,
1: pues es que increíble. Sí.
0: No, porque además yo
1: no, Corberán dimisión.
0: Yo me pregunté,
1: ¿van a acabar ahí sí la temporada pasada? Bueno, puc entendre. Yo no soy partidari, vull dir, es una temporada nova. 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Vamos a ver, aquí no pasa nada. Esta gente, bueno, la tenemos ya dormida, anestesiada. Hemos ganado la batalla. Vengo yo aquí, no me digan nada. Papá, vente que ya. Peter, vente que aquí ya no pasa nada.
0: A mí me extrañó mucho primero que asistiera al partido, ¿eh?
1: A mí también, yo pensaba que se iba a ganar.
0: Porque en una situación en la que los aficionados no que considerábamos que Corberán ya no tendría que ser el entrenador del Valencia.
1: Que
0: no han llegado fichajes.
1: No estás en Europa.
0: Que no has venido nunca. ¿Claro? Que Peter Lim tampoco ha venido nunca. Y primero que asistiera. Y luego después de asistir, yo digo, bueno, si asiste algo pasará, ¿no? Digo, algún tipo de protesta habrá.
1: Algún tipo de protesta habrá.
0: Se girarán todos los de tribuna con los pañuelos o empezarán a cantar. No, lo del minuto 19 y ya está. Que bueno, supongo que a él tampoco les... Él lo vivió ya en sus carnes.
1: Fernando, tú has estado allí... Sí. Como jugador,
0: sí, pero bueno, me fueron 40.000 espectadores.
1: Sí, como director, como director esportivo, la Chen del Tarocha no es la habitual. Va a Chen que habitualmente no va a Mestalla, el social dice un pase a un altre. Sí, sí. Pero claro,

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0: No puc estar més d'acord en tu.
1: Sí, però eso es lo que debería ser. Ahora, todos teníamos claro que no iba a ser así.
0: Claro, exacte.
1: No iba a ser así.
0: Exacte.
1: Es decir, las decisiones que se han ido tomando no son las que comparten la mayoría de los aficionados, compartimos la mayoría de los aficionados y era normal que esto comenzase de esta manera. A veces sí, porque además el fútbol tiene estas cosas que igual haces una temporada mala... Y la siguiente es buena, o al revés, o es muy buena y luego es muy mala. Entonces, claro, yo siempre he preferido, oye, mira, yo soy del Valencia, vamos a esperar. Vamos a esperar a ver qué tipo de partidos nos ofrecen, qué resultados obtienen y qué rendimiento dan. A veces no. Es verdad que lo que hemos vivido a lo largo de la temporada pasada no te hace albergar demasiadas esperanzas, pero bueno, siempre hay que esperar.
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1: De Haas no ha cometido ningún error, pero no ha tenido partidos oficiales de Liga Española que disputar. O sea, vamos a esperar. Dieng es un chico fuerte que, bueno, tiene recorrido, pero no va a ser titular.
0: No va a ser titular.
1: No va a ser titular. Y Sato es un chico que juega bien.
0: Querida la atención, ¿no, Fernando?
1: Juega bien, hace las cosas muy bien. Además, muy rápidas, viene mucho por dentro, sabe lo que tiene que hacer, elige bien, ejecuta con calidad.
0: Jesús Vázquez se mantiene perfecto.
1: Ejecuta con sentido, con calidad, se entiende bien con los compañeros. Vamos a ver, va a ser titular, yo creo que va a ser titular. Y vamos a ver qué es capaz de hacer en partidos de liga contra equipos de esta liga, de la Liga Española. Partidos oficiales, pero bueno, el chico, por condiciones y por lo que hace, juega bien. Juega
0: ¿Sato?
1: Bien.
0: ¿Nacho?
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0: Lo más positivo, ¿no?
2: El más positivo, un poco... 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
1: minuts. Tampoc lo ha hecho mal, ¿eh?
2: No, pero...
1: Golpea bien la pelota en el pase, llega rápido la pelota al compañero, sí, pero juega con sentido, pero bueno...
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